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muy pero muy buenos días. Aquí estamos con una mañana muy fría a esta hora de la mañana aquí en la Tacita de Plata, ¿eh? Sí. Fresca mañana, por supuesto. Ya te digo qué temperatura tenemos a esta hora de la mañana, según lo que tengo por este lado yo, ¿eh? Todavía

Los chicos de la estación Romay no andan por allá. Creo que están, no sé, estarán de vacación o algo. Tenemos una temperatura de 0 grados a esta hora de la mañana. Una sensación térmica de 2 grados bajo cero, chicos. Sí, sí, sí, sí, así es, está la cosa. Sí, así que bueno, 0 grados la temperatura a esta hora de la mañana. El cielo está despejado para mí, por lo menos en el sector que estaba mirando un poco. Sí, así que bueno, vamos a tener un cielo mayormente despejado a esta hora, en la jornada del día de hoy. Vamos a ver qué es lo que dice también después. Vamos a ver qué es lo que pasa más adelante con el correr de las horas. Según lo que tengo entendido por ahí, vamos a tener como máximo de temperatura y andaríamos en los 12 grados por ese lado, ¿no? Enseguida te voy a decir a ver cuánto vamos a tener de temperatura máxima para este día, lunes 6 de julio. Sí, lunes 6 de julio. Según el pronóstico para el día de hoy, tendríamos un cielo parcialmente nublado en la tarde, algo nublado en la noche. Ahora en la mañana un poco despejado, despejado digamos así. La mínima pronostiqué de 2 grados bajo cero para hoy lunes. 0 grados tenemos esta hora de la mañana, sensación térmica sí, 2 grados bajo cero, sí. Y la máxima sería de 12 grados para el día de hoy. Pero bueno, el solcito tímidamente empieza a asomarse. Mañana sí vamos a tener sol durante casi todo el día. Sí, completamente despejado, algo nublado. Vamos a tener una mínima de 3 grados mañana y una máxima de 17. Para el día miércoles, último día de la semana, hábil para gente de administración pública y los chicos, obviamente, de los colegios y de las escuelas. Porque, bueno, arranca después las vacaciones también el próximo lunes. Pero el último día hábil sería este miércoles, ¿sí? Para la administración pública y para docencia. La mínima sería de 5 y una máxima de 20 grados, ¿sí? Y el cielo algo nublado. Para el jueves también tendríamos algo nublado, una máxima de 21 grados y una mínima de 7. Van a ir subiendo las mínimas, aparentemente, y las máximas van a estar rondando entre los 20 y 18 grados. Pero ahora, 0 grados. Pero te digo que la sensación térmica se está haciendo sentir 2 grados bajo cero. Así que bueno, tranquilos. Arrancando la jornada en este día espectacular, día lunes 6 de julio. Y por supuesto que la gente que ya está enganchada con nosotros ya está empezando a transitar la mañana del día de hoy con nosotros. El Pela Jamaica dice muy buenos días, feliz jornada a vivir, dice por acá también, así que le vamos a poner ahí al Pela que está, buen día también. Ya estoy viendo todos los que están en el Face también. Graciela Das también, oh, sé cuánto que no te veo, pero ahora estamos acá, ya estamos de vuelta, así que mirando el YouTube entonces. Gra, por supuesto, saludos para ella también allá en La Quiaca, lo que debe ser La Quiaca, el frío ni te cuento, ¿no? Ludwin Taylor también está con nosotros. Hola Ludwin, ¿cómo andamos? Bien. Fabi Céspedes también, le mandamos un saludo. Matías Ocampo, que también está con nosotros. Sí, Lili Dávalos también. Silvita Agus también ahí. Sí. Se sufrió. Bien, buen día. Gris Flores, que también está con nosotros. Vale Calizaya, que también está acá ya con nosotros a esta hora de la mañana. Buen día, Valeria. Mi primo que anda por este lado también. Hola, primo, ¿cómo andamos? ¿Todo bien? Bueno. ¿Quién más está? Héctor Daniel Mamani también, Sandro Emilio, que también dice bendecido inicio de semana, un abrazo grande para todos, ¿sí? Manrique también está con el comienzo de semana, fresca la mañana, ¿no? Sí, excelente jornada, dice con Argentina en otra ronda, vamos a ver qué es lo que pasa mañana también. José Barrero dice hola, buenos días, Marce, saludos. Laura Ace también está con nosotros, buen comienzo de semana para vos, Marce, y Gatito también y para toda la audiencia. Alice también Castillo dice buen día, Marce, buen inicio de semana, excelente jornada. Laurita Vargas también está por este lado, Marce, buen comienzo de semana. Vero Tolaba, buen día Marce, buen inicio de semana. Saludos desde el Carmen, que nos está escuchando bien ahí. Daniel Maras también está con nosotros, ya excelente lunes. Raquelita Sánchez, que nos está escribiendo desde Calilegua. Saludos a la gente en Calilegua también, que esté bien ahí. Maura Lagoria, que también está, por supuesto, con nosotros. Susi Domínguez, que también está. Alexis Vázquez, que también está. Lili Flores también está con nosotros. Mari Mamani también. Está el Pacha ya también por este lado. Buen día. Hola, Pacha, querido. ¿Cómo andamos? El frío, ¿cómo nos trata por allá? Por Perico. ¿Sí? Ahí estamos. Bueno, ¿quién más está? A ver, está Lorenita Ruiz también por este lado. Esperanza Rodríguez. Hola, Esperanza. ¿Cómo andamos? ¿Sí? ¿Todo bien? ¿Sí? ¿De 10 para 20? Bueno, ahí estamos, ¿sí? Y lo que pasa es que estamos ahí. ¿Quién más está? Javier Leonardo Usena también. Buen día, Marce, querido. Un abrazo grande, dice Javier, desde Gorriti. ¿Cómo anda la gente en Gorriti? ¿Todo bien, no? Sí. Me parece que está lindo, te digo. Sí, está piola. Hay que estar. Hace frío, ¿sí? Ya te dije, 0 grados la temperatura. Y también, por supuesto,
estamos con una sensación térmica de 2 grados bajo.

cero a esta hora. Así que está frío, abriguen a los chicos, fundamentalmente a los chicos y a todos los que van a salir ahora. Sí, por favor, abríguense porque está muy, pero muy frío a esta hora de la mañana. Sí, así que abrigarse, abrigarse, abrigarse, abrigarse, abrigarse. Turca, ¿con quién está yendo hoy? Sí, comienzo de semana, dice yo, categoría cebolla. Rubén, ¿quién es Rubén? Perdón. Turca, usted se... ¿Ves? Ya es otro más, que ese ya no lo sé. Sí, sí, sí, sí, sí. Caroline, dice la Caroline, está hace mucho frío, ¿eh? Hace mucho frío, sí, sí, sí, sí. Ah, sí, abrigarse, abrigarse, porque hoy... hoy no va a estar, 12 grados la máxima. Por más que haya solcito, lo mismo va a estar fresco, te digo, ¿eh? Olvídate. Sí, sí, sí. Buen día, dice mi amiga Mer por allá. ¿Cómo andás, Mer? Allá en Tilcarita, lo que debe ser el frescor también, ¿no? Bueno, ahí está la gente que nos va escuchando y lo que nos va sintonizando por todos lados. Sí, vamos a ir viendo por acá por el WhatsApp quiénes están. También buen día, Marce. Dice acá, te escribimos desde Monitoreo de Ledesma. ¿Cómo anda la gente en Ledesma también? ¿Todo bien, Monitoreo? Sí, un saludo por grande para el popular Rayo y para Iván, que están allí también. Aquí amaneció todo, dice Galilegua y Libertador, con neblina. Y a esta hora, más densa. Claro, eso es importante. Sí, así que para tener en cuenta. ¿Qué te iba a decir? Sí, va a salir seguramente el sol también, pero está frío ya también en Ledesma. Saluda a la gente de Ledesma que nos escucha, ¿sí? Desde el Salar de Olaroz también está Mina Río Tinto, 8 bajo cero, y está lindo, me dice acá mi amigo Gustavito Vargas, ¿eh? Un saludo grande para la gente en la minera Río Tinto que nos escuchan ahí, también los muchachos, ¿sí? Un abrazo grande y qué frío, por Dios. Marce quiere decir un saludo a Paola Mamani del Hospital Patterson de San Pedro, sector compras, que la amo, dice el chavo que se olvide de la llave, que se olvide la llave del cuarto y quedó en... Ah, claro, sí, de México. Sí, sí, sí, quedó ayer quedó en el camino, ¿no? Marce, buen día, dice, qué frío, ¿no? Quería, por favor, hacer, dice, un reclamo, que de ayer no hay canal ni internet en el 4, eso tenés que verlo, tenés que venir acá a la calle Otero, ¿sí? Ahí, en el barrio 100 de vivienda, ahí tenés que ver, para ver qué es lo que pasa. Sí, sí, sí, tenés que hacer el reclamo ahí o llamás por teléfono, seguramente a las líneas que tienen ahí, entras al canal y ahí ves a la línea, ¿sí? Marce, frío, ¿no? Pero buena cara, claro, una día hay que levantarse, hay que seguir con todo. Marce, ¿cómo estás? Recién subí, dice, al colectivo Santana, de las 30 hectáreas, desde la primera parada. Un olor a cigarrillo dentro del colectivo. Y hace frío para abrir la ventana. Si alguien puede hacer... Bueno, abrí un poquito la ventana, Javier. Abrí la ventana. Dale. Estamos acá, dice, saludos, Marce, de parte de Uy Santi. Esperando, dice el pancito, que empiece le empiece la radio. Sí, qué rico, pancito calentito. Qué bueno, ¿eh? Para informar, dice que... A ver, sí, por eso te digo... Vayan a ver qué es lo que pasa, chicos. Yo no tengo información con respecto a esto, los cortes, ¿sí? Del canal y eso. No tengo información yo de eso. Así que tienen que reclamar por las vías comunes, digamos, ¿no? Por lo que es el teléfono o así en el calle Otero. Hola, buen día, dice por este lado también. Buen día, buen día, buen día. A ponerse las pilas y a arrancar la jornada de este día, ¿eh? Día lunes. 6 de julio. 6 de la mañana con 18 minutos a esta hora de la mañana. Estamos ya acá nosotros en vivo, como tiene que ser. Está Zulma con nosotros también. Buen día, Marce, Gatito, ¿eh? Sandro Emilio también. Buen día, Marce y Gatito acá en el YouTube. Que tengan un excelente inicio de semana. Bendiciones para todos. Sí, ahí estamos también. ¿Qué dice Bonevar Conte? Hola, buenos días. Feliz comienzo de semana. Dice acá, gracias. Estaba Nina también con nosotros. Buen día a los más buenos del mundo. Muchas gracias. Bendecida semana para todos. Gracias, así me gusta. Sí, Mario... Bueno, María Rosa. Aquí está María Rosa Urquiza. Hola, Marcelo, buen día. Qué frío, ¿no? Sí, sí, sí, sí. 0 grados, ¿eh? Marce, 2 bajo cero, la sensación térmica. Marce, buen día. Muy buena jornada. Sabes que desde ayer a las 10:30 estamos sin canal. Por eso te digo, lo van a tener que reclamar por ese lado, ¿sí? Para tienen que hacerlo el reclamo a través de las vías que tiene el canal, seguramente. Clara Alicia, buen día, Mercy, Tito García, saludo. Dice Clara Alicia, ¿hace frío allá en Maimará? Quiero saber. Bueno, así que véalo. Bueno, Claudia Teresa dice por acá, buen lunes, dice buena semana, Marce, Gatito, a cuidarse, a disfrutar de este nuevo día. Saludos a mis hermanos y sobrinos, ¿eh? Noé Calizán dice, buen día, Marce. Vamos a Argentina, dice fría, dice en Cava, ¿eh? Ya para arrancar a trabajar. Sí, Buenos Aires también está frío. Sí, sí, sí, sí. Sí, ayer estaba horrible Buenos Aires. Sí. Patricia Mariscal, feliz lunes, Marce. Saludos para Nicolás Rivero, mi hermoso que ya está trabajando. Muy bien, Nati Palacio dice, buen día, muchachos. Bendecida jornada.

Muy bien, gracias. Ahí está ya con nosotros, por supuesto, ¿sí? Acompañándonos a esta hora de la mañana. Espectacular. Todos, ¿sí? Compartiendo ya esta hora, que es un día tremendo, la verdad, un frío de aquellos. Sí. Bueno, vamos a ir viendo por acá. Entonces te decía, 0 grados la temperatura según el registro que tenemos nosotros. El pronóstico para hoy dice que vamos a tener un cielo parcialmente nublado y algo nublado en la noche, pero en la mañana parcialmente nublado con una máxima de 12 grados. Eso llegará a darse tipo 2 de la tarde, por ahí, ¿no? Antes no. Pero bueno, ¿qué va a ser? Así estamos. Bueno, mirando un poco por acá también, mirando todos los que ya están enganchados con nosotros, mirando un poco también las páginas y las noticias. Sí, realmente, bueno, hay cositas como para charlar y todo, ¿no? Para tener en cuenta. No, estaba mirando. A mí me llamó la atención esto y me gusta, por ejemplo. En Perico multan a vecinos que dejen a sus mascotas en la calle en las noches de frío. Me parece excelente. Eso me parece excelente. Así que es una buena iniciativa para tomarla, ¿sí? Ayer Gimnasia iba ganando 1-0, empató 1-1. Eso también le quiero decir ahí a los hinchas del Lobo. Sí, sigue en la punta. Pero ayer se le escapó un partido extraño, ¿no? Pero bueno, así fue el partido. Bueno, ayer también el tema del Mundial, no te olvides también, ¿sí? Que bueno, jugó ayer Brasil, se despidió del Mundial también, con Noruega, 2-1. También, por supuesto, ayer también jugó México con Inglaterra, ayer a última hora, y se fueron los mexicanos, ¿sí? Que están jugando de local, digamos, allá, porque son organizadores del Mundial también, así que perdieron 3-2 con Inglaterra. Hoy se juega a las 4 de la tarde Portugal-España, un partido de aquellos, ¿sí? Y después está Estados Unidos-Bélgica también. Sí, así que bueno, y mañana juega Argentina-Egipto a las 13 horas y también a las 17 juega Suiza-Colombia. Ahí esos dos partidos fundamentales donde tiene que ver, por supuesto, la Argentina, qué es lo que va a pasar. Y con respecto a todo esto, de lo del Mundial y todo este tipo de cosas, a mí me llamó la atención el viernes, si bien, bueno, jugó Argentina, ganó Argentina el partido, sufriendo, no está jugando bien para nada Argentina, eso también hay que tenerlo en cuenta, esto lo dicen y uno lo ve también en la cancha, no es cuestión de saber mucho, pero uno ve, ¿no?, que no tiene absolutamente nada que ver esta selección a lo que fue Qatar. Básicamente, no estarían encontrando el equipo, sí, obviamente, la diferencia la sigue haciendo Messi en todo lo que tiene que ver con el fútbol en la Argentina, la sigue haciendo él. Solamente 39 años, el tipo sigue haciendo la diferencia en el equipo y tiene mejor performance de lo que fue en Qatar. En definitiva, los primeros partidos en Qatar, Messi terminó haciendo lo mejor en la última etapa del Mundial anterior. Ahora la está haciendo en la primera parte. Esperemos a ver qué es lo que pasa mañana y esperemos que siga con esa impronta que tiene él, ¿no? Pero al margen de eso, al margen del partido, al margen de todo, quiero hablar sobre lo que pasa en los festejos acá en Jujuy. En otros lugares también. Pero acá es increíble, o sea, a ver, salir a festejar no significa salir a romper cosas. Si uno sale a festejar algo, sale a divertirse, a pasarla bien, a alentar, a gritar, a cantar, a reírse. Pero acá no. Los inadaptados de siempre, ¿sí? Insisto, es cultural de vuelta, destruyendo cosas, tirándole una pedrada, rompiendo un parabrisas de un colectivo, ¿sí? Queriéndose pelear con la Policía Federal, unos cuantos mocosos ahí que se querían hacerlos pesados con la policía, Dios mío. Seguramente lo vieron ustedes viral, fue viral y se lo vio en distintas redes sociales. Una vergüenza. Tirándole la bronca a la policía. Decir que los policías tenían un temple y una tranquilidad, ni se le acercaban. Aparte la payasada de estos pobres, no sé, tribilines, haciéndose los peleadores. Dios mío, ¿en qué estarán pensando, no? No piensan, indudablemente no piensan. La verdad es que te da pena esa gente.

que son adolescentes, jóvenes, te dan pena. Lamentablemente así está. Algunos están perdidos. Perdido en la ignorancia, perdido en el interés de vivir mejor, de ser alguien en la vida. Hay algunos jóvenes y adolescentes que están perdidos. ¿Sí? Perdido en el alcohol, perdido en la droga, perdido en lo que sea. Y vuelvo a lo mismo. Es desde la casa. Si de la casa mamaste eso, seguramente vas a hacer eso. Y lamentablemente es eso. Lamentablemente uno ve estas situaciones, tristes. Si bien te pueden causar gracia, pero triste. Es triste a la vez ver ese tipo de situaciones de jóvenes que no saben festejar, por ejemplo. Que no saben pasar un momento feliz, alegres, sin no estar agrediendo, insultando o peleándose. Si eso es ser alegre y festejar, qué equivocados están. Muchos, ¿no? O sea, el ir a romper cosas, el ir a... Eso no es festejar. Eso es hacer daño, eso es... No sé qué es. Pero bueno, no sé, por ejemplo, irte a festejar, romper algo y terminás preso. Qué lindo festejo, ¿no? La pasaste bárbaro. Ponele. O sea, no sé hasta dónde llegan. No sé cuál es la idea de golpearse, de pegarle a otro. La verdad, a mí me sorprende eso. A mí me sorprende mucho. Me sorprende muchísimo que hoy lo único que se puede hacer para festejar es agredir, insultar. Anda, canta tranquilo, tranquilo. Saltá con tus amigos, con tus amigas, disfrutá el momento. ¿Qué te importa quién está al lado tuyo? Ni nada, salten juntos todos. Festejen todos. Pero bien, sin necesidad de estar agrediéndose, empujándose. Yo no sé qué está pasando con la sociedad, con la adolescencia y la juventud, más que nada. Es triste ver eso. Y nosotros lo vemos acá. Porque vos imagínate. Decían el otro día, casualmente eso, o sea, el viernes, no, que la policía ya tenía operativos para los festejos. Si es que ganara Argentina, y ahora seguramente también, va a tener operativos en distintos lugares para controlar el orden. Es increíble, ¿no? ¿Vos viste cómo festejan en otros países el pase a otra fase de los equipos? Sí, también se generan quilombos. Imagínate, en México hubo 3 muertos. También, por los festejos. Pero fíjate en los otros equipos. Fíjate en los otros países. Sí, festejan. Siempre hay inadaptados. Pero están... A ver. Pero son mínimos. Acá es un grupo minúsculo de gente que genera violencia. ¿Me entendés? ¿Qué sé yo? Por ejemplo, ahí en el Mundial, sí, en los fanfests, no sé si pasará esto. Y mirá que hay alcohol y mirá que hay de todo, ¿no? Ahí. Entonces, no sé. La verdad es que uno... Te quedas así como diciendo, bueno, a ver, ¿qué va a pasar con todo esto? ¿Qué va a pasar con todo esto? No sé. Me imagino. Mañana, si llegara a clasificar a Argentina y a pasar, me imagino cómo va a ser. No lo entiendo, realmente. ¿Sí? En vez de pasarla bien, disfrutar, saltar, gritar, cantar, todo, y después volver a tu casa tranquilo. ¿Qué está? O irte, no sé, a juntar con algunos otros amigos o algo. Está todo bárbaro. Pero de esa manera festejar realmente es triste, ¿no? Pero bueno, así son las cosas en nuestra provincia, así son las cosas en... Gente que cree que solamente haciendo daño se festeja. Y es raro, ¿no? Es raro, la gente es rara. La verdad que es raro. Y después, como te digo... Yo veía ese video de tratar de

pelearle a los policías de la federal, una cosa increíble, ¿no? Realmente vergonzoso. Pero bueno, qué sé yo. ¿Será que así es? Están criados, lamentablemente. Bueno, a ver, me preguntan por acá, dice Marce, tengas un lindo día, dice, en el barrio Martigena de Palpalá, sin luz, desde las 20 horas, dice, hicimos el reclamo y nada, solo nos dan el número de reclamo. No, pero esto, si es el barrio Martigena, ¿en qué parte? ¿En las casas? ¿Es el... ¿en las casas o en las calles? ¿Sí? ¿En las casas no tienen luz? Debe decir que hay algún problema de un transformador. O sea, preguntamos ahora a ver qué es lo que pasa también. ¿Sí? Estoy seguro. Ahora vamos a preguntar. ¿Sí? Buen día, Marci, Gatito. Feliz inicio de una corta semana. Dice, como diría, un gallego, dice, 0 grados. Dice, claro, no hace frío ni calor. Es lo que yo dije siempre, cuando hay 0 grados. Pero bueno, chicos, esto pasa, ¿sí? Así que bueno, veremos. Veremos a ver qué es lo que pasa. Hace un frío. ¿Cómo dejen de quejarse? Miren lo que en Córdoba, 1 bajo 0. Pero, y acá 2 bajo 0 de sensación térmica. Pau, en serio te digo, acá también 2 grados de sensación térmica bajo cero. ¿Y allá cuánto la sensación térmica? Ah, 4 bajo 0. No, está tremendo. Está tremendo también. No, es que bueno. Pero veremos a ver qué pasa en esta semana, ¿no? Veremos a ver cómo va, ¿sí? Cómo va a avanzar, digamos, el clima, ¿sí? Vamos a ver qué es lo que ocurre. A ver qué dice acá. A ver. Ah, bueno, está bien. Así es. Bien, por eso te digo, estaba mirando por acá. Hola, Marce, de tu buen inicio de semana corta, dice. Ahí estamos también por este lado. Buen día, Marce. Dice acá también, qué frío, ¿eh? Buen inicio de semana para todos. Camino al trabajo, dice, abrazo, Claudita de Palpalá. Ya está rumbo al laburo. Y la verdad es que yo no lo sé. ¿No entendés? A ver, ¿qué pasa? No, vamos a poner acá. Sí. Claro. Claro. Claro, así es. Lamentablemente. ¿Qué va a hacer? Bueno, ahí estamos. Hola, Marce, buen día. Dice acá, coincido con vos. Dice, llevé a mis hijas al festejo y terminaron asustadas. ¿Ves? ¿Ves? Claro, los inadaptados que viven de haciendo quilombo. ¿Ve? El festejo deja de ser familiar. Ojalá en algún momento cambien, ¿sí? Las leyes, ¿sí? Ya no respetan a la policía, estamos complicados realmente. Sí, es verdad, ¿ve? Me dice Moroca, es verdad. ¿Ve? Vos querés ir con tu hija, con tu hijito o algo para festejar o algo y encontrar a los tipos tirándose botellazos, peleándose, haciendo quilombo. Claro, ahí está el problema, ¿ves? Ahí está el problema. Bueno, yo no puedo hacer nada, chicos, por los perritos que están en la calle solos. Yo, ¿qué quieren que haga, chicos? Llamen a las asociaciones. Yo no puedo hacer todo la junta, ¿sí? Muchas gracias, Marce. Dice, no sé si sientes en la radio del problema. Sí, pero es como te digo, la verdad que yo no puedo hacer mucho de esto. Buenos días, quiero mandar saludos a mi mamá, dice Gabriela Caucota, y mi tía Teresa Caucota. Tenés mucha razón. Yo con 23 años me cansé de salir porque llegás a algún lugar y todos son boxeadores, ¿viste? Es verdad. Todos son, ¿cómo se llama? MMA, eso de peleadores, no sé, lucha libre, no sé qué les pasa. Yo lo único que sé que desde que se inventó la pólvora se acabaron los machos, ¿no? Eso también hay que tener en cuidado, mucho cuidado con eso. Bueno, así estamos, ¿eh? Pero bueno, ¿qué va a ser? Marce, en la etapa 11 estamos sin luz, dice la Tupac desde anoche. Que vengan, dice, tan rápido como nos cobran, dice acá, dice Cachito. Y Cachito, veremos, ¿sí? Ya preguntaré para ese lado a ver qué es lo que ha pasado. Tengan en cuenta que seguramente puede haber algún otro problema, ¿sí? Y ahí están. Esto es, ¿a dónde es? ¿Y dónde más? A ver, espera un cachito que vea dónde es el otro lado. Que tampoco están ahí con... a ver, ¿qué dice por acá? Bien. Bueno, veremos, a ver si podemos hacer algo, ¿sí? A ver, ¿qué dice por acá? Sí, bien, perfecto. Bien, sí, en la etapa 11 de la Tupac estamos sin luz desde anoche, ¿sí? Y en

El Palá también está pasando eso que quería ver por acá, que me habían mandado el mensaje. A ver, no me acuerdo cuál es. Pero bueno, estaba por acá también lo de Palpalá, que bueno, ahí está. También, bueno, vamos a ver qué es lo que pasa, si hay alguna respuesta también de la gente de Egesa, para ese lado. ¿Sí? Así que veremos a ver qué es lo que ocurre. Sí. No, bueno, pero por eso le digo 4 grados bajo cero, allá también tan loco. No, no, no. Claro. Sí, sí, la verdad que está muy frío, chicos. Buen día, feliz semana, corto y buen programa, dice mi amigo el arquitecto Villa. Buen día, Arqui, ¿cómo le va? ¿Todo bien? ¿Todo de 10? ¿Todo de 10? Bueno, así me gusta. Levántese, pónganse las pilas, estamos en una semana corta, traten de pensar por ahí en lo positivo o algo, ¿sí? Así que bueno, vamos a ir viendo, vamos a ir viendo. En la 11ª etapa de la Tupac, es donde no hay luz tampoco, ¿sí? Ya está la gente de facturación del Snope con muerto de frío, pero laburando, como tiene que ser, así me gusta, ¿sí? Están todos ahí también ya laburando. Empiecen a ver qué es lo que tenemos en el día de hoy. Mónica Sutara dice acá, hoy sin servicio de internet, dice acá desde ayer. Lo tienen que reclamar acá, chicos, insisto, eso yo no lo puedo solucionar, ni tampoco tengo los contactos. Todos los carriles o todas las cosas que puedan llegar a pasar, lo tienen que hacer a través de las vías normales. Yo no puedo hacer nada. Marce, a ver, dice acá también, Sergio también, como te decía, Evangelina, para que lo tengan en cuenta. Sergio dice, dice los padres piden justicia por los angelitos que rompen colectivos y agreden a la policía. Es verdad, Sergio, pasa eso. Sí, sí, sí, sí, pasa eso. Buen día, Marce, aquí esperando, dice, el turno de Eco que venía, que tenía a las 6 de la mañana, pero llegan a las 7 u 8. ¿En serio? Sí. Y sí, chicos, ¿qué va a ser? Así es la vida. Si habría gente que pudiera cambiar todo esto, pero bueno. ¿Yo qué les puedo decir, chicos, con respecto a todas estas cosas que les pasan? Bueno, estamos todos en la misma, No se crea que uno está fantásticamente bien. No se equivoquen. A nosotros también, los mortales de este lado de la radio, también nos pasan cosas igual que a ustedes. Igual que a ustedes. Igual que ustedes, se los aseguro. ¿Sí? Así que bueno, vamos, Tadeo, hay que levantarse, solamente quedan 2 días de clase, 3 días, después ya vienen las vacaciones, los chicos salen de vacaciones, todo, entonces, sí, así que bueno, hay que ponerse las pilas y arrancar con la jornada, claro, ya quedan 3 días, ¿vale? Encima creo que el miércoles tiene el acto el 9 de julio, así que menos todavía, ¿sí? Así que, chicos, vamos, arriba a los pequeños, arriba a los papis también. Hace frío, abríguenme los chicos también. Buen día, Marce, buen inicio de semana, dice Silvia Ventura también por este lado. El Cap Castañeda está con nosotros, buena semana para ustedes también, chicos, ¿eh? Ahí estamos, claro, hay que levantarse y hay que estar a full, a full, a full a esta hora. 6 de la mañana con 38, con 39 minutos. Ahora sí, hago una pausa y enseguida vuelvo.

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6 de la mañana, 42 minutos. Hace frío, sí, sí, 0 grados, sensación térmica 2 grados bajo cero. Ahí estamos, buen día, Marcia Gatito, ya en el laburo, muerta de frío, pero firme, dice nuestra amiga Berito Vierna, dice jornada para todos, besotes y cariñotes para vos también. Y bueno, Cristóbal, dice buen día, Marcia Gatito, que tengan un buen lunes. Buen lunes, buen lunes. Acá en Punta Diamante tampoco tenemos luz en calle 11 de junio y Progreso desde ayer a las 20. Somos como 10 vecinos. Llamamos, dijeron que en 2 horas pasaban y nada. ¡Atento, Ejeza! No tenemos luz en varios lugares. Yo te voy a decir la verdad. Pienso que es por el frío. Pienso. No sé, capaz que me equivoco. Pero bueno, veremos. A ver, todavía no tengo información a ver qué es lo que está pasando. ¿Sí? Sí. Claro. Sí.

Tito, buen día. El sábado ayer estaba re mal, dice. El sector Punta Diamante era la sobrecarga de electricidad que sobrepasó. No me diga. La molestia es que realmente uno paga la luz y lo cual es, si uno no se atrasa, viene y te cortan. Sin embargo, si se arruina un electrodoméstico, por favor, con los cortes. Bueno, en fin, tantas quejas, dice, el día de ayer. Por favor, por el servicio. Bueno. Bien. ¿Y qué querés que haga yo, chicos? La verdad, creo que... les quiero avisar esto. Gracias a una cosita que tengo que hacer yo, la semana que viene no voy a estar. ¿Sí? La semana que viene completa no voy a estar. ¿Sí? Tengo que hacer algunas cosas, así que no voy a estar. Tengo que viajar, así que no voy a estar. ¿Sí? ¿Quién va a estar? Creo que va a estar el Pato, creo. ¿Sí? Así que bueno, vamos a descansar. Ustedes de mí y yo de ustedes un poco. Así que vamos a estar completo. ¿Sí? Bueno, ahí está. Sí. Vamos a hacer así. Sí. No voy a estar. Marcia, Tito, buen día. ¿Cómo estás? Que tengan un excelente inicio de semana. Dios los bendiga. Gracias por acompañarnos cada mañana. Gracias, querida amiga ahí que está con nosotros. Ale, querida. Bueno, un beso grande. Que pase bien. Abrime los chicos. Siempre les digo a todos los grandes, ¿eh? Buen día, Marce. En la 67 bien de San José, Balbalá. Bueno. Bien.

0: Por eso digo. Yo trato de...
1: ¡Bandidos!
0: Bueno. Sí, en la zona de Alto Comedero. Ya voy a leer eso también. Buen día, dice acá. No, el jueves es feriado nacional y el viernes día no laborable turístico. ¿Sí? Para que lo tengan en cuenta. El jueves es feriado nacional y el viernes día es no laborable turístico. O sea, administración pública y docencia o escolaridad o lo que sea, no tienen. El resto, labura. ¿Sí? Labura. Bueno, y la temperatura para este día, la máxima que podríamos llegar a tener hoy es de 12 grados, según lo que dice el Servicio Meteorológico. No sé, ahora voy a ver si se actualizó de vuelta, pero creo que vamos a tener una máxima de 12 por ahí, ¿no? Vamos a ver. Sí, máxima de 12, dice. Tenemos ahora 0 grados y una sensación térmica de 2 grados bajo cero. ¿Sí? ¿Eh? 0 grados estamos con la temperatura, despejado el cielo en la tacita de plata, ¿eh? Sí, la humedad 95% y la presión también alta, 874. Ahí están ya los chicos de la estación Romain, allá en la avenida Bolivia. Bueno, no lo sé. A ver, ¿qué dice por acá? A ver, la aplicación tampoco sale hoy. Y puede ser con problema de internet. A ver. Estamos bárbaros. No, sí está saliendo, mira. Sí está saliendo la aplicación, Sí. Tengo acá, estoy escuchándome yo solo. Está saliendo en la aplicación, chicos. Les aclaro por las dudas. Sí. Sí está saliendo en la aplicación, Sí está despejado. Sí. Está despejado. Y máxima de 12 para el día de hoy, chicos. Sí. Con precaución en las calles, en la ruta, porque está como... Viste que te marcan, en algunos autos te marcan como que hay hielo, que está frío, está... Bueno, a tener cuidado con eso, ¿sí? ¿Y qué quiere que haga? Bueno, así que ahí estamos, ¿eh? Perfecto. La semana que viene no estoy, ya dije. Sí, no estoy. Bueno, ¿qué te tenía que contar? Para que vea por acá, a ver, ¿qué más está por acá? Bueno, perfecto, también, bueno.

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6:52 en todo el territorio nacional. Claro, 53 minutos, 0 grado la temperatura. A esta hora de la mañana, sensación térmica 2 grados bajo cero. Chicos, hace frío, sí, hace frío. Bueno,

El Hospital de Niño atiende el viernes. Gracias, soy José de San Pedrito. Guardias debe tener. Sí, guardias mínimas. Las guardias normales. Sí, sí, sí. Claro. De todas maneras, pregunta cualquier cosa para el Hospital de Niños. Sí, cualquier cosa. Bueno, ahí está. Ya dije que... escúchenme una cosa. No lo sé, insisto. A ver, gente, lo del canal, los problemas que tengan con el canal, yo no tengo absolutamente nada que ver. Si tienen algún problema, tienen que ir por las vías normales, llamando por teléfono o yendo hacia calle Otero y nada más. No tengo otra información y no voy a leer los mensajes que me manden. Insisto, tienen que hacer los reclamos por los canales normales que siempre se hacen. ¿Está claro? ¿Sí? No leo más mensajes. ¿Está claro? No leo más mensajes. Que no tiene nada que ver, porque yo estoy en radio, ¿sí? No tengo, no sé qué es lo que pasa y no tengo contactos y no puedo contactarme con gente que, nada, ya hagan eso. Por los carriles normales, por donde tienen que ser, hagan los reclamos. Yo no tengo nada por decirles más que eso. ¿Sí? Gracias. Entiendan. 6 de la mañana, 55 minutos, chicos. Desde el día lunes 6 de julio. Sí, está frío, sí, está frío.

Sí, se congeló el vidrio, ¿viste? Sí, hay que tener que... Ahí hay que ponerle un poquito de agua tibia, así, despacito un poco. Sí, es que está, sí, es complicado. Hay que tener cuidado con eso, ¿eh? Claro. Las rutas están bien, por lo que yo veo por este lado, están transitables todas también, ¿eh? Pero con mucha precaución en algunos lugares y aparte más en el norte, ¿no? Por el tema del frío y todas esas cosas, hay que tener mucho cuidado. Buen día, basta de frío, dice la Paca Leiva por acá. Paca, sí, la verdad que estoy podrido del frío yo también, sí. Victoria Paz dice, buen día, Marci Gatito, muchas bendiciones, ahí está. Andreita dice por acá, buen día, Marci Gatito, yo escuchando con, dice, con los datos de mi cel, ya que se cortó anoche el internet. Bueno, ahí está, sí, aún no volvió, es el frío, es así, debe ser, vamos. ¿Qué más tengo por este lado? A ver, buen día. María Isabel, ¿cómo andamos? ¿De 10 para 20? Con frío. Sí, hace frío. Sí, sí, así es. Bueno. Si no, la culpa la tengo yo, viste, que cortan todo, que se hace todo. Yo no tengo nada que ver, chicos. A ver, ya leí, ya dije que no hay tal lado, el otro, ya está. Yo no puedo hacer más nada. Y aparte, con agravios, menos voy a leer mensajes. ¿Sí? Menos voy a leer. Porque la verdad, no tengo por qué decir cosas que ustedes me mandan a mí al mensaje en vez de andar y planteárselo a la gente que se lo tenga que plantear. Así que la semana que viene no voy a estar, chicos, así que quédense tranquilos, ¿sí? Para poder buscar otro radio, otro medio y poder escuchar tranquilamente a otro. Si no les gusta lo que uno hace acá, pueden buscar alternativas. Hay un montón. Hay un montón de radios a esta hora haciendo programas. Así que búsquenlo. Búsquenlo y solucionen los problemas. Por ahí a lo mejor se los solucionan otros. Acá, humanamente, nosotros tratamos de hacer lo que se puede. Bien, 6 de la mañana, 57 minutos. ¿Qué más tengo para contarte? Sí, tengo para contarte un montón de cosas. Qué impresionante el bingo de las camionetas, ¿no? De ayer. Ganó un genio la camioneta, la 4Ranger. Sí. Estaba mirando ayer. Sí, Huguito Roberto Condorí de allá de Perico. Sí, de Perico. ¿De qué barrio es? Barrio San Miguel. Pacha, ¿usted lo conoce? A Hugo Roberto. Se ganó una 4Ranger. Patentada, con plata encima, con 5 millones y medio, con más de 15 premios sorpresa. Qué lindo, ¿no? Después para que digan ahí, no, viste que gano solamente. Ahí está, mira. Huguito Roberto Condorí se llevó el bingo de Salta Basket ayer. Sí, ¿y quién más ganó? También ganó una Volkswagen Saveiro, lo ganó Nicole, Melanie Nicole Guerrero, de La Mendieta. Mira vos, así que un saludo grande, ¿eh? Saludo grande para ellos también, que ganaron, sí, qué bien, compraron ahí este bingo y espectacular. 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

Hicimos pausa, sí. Sí, sí, sí. Y después viene otra cosa más que te voy a contar, lo que se va a inaugurar este viernes. ¡Por Dios! Me voy a jugar al bowling. Sí, señor. Pero ahora lo tengo. Yo no sé si ayer, cuando

0: cómo estoy. Pero bueno, aquí está el señor Gato García.
1: ¡Ven, ven, ven!
0: ¿Ves? Ahí está.
1: Acá corre sangre, vikingo.
0: Sí. No.
1: Mi hermano Haaland.
0: El hermano Haaland tiene, claro, tiene la misma altura que usted, me sorprendió.
1: Sí, el misma,
0: la misma cabellera.
1: Sí.
0: Todo igual.
1: Es casi igual.
0: Cuando usted era joven, tenía así esa misma cabellera.
1: Sí.
0: Tremendo. Ahora, vio en la tribuna.
1: Ah,
0: impresionante. Cuando hacen, bueno, cuando hacen el remo, es tremendo.
1: Muy bueno, chango, esto, la verdad.
0: Me gustaría. Qué sorprendido,
1: me
0: ¿no?
1: Encanta, me
0: encanta. ¿Cómo ser, juegan, eh?
1: No, sí.
0: A mí me gustó. Me gustó también, mucho cómo juegan.
1: Aparte, y aparte, jalan la toca y la mete. Es increíble.
0: Da vuelta, le pega al arco y parece que lo encuentra siempre sin el arquero al arco. Yo no sé cómo hace. El cabezazo ese que mete contra el palo, no, parece fue una patada más que un cabezazo. Impresionante, la verdad. Y aparte corren, van, juegan prolijito, tranquilo. No se alteran. Fue una cosa impresionante. Sí, impresionante. Bueno, ¿cómo anda? ¿Bien?
1: Excelente, Marcelo.
0: ¿Todo bien?
1: La verdad.
0: Sí.
1: Una paz tengo. Voy,
0: claro,
1: caminando por la calle.
0: ¿Qué tranquilo problema puede pasar?
1: Ay, miren, espere.
0: ¿Qué tiene?
1: Ah, me quedé un cigarrillo de anoche.
0: Perdón, ¿qué? Ay, ¿estás con los, cómo se llama eso? Los.
1: Sí, salí que anoche, salí a tomar unas pintas.
0: Sí. Me llamó la atención ayer que me mandó un mensaje, estaba ahí. ¿Cómo se llama ahí? ¿Cuchitril ese? ¿No?
1: Chelo.
0: ¿Dónde es eso?
1: Cerca de terminal, como siempre.
0: Pero, ¿y cómo se llamaban los cigarrillos esos?
1: Los Manchester.
0: Sí. Pero, ¿compró usted un paquete de Manchester?
1: Sí, ahora estoy fumando, yo también fumé un rato.
0: No, pero
1: el Club Oriti.
0: Son chiquititos, eso no.
1: Sí, estuve en el Club Oriti, quiero saludar a todos los clubes que fueron ayer al Club Oriti, se portaron muy bien, la verdad.
0: Sí.
1: Tarde de básquet femenino.
0: Sí.
1: Tomando un poco de frío ahí, de 10.
0: Sí.
1: Sí. Nada, me fueron unos cigarritos.
0: Tranquilo.
1: Nada, y bueno, después me fui a tomar unas pintas.
0: Sí.
1: No salí el fin de semana a ningún lado. Me quedé en
0: casa. Se quedó en casa. Está bien.
1: Sí, tranquilo.
0: Claro.
1: ¿Qué más?
0: Mira vos.

0: Estoy escuchando la aplicación, ¿eh? Estoy escuchando la aplicación, mira.
1: Sí estamos.
0: Está saliendo bien todo. Chicos, se está saliendo bien la aplicación, ¿eh? Sí, sale bien y te dan buen volumen y todo.
1: La mayoría de las veces que pasa esto es porque no la refresca.
0: Claro, ya está saliendo bien el audio, el nivel de audio también, ¿eh? De la aplicación, Toto. Te digo porque lo acabo de chequear al aire. Así que está saliendo bien. Bueno, así que bueno, no sé qué de casa, tranquilo.
1: Sí, mire, estoy pasando imágenes de Piedra Buena y mi amiga Belén.
0: Comandante Luis Piedra Buena. Está la velo,
1: nevado.
0: ¿Hace cuánto que no nos
1: está nevado?
0: Está nevado.
1: Sí, todo nevado.
0: ¡Shuu!

0: mucho frío decía. Desde el viernes, sábado, domingo. Ayer, le digo la verdad, ayer me quedé en cama todo el día. Todo el día.
1: ¿Qué no me levanté en cama?
0: No me levanté.
1: Se da vuelta por un lado.
0: Para un lado otro. Miré Netflix, vi como 150 películas.
1: ¿Qué si se rasca?
0: A mí me... Sí, me rasco la... No, la verdad que hoy también tenía que haber hecho lo mismo. Así no me manda mensaje. Sí. No, me quedé tranquilo mirando. Miré 850 películas. Más o menos.
1: No pude ver película, no.
0: Vi en Netflix. A mí me gustan las de acción, las policiales, esas. Así que me cansé de ver película anoche. Ayer. Sí. Tranquilo,
1: Yo, la verdad, lo único que no pude ver hasta ahora, un partido completo del Mundial.
0: No, yo tampoco. Yo el de Argentina sí lo veo, pero los otros partidos, es más, casi no los veo, o lo agarro al final para ver ya, viste, el resumen de goles, lo que sea por ahí. Ayer, por ejemplo, el de Brasil con Noruega no lo vi. O sea, vi al último. Es más, mi mamá estaba viendo el partido. Yo estaba viendo.
1: Yo no veo.
0: Estaba viendo película.
1: La Argentina menos, no vi nada. No. Sí. Veo los resúmenes nomás.
0: Claro.
1: El resumen veo que en YouTube.
0: Claro, que ahí agarrás y mirás.
1: 3 minutos y 5 minutos, eso veo un poco. Nada más, no. Sí. No me llama la atención el fútbol. No.
0: Pues es que este mundial. ¿Sabes cuánto va a facturar la FIFA por este mundial? Hoy lo escuché temprano cuando dije.

0: dijeron 14 mil millones de dólares.
1: Ah, un multito.
0: O sea, mucho más que lo que fue Qatar. Pero ¿por qué? Porque está todo vendido. O sea, ¿en qué está todo vendido? Está todo vendido comercialmente.
1: Claro.
0: Esas pausas de hidratación y todas esas cosas, bueno, todo vendido, o sea, está todo vendido. Entonces van a facturar 14 mil millones de dólares. Una cosa imposible, ¿no? Sí, claro.
1: Después me contaba usted que sí. Trump llamó a los changos de la FIFA, che, levante sí. La suspensión de
0: al número 9. Al número 9, al mejor jugador que tiene.
1: Levanten ya.
0: Sí, parece que llamó Donald y le dijo: Gianni, ¿qué pasa, papá? ¿Por qué? ¿Qué no te está gustando cómo nos estamos tratando acá? Claro. Ok, se revisó y dije, no, le sacamos la roja. Le sacaron la roja, así que ahora juega. Va a jugar el partido de mañana, creo que juega mañana.
1: Lo único que me gustó y estuve viendo, vi la tecnología.
0: Tremendo.
1: Se acabaron los...
0: No, tremendo.
1: Vio que se tiran, que se revuelcan.
0: No,
1: ahora ya no puedes.
0: No puede hacer nada. Sí. Porque aparte es milimétrico todo.
1: Sí.
0: ¿No ves que el otro día el gol dice que tocó con el mechón del pelo? La pelota lo detectó.
1: Está bien, no está perfecto.
0: O sea, está todo tan milimétricamente controlado.
1: Sí, sí. Eso me gustó.
0: Que es impresionante todo lo que se ha hecho, todo el avance de la tecnología.
1: Eso me,
0: ¿no?,
1: gustó, está bueno.
0: Saluda a nuestro Haaland, dice Castro acá, del Hospital San Roque. Bueno, ahí está.
1: Haaland.
0: ¿Será Haaland? Bueno, será. Bueno, pero es vikingo. Ah, bueno, si es vikingo, mejor. Desde Puesto Viejo, aquí también sale bien la aplicación, me dice Luis Fernando. Mira, ¿ves? Ahí está, desde Puesto Viejo nos está escuchando con la aplicación, tal le sale perfecto, chicos. Gracias. ¿Cómo está en Puesto Viejo la cosa? Marce está de día en la aplicación. Sí.
2: Yo también. Me quedé el fin de semana viendo series, películas. Me rasco, me levanto, me hago un mate, vuelvo, después un café. Y así.
0: Así. Ni más ni menos. Claro, así fue. Tenés razón. Bueno, dice, está de día en la aplicación. Me dice acá, yo también lo estoy escuchando por ahí. Gracias. Bien. Nos escucha por la aplicación, Aníbal. Gracias, querido amigo. Ahí reclame lo tuyo, Aníbal. A ver, ahí en lo de la Tupac, ahí para ver el tema de GESA. Ahí mandé recién, a ver si nos dan bolilla. Buen día, vino en Jujuy, dice. Sí, Miguelito, somos todos casco vikingo acá. Nosotros ya estamos de vikingo hace mucho. Sí. Ya están yendo con Ivana a la escuela. La llevas bien abrigada, Ro, ¿no, Ivana? Sí. Y usted también, abríguese, Ro, y abrigue a Ivanita también, a la nena. Que vaya bien abrigada, por favor.
1: Está Lolita por acá, Marcelo. Está Fati Carrizo. Está Huguito Peloc. Está mi amiga Tapia.
0: Sí.
1: Bueno, el Seba Gómez. Y Belén, nuestra amiga, está en Puerto San Julián, nos está escuchando.
0: En Puerto San Julián.
1: Qué lindo, Puerto San Julián.
0: Claro.
1: Ahí fue la primera vez que comí pulpo. Increíble.
0: Qué asco.
1: No, Marcelo.
0: Qué asco eso, es como comer pulpo.
1: Los tentáculos, creo que un poquito de pimiento por arriba, papita frita. No pensé que era tan rico, pero sí es rico. Hay que probar, Marcelo.
0: No, ni espero. No. A mí me impresiona el pulpo así nomás viéndolo. Encima, viste que en algunos lugares te lo sirven, hace el pulpito chiquitito, te lo sirven en una bandeja. Qué asco.
1: Me gustaría vivo así.
0: Está loco. No. Bueno, hay lugares en Europa que te lo sacan así de una, como una pecera, y te lo ponen ahí y te lo cocinan ahí. Está loco.
1: ¿Vos te le gusta comer cosas viva o muerta?
0: Pero muerta, ¿cómo vas a comer? Y la vaca tiene que estar muerta, García, para comer la carne, si no, no puedo. Claro. El chivo, el cordero, es también el que tiene que dar muerto, sino como corriéndolo y cortarlo.
1: ¿Comió cosas vivas? ¿Comió
0: cosas vivas? No, la verdad que no. Sí, una semana no voy a estar, chicos. Si Dios quiere, y capaz que más también. ¡Marce! No, olvídate, estamos todos bien, claro. Sí, buen día, Marce. Ya puse el link, ¿no? Para que nos sigan también. Buen día, Marce, atento, que tengan un bendecido lunes. Soy Cristian de Cornelaria, escuchándolo en el auto. Gracias, Cris, querido. Que ande muy bien. Bien. Sí, con agua fría, con agua caliente. Vos le podés poner y listo, tibio.

frente al vidrio congelado, no. Se pone tibia. Yo lo puse siempre tibia, te digo, Julio. Y nunca le pasó nada. Sí. Tibia, sí, no, hirviendo. No, no, no. Tibia. Yo lo puse tibia, en serio. Es más, hoy, cuando salí de mi casa, no estaba congelado el vidrio. Nieva, por lo menos no. Tenía un poquitito así que se parece como que se quería congelar. Pero nada más. Pero en otros lugares sí. Acá, al lado del río, acá en la avenida, hay autos tan blancos, ¿eh? Mucho frío, pero allá arriba a trabajar, dice mi amiga Alicia.

0: Sí, es que yo también lo ando buscando, el que dijo que el invierno iba a ser más cálido. Esta semana que pasó nos recontra mil garcamos de frío, ¿no?
1: Sí, sí. No, dice, van a ser temperaturas un 50% superior a lo normal.
0: Será cuando esté por llegar a agosto recién, porque no sé. Yo la verdad es que también, te juro. Yo sentí más frío este invierno. O sea, este invierno que el año pasado.
1: Sí.
0: Capaz que estaba asesorado por el brujo de Ghana, dice. El brujo de Ghana dice que tiene la ceniza de muertos.
1: Ah, bueno.
0: Que eso es lo que tira así. Ahora es chistoso porque después posteó una cosa en sus redes sociales felicitándolo a Messi porque él había dicho que lo iba a bloquear a Messi el día del partido. Y después apareció diciendo, no, gracias, no, una gran persona. No sé, habrá charlado con Messi.
1: Qué bien jugaron los morochos estos, la verdad.
0: Los Cabo Verde, son juegos. Por eso les digo, el mundial que viene, ojo, ¿no? Con todos los equipos. Ojo con todos los equipos del año que viene. En el mundial que viene, guarda con todos esos equipos que se están yendo ahora, pero que son tremendos, ¿no?
1: Guarda. Varios pulmones los chavos corren como locos.
0: Corren, no paran. Bueno. Yo te voy a apoyar. No te puedes. Te cuento que de camino, dice, la escuela comercial de Palpalado y los autos escarchados. Un frío, dice, pero hay algo muy especial en mis 50. 56 años cumplís. Bueno, entonces un saludo grande. Ahí está, dice acá, mi nombre es Patricia. Bueno, me envías un saludito junto al gatito, pero por supuesto, Patricia, feliz cumpleaños, que pase un hermoso día. Hoy es su cumple, pásela, mira, va abrigada al trabajo. Ahí, mira, ahí le paso.
1: Feliz cumpleaños.
0: Sí, por supuesto, le mandamos un saludo enorme, Patricia. Feliz cumple, Patri. Que pase un lindo día, ¿eh?
2: Los cumpla.
0: Está ya en Palpalá. Ahí le mando la foto, porque no podía pasarlo recién. Para que la mostremos a Patri ahí también, que está con nosotros. ¡Feliz cumpleaños! Así es, Patito, pero bueno, ¿qué va a hacer? Escucha. Perdón, García. El otro día vi las chicas de color. El viernes con la camiseta, recién la promoción con la camiseta y pantalones blancos.
1: Muy linda, le digo yo.
0: Usted fue el otro día.
1: Fui el otro día. Me gustaría cumplir año todos los fines de semana. No.
0: Para ir a verla.
1: Claro, usted está ahí, vienen las chicas.
0: Me dan vuelta y saludan.
1: Y uno las puede abrazar.
0: Se puede sacar fotos.
1: Le dan un beso. Por fin alguien me dio un beso.
0: Alguien le dio un beso por el cumpleaños. Dice ella. Claro. Sí. O sea, que usted trate de buscar cumplir todo el año. Muy lindo.
1: Sí. Muy linda la chica, ¿eh?
0: Estuve viendo, estuvieron ahí festejando también.
1: Le queda un poco chiquita nomás la remera.
0: La remera.
1: Está ajustada.
0: Le vamos a decir a José Luis que le compre una remera más larga, más grande. Sin talle más. Bien, perfecto. Hortensia, que pregunta tan pronto eso de comer cosas vivas o muertas. Son preguntas complicadas, Hortensia.
1: Yo hago preguntas, yo voy al hueso.
0: Sí.
1: Nada más. Al hueso. Fabián Ocampo está en Fitzroy, no está escuchando.
0: El frío que debe hacer ahí también, ni te cuento.

esa cangú. Sí, ¿no? No, es que sí, está feo, está. Sí, sí, sí. Bendiciones, qué suerte, dice. Al barrio de la zona sur de Perico. No sé. Un grado, cielo limpio y estrellado, me dicen por acá. Sí, sí, sí, en Perico, Perico. Bien, bien, bien. Sí, no, no, yo te digo la verdad, no, sí hace más frío. Está bien, ya tenemos 60 años, pero lo mismo hace más frío. ¿Qué querés que te diga? Sí, no, está más frío, no me jodan, en serio. Hasta gente joven me está diciendo que siente más frío. Marce, transitar con precaución en el acceso sur, donde se junta la Rutona y la 9 y la 66, altura casilla de turismo. Por favor, con cuidado. Sí, con cuidado, dice por ahí. Bueno, gracias por el dato. Saludos, ya está ya también nuestro amigo Maxi Yamada en Japón. Saludos para él. Buena semana también para él, ¿eh?

0: aceptarlo.
1: Claro, no, si se pegan hasta las puertas, ¿viste? Las puertas también se pegan, no las podés abrir. Claro, Caroline, no, pasa eso. Sí, Caroline. Marce, muy buenos días, ya en la pileta. En la pileta ya me hace frío, pero no, es climatizada, por suerte. El gallito Ábalos está por ahí. Saludo a Alicita, que está rumbo al Chailing esta semanita, hasta el miércoles, y después ya de descanso, de vacaciones, ¿sí? Me dicen, mi amiga la mera gentil cara, dice, tiene el restaurante ahí, dice, gracias, dice al amigo que ha hecho, dice que orinó en la puerta del restaurante, dice, como 3 litros. Decirle que tiene los riñones re sano, porque, claro, decía, alabo toda la vereda, más o menos. Claro, no, pues, sí. Claro, bueno, ¿qué va a hacer? Bueno, chicos, miren, esto me contesta a la gente que me está diciendo el tema de la falta de luz en algunos barrios, tanto acá como en Palpalá. Me dice la gente de GESA, nos encontramos reforzando la dotación de cuadrillas técnicas que trabajan atendiendo los distintos reclamos que responden a baja tensión. En días de muy bajas temperaturas se encienden varios caloventores o calefactores que exceden la capacidad de la instalación eléctrica del domicilio, haciendo que actúen las protecciones de nuestras redes, las cuales evitan riesgo eléctrico por incendio. Esto es lo que está pasando en algunos barrios, principalmente San Salvador y Palpalá. Agradecemos a los usuarios tomar las precauciones necesarias de hacer los reclamos por los canales oficiales para continuar atendiendo cada caso particular. ¿Sí? Ahí está entonces, ¿sí? La información que nos acaba de dar la gente.

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0: Buen día, Marce, escuchando la radio desde las 6, siendo el trabajo. Soy Alberto de Nieva, gracias Nievita ahí también que nos está escuchando. Sí, en Puesto Viejo también están ahí los hermanos ahí laburando, dice. Sí, están laburando ahí a full. Gracias, queridos amigos ahí, Joel, estamos ahí como tiene que ser también. Bueno, ¿qué pasa en el acceso sur? Congestionado un poquito, ¿no? Tranqui, ¿no? Despacio, por favor, en el acceso sur ahora. Con cuidado, con mucho cuidado, ¿sí? Muchos autos congelados. Sí, sabía, ¿no? Perdón, García. Este viernes yo tengo ganas de jugar al bowling.
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0: Bueno, entonces voy a poder ir a jugar ahí.
2: Lo voy a invitar.
0: ¿Usted sabe jugar al bowling? Mire que yo soy bueno, ¿eh? Le digo la verdad, soy bueno.
2: Y le voy a jugar con los ojos cerrados.
0: Bueno, yo le digo que yo jugué al bowling mucho tiempo cuando estaba San Wilandia, ahí en la Belgrano, donde está ahora Bonafide, casi la Madrid, ahí.
2: Yo jugué en Le Boucanier.
0: ¿Así?
2: Le Boucanier en el Hotel de Palpalá.
0: En el Hotel de Palpalá.
2: Le Boucanier.
0: Ahí fui una sola vez.
2: Estaba en...
0: Una sola vez fui ahí.
2: Estaba el señor Lamas levantando los bolos.
0: Bueno, y aparte mete gol también.
2: Bueno, mire, en full time.
0: Sí.
2: Antes que nada voy a estar poniendo música yo también.
0: ¿Usted va a poner música ahí?
2: Sí, ya anoche arreglé, vamos a estar poniendo música. Los mejores temas retro.
0: Sí.
2: Voy a estar también haciendo marketing.
0: ¿Perdón? También.
2: Voy a estar también en la puerta.
0: Usted va a ser la persona, digamos, responsable de todo el marketineo de full time.
2: Sí, y voy a estar en la puerta también. Voy a estar poniendo música.
0: Recepcionando a la gente.
2: Sí. Voy a estar sirviendo trago. Voy a tratar de hacer de todo un poco. Sí. Para agarrarme unos mangos.
0: Hay que hacer unos pesos. ¿Alguien chocó? Parece que sí. Con mucho cuidado, precaución en el acceso sur porque ya hubo un accidente aparentemente, chicos.
2: Arcades.
0: ¿Qué es arcades, García?
2: Las maquinitas de los 80, 90, donde usted está

0: Ah, oh, yo juego al Galaxy.
1: Bueno. Bueno, vamos a tener estas máquinas.
0: ¿Tú juegas al Galaxy, en serio? ¿Está Bowling. En la máquina esa?
1: Sí.
0: Ah, bien.
1: Va a haber Mete Gol.
0: Mete Gol, bien.
1: DJ, pantalla gigante.
0: Bien.
1: Los mejores tragos de sanguchito, de todo lo que usted quiera.
0: Bien.
1: Le digo, la presentación, lo full time, es increíble.
0: Luce. Por todos lados.
1: Sí.
0: ¿Sí? Bueno, vamos a ir el viernes entonces, a full time, a jugar unos bolos, a tirar unos bolos.
1: Al pool.
0: Y al pool, también al pool, al pool. Sapo nuevo.
1: No, pero podemos ponerle un pronóstico sapito.
0: Podemos pedir.
1: Así que bueno, va a haber mucha música, voy a estar poniendo música.
0: Usted va a poner un poco de música ahí, sí. Entonces. Qué lindo, full time, entonces. En la zona de boliches, ¿sí? Para ir en el Alto
1: Nicolás
0: Comedero.
1: Nicolás Repeto, 1975.
0: Claro, Nicolás Repeto. Lo que pasa es que por ahí la gente no sabe, es la calle paralela a la ruta.
1: Exactamente. ¿No
0: es cierto? Sí, en la zona de los boliches, paralela a la ruta. Sí, ese se llama Nicolás Repeto. Así que ahí también vamos a estar el viernes entonces en la gran inauguración.
1: Está
0: de
1: invitado a las 20 time. Horas.
0: 20 horas.
1: Sí, y usted está invitado.
0: Estoy invitado. Muchas gracias a Pedrito Vilurón ahí, que un abrazo grande y gracias por invitarnos, ¿sí? Para estar ahí también. Espectacular va a estar eso, ¿eh? Va a estar muy bueno para ir a disfrutar, pasarla bien. Algo distinto, algo diferente para hacer un día de semana, un fin de semana. Pasas ahí bien, comes algo lindo, te jugás un pool, te jugás unas fichitas ahí por ahí al juego.
1: La música toda retro.
0: Y la música retro también. Me gusta. Me gusta todo eso, ¿sí? Bueno. Sí, va a estar ahí el señor García. Sí, señor, va a estar, aunque usted no lo crea. Sí, sí. Diego Alberto dice, buen día, Marcia, Tito, saludos aquí, escuchando la radio ya en el trabajo. Última semana después, sale de viaje. Bien. Rodrigo dice, está loco, cruza el puente Gorriti ahora. ¡Ja! Y el puente San Martín, ni te cuento lo que debe ser, ¿no? Y el puente Pérez, ¡ah, papito! Escuchando la radio desde las 6 de la mañana, dicen por acá también, gracias. No, olvídate, el frío está tremendo, ¿eh? Buen día, Marce, dice por acá también, Andito, buen comienzo de semana, 3 grados en Buenos Aires, dice Manuel. No, acá, Manuel, estamos, pero re para atrás con el frescor.

0: Sí, acá estamos con un grado bajo cero, chicos. Un grado bajo cero. El cielo está despejado y encima el viento está soplando del oeste a 3 kilómetros por hora. Por lo tanto, la sensación térmica tiene que ser un poco más baja todavía, ¿eh? Sí. Estamos con un grado bajo cero y la sensación térmica tiene que estar un poco más abajo también, ¿sí? A esta hora de la mañana. Así que, sí, yo creo que ahora estamos en el horno de barro. Un grado bajo cero, sí, olvídate. Sí. Pero bueno, está muy frío. A cuidarse mucho, por favor, a todos, ¿sí? A todos, cuídense mucho, abríense. Va a salir el sol, está todo muy lindo, pero lo mismo va a seguir haciendo frío, ¿eh? No va a superar los 12 grados la temperatura en el día de hoy, así que vamos a tener frío de todas maneras. Bueno, el derivador del al centro en la bajada de Alto Comedero, en la 66 y 9, colapsada. Sí, parece que hubo ahí por ahí algún accidente o algo, pero bueno, está cortado. Dice el derivador al centro en la bajada de Alto Comedero, en la 66 y 9, ¿sí? Que está colapsada, me dice acá mi amigo Natán, ¿sí? Así que por favor, con mucho cuidado por ahí. Ya, si fueron por ahí, chicos, despacio, tranquilo, ya te quedaste ahí, estás ahí, quédate ahí. Aguantá hasta que se pueda pasar, no se desesperen, ¿sí? Así que bueno.
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2: Saludo a la gente de Forajido, ¿eh? Muchas gracias, Chango. Siempre con
0: claro.
2: Ustedes.
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0: Claro. Gracias, querido amigo. Sí, señor. Marce, me redormí, recién saliendo a trabajar. Buen comienzo de semana. Tranquilo, Hernán, ¿eh? Si se durmió, vaya tranquilo, no se vuelva loco, ¿sí? Es kilométrica, dice la fila. Hay que tengan cuidado, me dice acá Martín. Sí, que es tremenda la fila. Por favor, ahí en el acceso sur, despacio. En el acceso sur, despacio, por favor, Bueno, hola Marce, buen día. Está frío, dice mi amiga Lucía. San Antonio también debe estar frío, ¿no? Sí. Precaución en la casilla de turismo, te

0: Terminal 9 es el accidente, Marcelo, en la Terminal 9 es el accidente, me dice por acá. Accidente, dice, sobre Ruta 9. Bueno, por favor, en la bajada de la Terminal 9, recién, me dice acá. Chocó un taxi y 5 autos en cadena. Bueno, atentos a nuestros corresponsales que andan por ahí. También nos mandan imágenes, ¿sí? Bueno. Acá me dicen, buen día Marcia, Gatito, con precaución en el acceso sur. Viniendo de Alto Comedero se quedó un camión en el Puente Nuevo. ¿Cuál Puente Nuevo? Se quedó un camión semi ahí en medio la ruta en el Puente Nuevo, acceso a la Avenida Savio. Bien. Y el accidente este que me acaban de decir. Esto es recién. En la bajada de la Terminal Nueva, recién. ¿En qué parte? El camión está en el acceso a la Savio, por la 9. Y el accidente es en la bajada. Así es. Así es, Marcia. O sea, atentos. Hay un camión que se quedó en el acceso sur a donde está el puente. ¿Sí? Y hay un accidente que ocurrió en la bajada por la Ruta 9, o sea, de Alto Comedero, ahí es el accidente. ¿Sí? ¿A dónde? Bueno, chocó un taxi y 5 autos. ¿Está claro? Dos cosas están pasando en el acceso sur. Un camión que quedó ahí en el medio del puente y otra cerca de la Savio, de la Avenida Savio, y otro, el accidente en la bajada de Alto Comedero. Ojo, con precaución en todo, despacio, tranquilo, quédense tranquilos. Ya seguramente vamos a tener imágenes de eso, de allá, de todo esto, ¿sí? El camión está en el derivador, me dice Marce, está en el derivador. Claro, ahí cuando te vas para el norte, ahí, ¿no es cierto? Claro. Bien. No, el accidente es de recién, me acaban de decir, ¿eh? Claro, el camión estaba ahí. Bueno, el accidente fue recién, me acaban de decir, a las 7:24. Buen día, Marci, Gatito. Sí, es para todos. Sí, Chechu, podés ir. Público en general, sí, señor, claro. Feliz inicio de semana, Marce, dice. Acá también. Selena Quintanilla. Uy, hace mucho.
1: Mira esa fotito que estoy mandando ahora en YouTube. Avenida 10 de Junio, frente al Ministerio de Educación, 4x4 le dio a las palmeras del medio de la avenida.
0: Ahora tenemos... ¿Esto es dónde?
1: La Avenida 10 de Junio, frente al Ministerio.
0: Ah, venía y se cruzó la palmera.
1: En el medio, ¿viste? Vio que hay un... Como un...
0: Sí, está el bulevar, en el medio.
1: Pum, le dio a la palmera.
0: A la palmera. Es que la palmera... Es que no, yo no entiendo por qué las palmeras... Vamos a tener que hacer algo con las palmeras, ¿eh? Sí. Mirá, quedó en serio, le pegó justo. Yo no te puedo creer. Bueno, Silvia Ramírez está con nosotros. Buen día, buen inicio de semana. Hola, Silvia. A toda la gente que ya nos está escuchando a esta hora de la mañana también ahí. Anto García, que también está por acá. En el Face también está con nosotros. Buen día. Sí, buen día a todos. Santito Baquela, Mónica Miranda, Eduardo Alberto Fernández, Sandrita Lamas, que está con nosotros también. Sí, ahí está, así que le mando un saludo grande también. Ahí está. Sí, que está con nosotros. Ahí estamos. Sí, ahí está. ¿Quién más está? A ver, Ricardito Mechulán también. Con cuidado, por favor, en el acceso sur, que está todo colapsado, Con cuidado. Bien. Sí, por las dudas, le estoy diciendo a todos, despacio, tranquilo. Si ya estás en el embotellamiento ese, quédate quieto. Tranquilo, despacio, paciencia, ya está, ya está. Adri Sánchez está con nosotros también, así que le mandamos un saludo a Adri también, que está por este lado. ¿Sí? ¿Quién más está? Bien. Paula Lamas también está. Buen día, Marcia, iniciando la semana feliz con el cumpleaños de mi nieto, Leonel, sus 2 añitos. Saludos, decirle buena jornada para Leonel, que está cumpliendo años en el día de hoy. Muy bien, así me gusta. De parte de Paula, su abuela. Sí. Anto García también está escuchando el programa, como siempre.

está. Claro, con nosotros. Me parece muy bien. ¿Quién más está? ¿Quién más está? Que me está faltando saludar. Creo que están todos, ¿no? Sí. Está complicado, te digo, ¿eh? Está complicado el coso, sí. Buen día, Miriam Pini, ¿cómo estamos? Hola.

0: frío, sí, Pini, está muy frío, le digo la verdad. Frío, frío, frío, ¿eh? Muy frío. Bueno, ¿qué dice acá Maricel Tolay? Hola, Marci, saludos a Quique, Ludmi y Delfina, yendo a la escuela. Saludos para ellos, ¿eh? Los pequeños que están yendo a la escuela, bien abrigaditos, por favor, ¿no? Saludos, dice acá Marci, saludos, que tengan un buen día. Mi nieto Mirko, que va con a la Ceballos, al cine. ¿Se va con la Ceballos al cine? Muy bien, ¿qué va a ver? Toy Story, seguramente, ¿no? Bueno, espero que la pase de 10. Bueno. Cambio en auto en el derivador al centro en la bajada de Alto Comedero. Se colapsó ahora. Unos tribilines chocaron en cadena. No te puedo creer. Tremendo. Sí, sí, sí. Bueno, los que tengan imágenes por ahí nos van mandando después. Claro. Es un kilo de bombo, ¿eh? Es un kilo de bombo. Todo lo que está ahí. Y el derivador dice acá que va a la Avenida Savio antes del cruce de las rutas. Claro, y acceso al Almirante Brown. Bien, perfecto. Señor, antes del cruce de la ruta 1 y 9. Ah, antes. Ah, en el derivador que va para el Almirante Brown, entonces. Uy, qué despelote, por Dios. Y lo otro bajando y chocaron. Bueno, está todo bárbaro, ¿no? Andan bárbaros, chicos. Una cosa. A ver qué me mandaron acá. Ya paciencia, los que están ahí, chicos, quédense ahí, no les queda otra. Lamentablemente a quedarse ahí, ahí también. Acá están los tribilines que chocan. Claro, este es en la bajada. Ahí está, mira. Ahí le paso el videito para ver lo que pasó. A ver. Ahí le pasé el videito también. Bueno, no, sí. Ah, bueno, Maricel Tolay, también te mandamos un beso grande, obviamente. Claro, nos está escuchando. Y a mí también, mándame saludos, dice sí. Sí, sí, sí. Está muy frío. Sí, sensación térmica 2 grados bajo cero. Está un gradito bajo cero, creo yo, y encima saliendo el sol, ¿viste? 7 de la mañana, 38 minutos. Se vienen los Jarcas también el 5 de agosto, ¿eh? ¡Oh! Este viernes. Porque te cuento, nosotros el jueves no trabajamos, pero el viernes sí. El viernes sí vamos a estar acá y voy a regalar entradas para ir a ver a los Jarcas. Sí, señor.
1: ¿Más entradas?
0: Más entradas. Tenemos tantas cosas para el viernes. Impresionante. El viernes vamos a regalar entradas para ir a ver a los Jarcas el 5 de agosto, ¿eh? Sí. Aparte va a estar también el Chino y la Rebelión. Va a estar Tupac 7. Van a estar Carnavaleros, creo que se llama el otro grupo que va a estar. Va a estar todo el mundo, ¿eh? Espectacular. Para festejar el mes de la Pachamama también. Y además San Salvador. Y además aniversario de la independencia de Bolivia. El 6. El 5. 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No te lo puedes perder eso.
1: Me gustaría ese día con alguien.
0: Sí.
1: Para bailar saya. Que ir de la mano con alguien que. Sayera.
0: Perdón, pero ¿y por ejemplo Mariposa sabe bailar saya? Su profesora.
1: Es amiga. Quiero ir a.
0: Usted quiere ir a tirar unos pasos de saya, claro. Pero con alguien distinto. ¿Alguien? Que no sea amigo. No. O sea, alguien conocida ahí en ese momento.
1: Alguien que dice, vamos. Y que vaya así vestida.
0: Y que vaya con todo el atuendo para hacer saya.
1: Me enseño unos pasos.

0: gustaría.
1: Le gustaría eso. ¿Sí?
0: Ah, bien. Bueno, eso va a ser, acuérdense, 5 de agosto. A la noche. El sábado, el 6 es día no laborable acá porque es San Salvador. Entonces, no. Acá en la capital, así que. Va a estar todo bien. Sí. Sí, yo tengo acá una sensación térmica de cuánto. Tengo sensación térmica de 2 grados bajo cero. Hasta ahora. Pero bueno, mirá, Fede, desde Buenos Aires. Acá en Buenos Aires 2 grados y 91% humedad. Un frío, ni te cuento.

No, sí, claro, esto los colapintos que andan apurados, que quieren llegar rápido al trabajo y salieron tarde, esos son los que generan por ahí algunos accidentes. O los distraídos también, ¿no? Los que van distraídos por ahí. Marce, gatito, buen inicio de semana. Para todos, inicio de la semana, dice con todos. Saludos para Cachacha. Le mandamos un saludo a Cachacha. Cachacha, ¿cuándo viste? Está muy frío, te digo.

0: Sí, con paciencia, tranquilos, bajen despacio. Gracias ahí por estas imágenes que me acaba de mandar Emma. Gracias, Emma, querido. Muchas gracias, ¿eh? Mándale saludos a La Vagancia, dice alguna cumbiecita, dice para los changos, dice el Chato. Muy bien, Chatito, ahí estamos. Buen día, Marce. En Termas de Reyes está todo escarchado. El desvío de Guerrero y Termas está horrible, parece arena movediza. Bueno, por favor, que terminen de arreglar eso, dice que está, no lo arregla. Por favor, en serio, con mucho cuidado en la zona de Termas de Reyes, de Guerrero, porque está muy, pero muy...
1: Arena movediza.
0: Claro, porque eso se congela y todo, así el piso, y es tremendo, es tremendo.
1: Sí, hace mucho que lo veo para Termas, tengo que ir a tomar unos puñuelitos.
0: Hay que ir para ese lado.
1: Antes iba mucho.
0: ¿Antes iba para ahí?
1: Sí, sí. Iba a las aguas termales, a meter un poco. Está lindo,
0: pero bueno. Es lindo, pero iba ahí a... No, pero ahora no. No, con este frío.
1: No iba al hotel, no iba a las
0: piletas. A los piletones, a la pileta que está abajo.
1: Me gustaba hacer el tiburón ahí en los piletones. No, pues... En su momento, ahora ya
0: no. No, ahora ya no está. Ya
1: moto,
0: está,
1: moto, ahora
0: moto. Claro, sí, tranquilo. Marce, buen comienzo de semana. Yo recuperándome desde ayer. No tenemos energía en casa en el sector de La Loma. Sí, bueno, ahí decía recién que están trabajando la gente de EGESA con todo esto, ¿no? Ya les dije y les comentaba. Sí, por favor, con cuidado, chicos. Hoy es un día muy complicado, atípico por el mucho frío que está haciendo. Accidente en calle Monteagudo frente al patinódromo. Un Clio, moto y un Volkswagen también. Accidente en calle Monteagudo, frente al patinódromo. ¿Sí? Auto. ¿Sí? Un auto, una moto. Va, dos autos y una moto. ¿Sí? Ahí está, me dice Gustavo acá. Nos está mandando este mensaje. Así que bueno, accidente. Ahí, ahora, ahora, en calle Monteagudo, frente al patinódromo. Sí, eso es Coronel Arias. Así que ahí, una moto y dos autos. Por favor, con cuidado por ese lado también. Está, esto es autopista 69 en sentido a Palpalá. A ver. Claro, sentido a Palpalá, está perfecto. Mira, mira este videito. Sí, ahora mirándolo sentido para San Salvador. Tremendo, mira cómo nos muestra ahí en el video. Cómo nos muestra cómo está congestionado todos los que vienen desde Palpalá hacia acá, ¿eh? Impresionante. Bueno, ya saben, este accidente es accidente o está todo colapsado en la zona del acceso sur. Y también ahora en calle Monteagudo, cerca al patinódromo, también otro accidente entre una moto y dos autos, ¿sí? Gracias a toda la gente que nos va tirando datos, de todo lo que está pasando. ¿Sí? Así que bueno, está mi amiga la reina Eli desde Güemes. Buen día, querido Marcelito, feliz semana igualmente para vos. ¿Hace frío en Güemes también? ¿Sí, reina? Bueno, claro, me imagino el frescor que debe estar haciendo por aquel lado también. Es que está muy frío todo.
1: Qué lindo el video este que está todo colapsado. ¿Viste? De fondo.
0: Pero vio el fondo, el celeste así del cielo, está hermoso, ¿no?

Estamos, lo largamos en TikTok de vuelta a ver qué nos pasa, a ver si nos pasa algo, si nos dicen algo. Claro, ¿viste? Por ahí le metemos y entramos al TikTok y estamos. Sí, señor.

0: ¿sí? Acá hay registro de mancotas en San Salvador hoy lunes 6 hasta el viernes 10 de julio. ¿Sí? Esto para que tengan en cuenta. Cronograma de atención al alto comedero, el puesto fijo. ¿Sí? Esto es va a ser en barrio horario de 10 a 16. Lunes 6, o sea hoy, barrio Gendarmería, manzana AP3. Calle 293 y 295, el polideportivo. ¿Sí? Ahí van a ser entonces de 10 a 16 horas, ¿sí? En la campaña de vacunación y de registro de mascotas.
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0: Mañana martes, barrio Las Marías 1, en calle 331, número 525, también en el mismo horario. El miércoles, barrio Las Marías 2, manzana A, lote 14, en barrio San Francisco de Álava, ¿sí? ¿Cómo va a ser el tema? Bueno, de 9 a 13 y de 14 a 18 horas. Hoy lunes, en Pan de Azúcar, 974, casi esquina, Maíz Gordo, ¿sí? Pan de Azúcar, 974, ¿sí? Va a ser hoy también vacunación y registro, ¿sí? De mascotas, de 9 a 13 y de 14 a 18. Mañana miércoles, martes, perdón, Cerro Labrado y Santa Victoria en el centro vecinal también en el mismo horario. Barrio General Arias, 73 viviendas, la modalidad va a ser puerta a puerta, horario de 10 a 12, martes y miércoles, no sé decir mañana y pasado, ¿sí? En el pasaje 106 también. Bueno.
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0: En barrio 6 de marzo, en Alto Comedero. Modalidad puerta a puerta de 9 a 13. Lunes, o sea hoy, sector 63 viviendas, calle Fray Raimundo Monfeli, Manuel Castellano y Juan Ruiz. Ahí va a ser puerta a puerta, ¿eh? El martes va a ser el sector de las 68 viviendas, avenida Salvador Sargenti, José Torres, José María Gallardo y Eustaquio Flores. 7 de la mañana, 47 minutos, 48 minutos, chicos. Sí. Aquí en la rotonda de Gendarmería, Marce, hay demasiado tránsito. Pasan velozmente, solo somos, dice la gente que sube a los colectivos a Palpalá. Hay chicos de la secundaria cruzando a cada rato. Que bajen la velocidad, a ver, cruzar por la... ¡Qué bárbaro, por Dios, la gente, ¿no? No. Ustedes me mandan imágenes y nosotros ponemos las imágenes de todo lo que sea, ¿eh? Gracias a ustedes por darnos información también y para que todos podamos contribuir y todos tengamos un, por lo menos, conocimiento de todo lo que está pasando, ¿sí? Hoy va a salir el sol, sí. Hoy sale el sol, así que quédate tranquila. Sí. Hoy sale el sol, así que tranqui. Sí, lo de la nueva terminal ya lo tenemos, Jorgito. Gracias, hermano. Muy bien. Está frío, sí.

0: García, buena semana, dice el señor Martín Cominges.
1: ¿Cómo le va a ser Martín Cominges?
0: Adrián Tatú, buenos días, qué frío marzo, buen día, dice. ¿Algún temita de William Luna?
1: Bueno, William sí, Luna. Sí. Ahora ponemos, sí, es conocido.
0: ¿Es conocido? ¿No lo conozco?
1: Sí, sí, sí. Un amor es un lindo amor,
0: que voy a hacer si ya no estás. A ver, Esteban, buen día, Marci, saludos a mi hijo, dice acá Simón, que se despierte, que son los tres últimos días y comienzan las vacaciones. ¡Claro, claro! Por eso le digo a los chicos que se levante, vamos, vamos, arriba, arriba, arriba, arriba, arriba, arriba, chicos.
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0: Ve, mirá, García, ahí está. Yo ahora le voy a leer bien lo que le dije lo del Mundial. Escándalo en el Mundial, la FIFA levantó la sanción al goleador de Estados Unidos tras una llamadita de Donald.
1: A ver, a ver.
0: Sí. Sí. Balagún fue habilitado para disputar los octavos de final ante Bélgica, pese a estar suspendido por expulsión, la sospecha sobre Infantino y el presidente norteamericano. El primer gran escándalo del Mundial ocurrió en la tarde de ayer domingo, en medio de la disputa de los octavos de final. El goleador estadounidense Folarin Balogun podrá jugar el partido de este lunes contra Bélgica en Seattle, a pesar de haber sido expulsado en la victoria ante Bosnia y Herzegovina, bien digo, en la ronda anterior, según informó la FIFA. ¿Sí? Dice acá, la medida de la FIFA para favorecer a los locales fue por una intervención directa de ¿quién? Donald Trump, ante Gianni Infantino. El presidente de Estados Unidos, anfitrión de este torneo, llamó al titular de la FIFA, según revelaron los de New York Times, o sea, un diario importante,
1: claro,
0: ¿no?
1: Claro, claro.
0: El País de España, otro diario muy importante, y la agencia AFP. ¿Sí? Balagún, dice acá, marcó su tercer gol del Mundial en el partido de Estados Unidos, ganó por 2-0 por los 18avos de la final, pero recibió una tarjeta roja en la segunda parte por pisar el tobillo del bosnio Tarik Mujarikmovic. El jugador de 25 años fue expulsado tras una revisión del VAR, aunque el DT estadounidense, el argentino Mauricio Pochettino, afirmó que no merecía una tarjeta roja. Bueno, vamos a ir viendo. Dice que la sanción dejó dudas y pareció excesiva, pero nadie imaginaba que la FIFA podría dar marcha atrás en plena disputa de la Copa del Mundo. Poco después de conocerse el comunicado de la FIFA, el presidente de Estados Unidos, Donald Trump, dio las gracias a la federación por la medida. Gracias a la FIFA por hacer lo correcto y revertir una gran injusticia, dijo Donald, en su plataforma social, la que generó la repercusión inmediata. La noticia escaló inmediatamente en los medios estadounidenses y de todo el mundo. Según publicaron The New York Times, El País de España y las agencias AP y AFP, Trump llamó a Infantino el miércoles para pedirle que revisara la sanción al goleador de Estados Unidos porque, según él, era injustificada. Perdón.
1: ¿Pero por qué le levantaron? ¿Cuál fue la razón?
0: Porque que no era para expulsión.
1: Bueno, ese pisotón, con las redes, obviamente.
0: Sí.
1: Yo no veo mucho fútbol, no me gusta.
0: Sí.
1: Es el mismo que hizo Messi.
0: Claro. Ah, no cuando sé, lo agarró, sí, el primer partido.
1: El primer partido que le pone la planta.
0: Le pone así en el tobillo.
1: ¿Es lo mismo? Lo mismo fue.
0: Bueno, distintos criterios de los árbitros.
1: No sacó nada.
0: Y en este lo echó.
1: Claro, claro.
0: Pero dice, bueno, según New York Times, citó a tres personas familiarizadas con la conversación.
1: Apá.
0: ¿Sí? Y las agencias AP y AFP también citaron a fuentes que pidieron, ¿sí?, anonimato, o sea, que sí, hubo la llamada. La medida de Infantino se da en el marco de una relación muy cercana con el presidente norteamericano durante el sorteo de la Copa del Mundo, celebrado en diciembre pasado en Washington. La FIFA le otorgó a Trump el primer premio de la paz. La decisión fue criticada tanto en Estados Unidos como en varios países. Entre los argumentos de la FIFA estuvieron la firma de un acuerdo de paz entre la República Democrática del Congo y Ruanda, propiciado por Trump y por su papel fundamental en el establecimiento de un alto al fuego y la promoción de paz entre Israel y Palestina. ¿Sí? En la disputa de este mundial, el propio Infantino confirmó que Trump estará en la gran final del 19 de julio en el estadio MetLife de Nueva Jersey para entregar la Copa del Campeón. Estamos juntos todo el tiempo, bromeó el titular de la FIFA, convertido desde hace tiempo en un estrecho aliado del líder republicano. ¿sí? Infantino incluso le llevó el año pasado al magnate el trofeo de la Copa del Mundo hasta el icónico Salón Oval en la Casa Blanca. ¿Sí? De conformidad con el artículo 27 del Código Disciplinario de la FIFA, la ejecución de la suspensión de partidos queda

0: suspendida durante un periodo de prueba de un año, indicó la FIFA en el comunicado que dio ahora. O sea, queda suspendido durante un periodo de un año de prueba. O sea, se va a probar y vamos a ver qué pasa. Si, dice Balogun, comete otra infracción de naturaleza y gravedad similar durante el periodo de prueba, se revocará la suspensión y se aplicará la sanción. O sea que si ponele dentro de 5 meses este chico Balogun hace un full y se lo suspende, o sea, se lo expulsa, se suspende la sanción y ahí nomás se lo sanciona.
1: Ah, mire.
0: Bueno. Pero ya va a ser un partido común, García. Bueno, dice que se va a pegar. Sin perjuicio de cualquier sanción adicional que se le imponga, el organismo tiene la facultad discrecional de suspender total o parcialmente la aplicación de una sanción disciplinaria. Sin embargo, la FIFA no argumentó el porqué del levantamiento de la sanción a la estrella de los locales. Ese mismo criterio podría haberse aplicado, dice acá, a alguno de los 8 expulsados en la fase de grupos. Cristiano Ronaldo fue bendecido con la misma regla, escuchá, pero fue varios meses antes del inicio de la competencia. El portugués había recibido una roja en las eliminatorias contra Irlanda y le correspondió una suspensión de 3 partidos. Se perdió la última fecha de las eliminatorias europeas frente a Armenia y debía cumplir las otras 2 ya en la Copa del Mundo. Pero la FIFA dejó en suspenso la sanción y el astro pudo jugar desde el primer partido en la Copa del Mundo.
1: Ah, eso no lo sabía.
0: O sea, esto yo tampoco, la verdad que no lo sabía. El único antecedente similar al de Balogun en un mundial ocurrido en el mismo momento en que transcurría la competencia, sucedió en Chile 62, cuando se le retiró la suspensión al brasileño Garrincha, que había sido expulsado en el partido de semifinales contra Chile por pegarle una patada a Eladio Rojas. Esa expulsión suponía que Garrincha se perdería por sanción la final. Sin embargo, y tras movimientos políticos del propio gobierno de Brasil, la FIFA consideró la medida y permitió que disputara la final contra Checoslovaquia, partido que le dio el bicampeonato al equipo de Pelé. O sea, es que todo trucho, García.
1: Qué bárbaro, ¿no?
0: Mirá todo lo que negocian, ¿no? Entre tantas injusticias, algunas recuerdan, escúchate esta, la amarilla Claudio Paul Caniggia, durante la semifinal frente a Italia en el Mundial 90. Que privó al mejor jugador de aquella selección de Bilardo jugar el partido decisivo ante Alemania, que luego resultó campeón. Aceptamos, dice acá, reacciones, aceptamos la decisión del comité disciplinario y nos complace que Falarín Balogun pueda jugar mañana por este lunes, declaró la Federación de Fútbol de Estados Unidos, claro. La Federación Belga se mostró asombrada, dijo, perdón, la decisión contradice directamente las disposiciones del reglamento de la competición. Bueno, acá es otro grave problema. La verdad, todo se mueve. ¿Qué querés que te diga?
1: La platita baila el mono.
0: Sí, ya no interesa, ya te olvidaste. Qué bárbaro, ¿no? Mira, no sabía todas estas cosas. Increíble, ¿no? Increíble lo que pasa, ¿no?
1: No se puede creer. El señor Trump, ¿no? El jefe. Bueno, muchacho, levántame la
0: sanción. Sí, sacame la suspensión, si no acá se corta todo.
1: Bajamos la luz.
0: Termino el mundial ya, si no jugamos nosotros. Listo. ¡Pra! Bajamos la persiana y se van todos de acá. Listo. ¿Qué pasa? Increíble. La verdad, sorprenden estas cosas.
1: Imágenes ya, Marcelo.
0: Describa, imágenes ya.
1: Antes de la pausa, descríbalo.
0: A ver.
1: Ahí están las imágenes.
0: Ahí está, ahora entró. El
1: choque en cadena.
0: El famoso choque en cadena que decíamos hace rato.
1: Por el camión que se quedó.
0: Claro, ahí se acomodaron todos. Bueno.
1: No.
0: Ahí tenemos las imágenes. No te puedo creer.
1: No, Marcelo, no.
0: Es que lo que pasa, ¿sabes qué? Es como yo digo, o alguien va distraído, ¿me entendés? Y no se da cuenta del freno de la otra persona. O muchos que quieren ver más allá de lo que es el accidente o lo que pasa y quieren mirarlo, ¿me entendés? Quieren ver a ver si puede pasar algo y ahí está. Y terminan en choque. ¿Me entendés? Esto es lo que pasó. Ahora está todo colapsado, con mucha precaución. Sigo sosteniendo de los que vienen desde Palpalá, los que bajan desde Alto Comedero. Con mucha precaución, con mucha precaución. Mirá cómo quedaron ese auto, ¿eh? Y una señora, ahí la vemos también. Son 5 autos. 5 autos. Ocasionaron el choque. Ya está ahí todo, obviamente. Se está trabajando ahí. Todavía hasta que se sacan los datos.

Tema, ¿eh? Es un tema. Tema complicado. Para la hora que están bien, ¿viste? Todo un tema esto. Lo estamos teniendo nosotros ahí, mostrándole bien clarito cómo pasó todo, ¿no? Con esto. Pero bueno, así están las cosas, ¿eh? A tenerlo en cuenta. Con mucha precaución, insisto, acceso sur colapsado, despacio, tranquilo. ¿Sí? Vayan muy despacio.

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0: Buen día, feliz inicio de semana, dice Vanina. Vanina Soledad, ¿cómo la lleva con el frío? Congelada, ¿no?
1: Bueno, yo no siento un precio frío. Yo volví a mi casa esta mañana a la 1:30.
0: Es que no estaba tan frío, ahora está más frío que lo.
1: Pero estaba despejado, corría mucho viento.
0: Mucho vientito.
1: La única vez que sentí frío, Marcelo, fue cuando fui moratorio en La Quiaca.
0: Dios.
1: Cuando armamos la antena, la Starlink, a las 6:30 de la mañana. Ese día era frío, mal viento.
0: Dios, qué bárbaro esa vez, ¿no?
1: Congelado,
0: ¿no? No, fue tremendo, sí.
1: A las 6:30 de la mañana. Ese día sí.
0: No, sí, complicado por eso, pero estás así. Feliz comienzo, dice, de semana, amigo. Sí, gatito, dice, aquí en servicio el interno 759. Ya está ahí, 18 hectáreas, Ciudad Autónoma del Alto, hasta, obviamente, hasta el hospital, ¿sí? ¿Qué kilo debemos pasar? Dice, por el acceso sur, te demoras un poco, pero se pasa, ¿eh? De a poquito, pero se pasa. Me dice acá la gente del interno 30, ¿sí? De la línea 30. Marce, ¿sabes si mañana se cambia el horario del turno tarde para la entrada de los chicos por el partido? No, no tengo ninguna información, chicos. Buen día, muchachos. Feliz comienzo de semana. Saludos a Juan de Dios Galán, dice Betty. Betty, ahí está el saludo. Recién me llega.

Accidente frente vieja terminal. ¿En qué parte? Un auto, una camioneta, un remis. Un auto, camioneta y remis. Ahí le voy a preguntar en qué parte, pero raro. Bueno, un caos la bajada, dice del alto, ¿eh? A metro de la terminal nueva, tres autos chocaron. Si no, cinco son. Cinco son, Ro. Lo que fue ahí. ¡Momento! Sí, la verdad que Donald, tremendo, ¿no? Accidente, lo dije al accidente este también, gracias querido amigo, ¿sí? En la altura del patinódromo, dice ahí, chocaron a una moto, tránsito reducido, está todo cerca, ahí estoy en el mismo lugar. Increíble esto, ¿eh? Ah, no, pero nueva terminal, ¿dónde? Para que es un kilo de bombo, es nueva terminal. Es otro accidente este.

0: Ah, no te puedo creer, García. No salimos más del acceso sur.
1: No.
0: Me acaba de decir, claro, que es otro accidente. Frente a la terminal nueva. Mamá. Sentido sur-norte, o sea, de todos los que vienen. Un auto, una camioneta y un remis.
1: Ah, pues, claro. Mi amigo Alfredo me decía, che, pasame el video del remis, pero no lo tenía.
0: Ese es otro.
1: Ahí me está diciendo Alfredo, ¿eh?
0: Claro, es un auto, una camioneta y un remis. Ahí es el accidente, otro accidente más es. Así que si están nuestros corresponsales por ahí, por favor, que vayan, porque de ahí, que no se muevan de ahí, porque ahí van a tener todos los accidentes hoy, parece. Sí, el acceso sur está tremendo, te digo, ¿eh? Qué bárbaro. Bueno, gracias. Gracias, querido amigo. No sé, querida amiga, muchas gracias. Con precaución, por favor, los que vienen desde el acceso sur, los que vienen desde Palpalá, desde Perico, despacio. Despacio. Ya llegan tarde, ya está. No se vuelvan locos. Auto, camioneta.

Flores Blanco, me dice. La bajada de Alto Comedero es el accidente de 5. Claro, la otra. Claro, Víctor, por eso. No, pero preguntaba, Víctor, porque todo es sobre cerca de la nueva terminal. Uno es por la ruta 9 y el otro es ahora por la 66. Bueno. Claro, vienen a la chapa. No es así. Sí. Claro, mano hacia San Salvador. Ahí está. Gracias, Ale. También.

¿Qué pasa? Sí, ya leí. No sé. La Mendieta está con neblina. A ver, voy a mirar La Mendieta. También me mandan cositas de La Mendieta. Qué lindo, La Mendieta. Ahí está, mira. Vamos a mostrar La Mendieta también. Nos están escuchando en La Mendieta. Muchas gracias, ¿eh? No, pero ese es un...

0: Claro, no, no, no, por eso. Sí, no, no, no, está todo bien, está todo bien. Esto es en la 66. Frente a la terminal, cerca de la terminal, pero en la 66. Que es el remis, la camioneta y un auto. Sí, sí, así es.
1: Y todos giran para ver.
0: Y sí, es lo que pasaba. Vos me dijiste casualmente, vienen a las chapas. Sí, la profe Inés del INE me dijo, vienen a las chapas. Ahí está, es así esto. Así de sencillo es. Venía la chapa, pum, pum, chop.
1: Le digo sí, estoy maravilloso.
0: Siguen los accidentes, García.
2: No.
0: Alguien que me manda imágenes acaba de chocar un Fiat Siena con una moto frente al Yups en la avenida Forestal. Solo daños materiales, parece, los chicos también, los de la moto, ¿no? Me dicen acá. Bueno, ahí también, accidente en la avenida Forestal, también un Fiat Siena chocó una moto frente a IUPS, ¿sí? Al Instituto de Universitario de Seguridad, ¿no? Provincial de Seguridad. Así que bueno, ahí también otro accidente. Va despacio, concentrados, manejen. Bajen la velocidad. Eso es lo más que no sé qué me están mandando acá.

0: Tengo una imagen para mostrar.
1: Tremendo.
0: Se va a sorprender.
1: Me voy a sorprender. Me gusta la Mendieta. Mirá qué lindo que está la Mendieta. Me viene la Mendieta, che. Claro.
0: Mire,

0: Buen día, gatito. Buen día, Marce. Ahí te paso imagen del partido ayer en Cundinamarca. Lo gracioso que todos corren detrás de la pelota.
1: Ahora veo, ahora veo. Ya recién lo refresqué, pero ahí estoy dando vueltas.

0: están sin luz en Guaico tampoco. Uy, pero ya llegaron los concejales o no. Por ahí están en el Consejo Deliberante también, hay que tener cuidado. No tienen luz ahí. Sí. Claro. No, no creo que sí. Ya le den el aviso, entonces no va.
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0: No, no sé nada que va a pasar mañana a la tarde, ¿eh? No sé si va a haber alguna actividad o algo, si alguna información del gobierno que diga que mañana del mediodía, ¿no? Del mediodía para atrás o para la tarde no van a trabajar. No sé, no sé nada, ¿eh? No hay ninguna información al respecto. Eso está, esto es verdad. Sí, sí, sí, Vanina.
2: Amada mía, mientras
0: sí, yo le digo, es verdad, es verdad. Y es más, la sensación.
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0: Claro, es así, claro. La sensación térmica es -3 grados. Sí, sí, sí.

0: La gente, Marcelo, ¿sabes qué pasa? Dice, la gente se duerme y después quiere ir a las chapas. En mi caso siempre me pasa con los penitenciarios o policías. Quieren que vuele cuando hay hora pico y es imposible. Tenés razón, Silvio, yo también, yo estoy totalmente de acuerdo con usted. Vamos a morir de hipotermia, dice acá Vanina. Vanina, tranquila, ya va a empezar a mejorar, va a empezar a mejorar. En el verano va a hacer calor, quédate aquí. Buen día, Marce, gatito, que tengas un excelente comienzo de semana. Que Dios lo proteja, dice Ana María Carrizo. Y se pone frío, la verdad que sí. Bueno, pero por lo menos está el sol hoy. ¿Y mañana cómo va a estar? Me pregunta. Bueno, a ver. Te digo cómo va a estar mañana. Lo vuelvo a actualizar, a ver cómo estamos con esto.
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0: sí,
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0: Sí. 1 grado bajo cero, no sensación de hormiga 3 graditos, bajo cero. Para mañana, mínima de 3 grados, no te creas que va a estar bueno tampoco. Mínima de 3 grados, pero ya la máxima va a ser de 17 grados. Y el cielo va a estar despejado mañana también. Hoy va a estar muy frío, hasta no va a superar los 12 grados, dice acá. Mañana sí, 17. El miércoles 20 grados, por ejemplo. ¿Ves? El jueves 21 grados. El viernes 20 grados. Ahí van a ser buenas temperaturas.
2: ¿Y el sábado, el domingo cómo está?
0: Sábado 18 grados, mayormente nublado. El domingo mayormente nublado, 17 grados. Mínimas entre 6 y 7 grados entre el sábado y domingo.
2: El domingo, si Dios quiere, voy a Salta todo el día. Me voy a Granburg.
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2: ¿Por qué se viene?
0: ¿A quién va? No, al Granburg.
2: Voy con la chica de Gorriti.
0: Ah, pero van a jugar ahí en el Granburg, arriba. Ahí, ¿o va alguna?
2: El club Granburg, no lo conozco.
0: Ah, bueno. Claro, porque el Granburg es donde está el casa de gobierno, es en Salta.
2: Bueno, ahí, Granburg. No sé por qué Granburg ahí. Pero...
0: ahí va a ir a jugar.
2: Sí, yo no, vamos
0: a llevar. Va, las chicas,
2: si Dios quiere. Este hoy, sí, vamos al domingo, vamos de las 9 hasta las 6, 7 de la tarde.
0: Qué lindo, para las chicas, qué bueno eso, me gusta.
2: Ojalá, ojalá que
0: Dios quiera que se dé, Dios quiera que se dé y vayan, ¿eh? Buen día, casi me chocan en el acceso sur, Marce, pasa que van mirando el accidente. No te
1: muevas.
0: Y no prestan atención al resto de los vehículos, claro. Mira, Gabriel me dice acá, tiene razón.
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0: Se diga algo que modifiquen algo del partido. Dice, si a las 13 horario pico para los chicos del turno tarde y los toretos abundan. Tenés razón, no sé, atentos a dir. No, perdón, me van a retar. Sí, Rosa, atento, algo hagan por esto porque va a ser problemático.

0: Bueno, perfecto. El accidente del auto es, no sé cómo es esa calle. Víctor, ¿está bien escrita así la calle esa? Bueno, ahí en la Avenida Forestal, pero con precaución por ese lado también, chicos, ¿sí? Sí, está bien. Nos siguen escuchando por este lado. Buen día, Marce. Que tengan un lindo día. Dicen, menos mal que perdieron los mexicanos. Eran de molesto. No dejaban dormir a ningún equipo rival. Sí, ¿no? ¿Viste cómo jodían los mexicanos, bueno, a los otros? Decían.
1: 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Claro. Tres pepinos.
0: Tres pepinitos, porque claro. ¿Viste? No, sí, la gente, bueno. Buen momento para ser chapista hoy, dice, sí.
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0: No, bueno, las pasarelas y esas cosas también faltan. Los colectivos pasan a las chapas, me dice acá Lili, dice. Es impresionante ahí por la gendarmería esa zona. Impresionante, dice. La gente que sale del Alto Comedero, que lo haga por la ruta 66, ya que la 9 está colapsada por el accidente, ¿sí? La autopista está un poco más tranquila, a pesar del otro accidente, pero va a estar más tranquila. Bueno, ahí está entonces, nos tiran este dato también.

0: Micaela, buen día. Dice, y también estoy escuchando la radio. Estamos laburando ya full. Me parece muy bien. Laburando todos. ¿Qué es eso?
1: Ah, lo felicito por la portada, ¿no?
0: Sí, de vikingos está ahí. Sí, sí, sí.

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Hoy es el día, Silandro, hoy es el día de la Fundación de Córdoba. Hoy están de asueto en Córdoba. Sí, Vanina, sí, es verdad. Sí, hoy están de asueto. Qué lindo, ¿no? Hoy, después tienen mañana, claro, y después jueves y viernes, ahí nomás. Listo. Pero están de vacaciones los chicos allá, ¿no? Pero la administración pública sí, está de hoy. Sí. ¿Cuánto es? Sí, me acuerdo. Sí, escuché esta mañana. ¡Qué lindo! Le aclaro que en Córdoba está tremendo el frescor también, ¿eh? También muy frío. También bajo cero tenían esta mañana.

pararse frente al hospital de niños. ¿Qué pasa? Se paran en los garajes los autos. Chicos, a ver, lo que van a parar ahí, encima para como los que este auto, que es un Chevrolet, una Tracker. La Tracker, el patente C26 termina en CB corta. 626 CB corta, una Tracker roja. Por favor, se puede correr de ahí frente al hospital, sí, frente al hospital de niños. Está parado ahí, hay un portón, hay un garaje ahí. Un garaje para de los duples que están ahí. No se puede parar. No se puede entrar porque la gente se pone ahí como si nada. Por favor, algún agente de tránsito que vaya para ese sector en la calle José Hernández, frente al hospital de niños, ¿sí? Gracias. Yo estoy muy feliz, dice, porque está en la mañana, volví, dice, al gimnasio. ¿Ya volvió al gimnasio, Tesi? Con este frío fue al gimnasio, Tesi. No te puedo creer. Bueno, pero ¿estaba calefaccionado el gimnasio o no, Tesi? ¿Don Wine va al gimnasio, Don Wine, o no? Pregunto también, claro.

0: desvío en zona de boliche, dice acá, ¿ven? Bueno, mire, esto es lo que está pasando ahí en la zona de boliche, que, o sea, en lo que es la bajada del Alto. Tesi, tenga paciencia si va para el Alto Comedero, ¿no? Mucha paciencia. Buen día, Marce, dice acá, buen inicio de semana. Saluda a la familia de Vialidad Nacional. Con el nuevo horario invernal entramos más tarde, pero con la misma responsabilidad de siempre. Pero bueno, a cuidarse del frío de todo, ¿sí? A meterle con todo en las rutas y saludos. Saluda a Alejandro, alias Tormenta. Tormenta de Vino, quiero que me digas dónde están trabajando ahora. Porque la gente pregunta, ¿cuáles son las obras que van a hacer? ¿O cuáles son tapar los baches, algo? Cuénteme, cortar los pastos. En las pasarelas también me piden que corten los pastos. Tormenta de Vino, por favor, Alejandro. No, sí. Por favor, ahí en serio, frente al hospital de niños, no pueden meter el auto en una cochera porque está parado un auto, hay una tracker roja. No se puede creer. El problema está para bajar, Marcelo, me dice la Tesi. Sí, está colapsadísimo la bajada, ¿eh?
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0: Fernandito me dice esto de estacionar de los vehículos en parte de la vereda está re mal, y sobre todo las motos que dejan en la vereda mencionada es algo inaceptable y perjudicial para las personas ciegas, como yo, dice Fernando. Sí, también suele las sillas de ruedas y todo eso. Sí, no, es verdad, no se aprende a convivir, es verdad. Bueno, Tesi, si usted me dice que está todo bien subiendo, me quedo tranquilo. 8 de la mañana, 31 minutos. Mira la hora que se hizo.

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1: Que volver otra vez.
2: Frío, frío. Vi películas de Sandro el fin de semana.
3: ¿Vio películas de Sandro?
2: Sí, puse a ver películas.
3: Claro, está bien. ¿Estaban lindas? Yo ya no me acuerdo.
2: Son las mismas de siempre que la vuelvo a ver. La vuelvo a ver. Gracias, Janet. Ahí está Janet, me lo mandó la dronera. Mira, está. Qué linda imagen.
3: Qué linda imagen de la ciudad. Nuestra amiga la dronera que siempre está ahí. Bueno, Silvia Esther Farfanta dice: hola, Marcia y Tito, buenos días. ¡Hace frío!

0: Che, ah, para, ya te lo leo. 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
0: 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Hoy no apareció la gente de sabor, ¿o se me pasó a mí?
1: No, no están.
0: ¿Dónde están? ¿Dónde están?
2: Vuelven a caer.
0: Claudita Palacios allá también. Con frío, me dice, tremendo. Acá está, mira, lo que dice la gente de G6. Lo siguiente, nos encontramos reforzando la dotación de cuadrillas técnicas que trabajan atendiendo los distintos reclamos que responden a baja tensión. En días de muy bajas temperaturas se encienden varios caloventores o calefactores que exceden la capacidad de la instalación eléctrica del domicilio, haciendo que actúen las protecciones de nuestras redes, las cuales evitan riesgo eléctrico por incendio. Esto es lo que está pasando en algunos barrios, principalmente acá en San Salvador en Palpalá. Agradecemos a nuestros usuarios tomar las precauciones necesarias y hacer los reclamos por los canales oficiales para continuar atendiendo cada caso en particular. Ahí está. Eso es.
3: Complicados son los caloventores, ¿no?
0: Sí.
3: Yo puse una vez en la casa.
0: Ah.
3: Y bueno, yo tengo los cables de... Usted se va a reír, pero no es el cambio. Los cables que tienen un solo el cablecito en el medio. En un alambre.
0: Oh, ayer, pero esos cables ya no existen.
3: Están vestidos de tela.
0: Claro. Esos ya no están. No existen.
3: En mi
0: ya.
3: Casa sí. En mi casa siguen estando. ¿Qué es lo que pasó? Yo puse el caloventor y empezó a humear todo.
0: Casi, pero hasta la tela se quemó de cable.
3: Claro, cable pelado y cada rato se bajaba la térmica. ¡Pum!
0: ¡Ah!
3: ¡Pum! ¡Pum! Bueno, yo no sabía, bueno, pero están los cables ahí todavía, solo revestidos con tela, con no sé qué.
0: Claro, es tela, eso es tela.
3: Y un
0: era
3: solo
0: tela.
3: Cable en el medio.
0: Claro, era uno solo, así una sola.
3: Sí, sí, bueno, sí, eso sí. Los tengo todavía en la casa. No cambié.
0: Todavía siguen igual los cablecitos. Sí, sí.

María Isabel Severi, hola Marcia, Tito, mucho calor, dice feliz jueves, feliz lunes, perdón, feliz lunes, claro, claro. Yo le erré. Escucha. 8 de la mañana, 36 minutos. Está muy fría la mañana, chicos. Buenos días, dice la Patito López, que también está por este lado.

0: No, no, no, no, no, no, pero ahí está, es una cochera de un edificio. O sea, no tenés que parar lo mismo. Tenés que ser complaciente también. No, ah, no, está bien, te pintan ahí el prohibido de estacionar todo, pero no, no podés parar lo mismo, por respeto. Sabés que estás jodiendo ahí, no podés parar ahí, lo mismo, ¿sí? Claro, me parece que por respeto también tiene que hacer uno las cosas, ¿sí? Hola, Dana, buen día, ¿cómo estamos? Feliz comienzo de semana para usted también.
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0: No, qué tema romántico a esta hora, ¿no? Hay que poner algo para calentar el cuerpo.
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0: No, qué buena foto. Ahí está, por los choques en zona boliche. Fui a dar la vuelta por los alisos para llegar a Nieva. Te mando una fotito de la tremenda postal del dique. Mira esa foto, García. Mira, es bella la foto, Mira. Tremenda la foto, del dique. Mira lo que está. Muy linda foto.
2: ¿Qué están haciendo ahí?
0: No. Por el kilo de bombo de acá de la bajada de Alto Comedero, ¿qué hizo el amigo? En vez de seguir esperando por ahí, ¿qué hizo? Se fue por los alisos y apareció por acá, por la ruta 2. Entonces fue a dar toda la vuelta y bajó por acá, por Cuyaya. Más fácil. Se vino por acá, por la Almona, por esa zona y ya está.
2: Viendo un poco de paisaje.
0: Y de paso vino mirando otro paisaje y nos sacó una foto ahí para mostrarnos a nosotros, Buen inicio de semana, saludos para mi hijo Lorenzo Sarabia, soy Manu, Lorenzo querido, besos para él, ¿sí?
2: Uy, qué lindo.
0: Sí, señor.

0: tremendo todo. ¡No! Mirá, mirá lo que pasó. No, esta imagen es tremenda.
1: No.
0: Sí, Daniela Jerez, mirá lo que nos mandó. Ay, la mira. Sácate esto.
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0: Mirá esta. No, esto es de recién, ¿eh? Recién.
1: No me voy a asustar.
0: Esto es en el puente del río Chicra, mirá. Se dio el puente, García.
1: ¿Cómo?
0: Se dio una parte del de pavimento del puente. Mirá cómo quedó el camión. Mirá. Miren, entren. Háganme caso, entren.
1: No, mamá.
0: Entren a mirar el video, ¿eh? Les recomiendo que vean. Le tienen 8 segundos del video, pero es tremendo. Mirá cómo quedó el camión. Se dio parte del puente. Está en el puente.
1: O sea que podría haber caído.
0: Claro, mirá. Se hundió.
1: Una película de
0: Mirá, es una placa completa que cayó, ¿me entendés?
1: A ver.
0: El camión quedó ahí medio ahí nomás. Esto pasó en el puente recién, en el puente de Chijra. En el puente del río Chijra. Acaba de pasar esto.
1: Pobre, no, la gente, al otro lado,
0: la
1: chicos.
0: De seguridad vial tan enloquecida, te digo la verdad. Hoy está de loco. Miren la imagen esa.
1: Imágenes.
0: Claro.
1: No.
0: Tremenda.
1: No.
0: Lo voy a mandar a nuestro compañero, porque si no, a ver.
1: Esto es terrible, Marcelo.
0: Sí, no, impresionante. ¿Sí?
1: No. La mitad del camión
0: está. La mitad del camión se cayó. Abajo. Se cayó. Claro. A ver.
1: ¿Dónde es esto? Disculpame.
0: Eso es. Puente Chijra, del río Chijra. ¿Sí? Ahí está. Ahí está. Ahí se lo paso también acá. Se lo estoy pasando, vacilando también para que vaya menos, ¿viste? No, impresionante. Impresionante.

0: Ahí.
1: Vamos, madera.
0: Tremendo, ¿eh? Ahí le estoy mandando también a
1: descríbalo, por favor.
2: Sí, ya se lo pasé, a muchachos para que vayan a ver. Sí, sí, sí. Tremendo. Se hundió la ruta, el puente, García. Se salvó de milagro el camión ese.
1: O sea, la mitad de la cola estaba en un pozo hacia abajo.
2: Casi la mitad en todas las ruedas y todo para abajo. Es tremendo esto. Claro. No, es impresionante. A pasito de vialidad casualmente, claro. Y ese es un puente de vialidad, sí. No, impresionante esto, ¿eh? Es así, es impresionante. Miren ese accidente, es impresionante, ¿eh? El camión quedó ahí colgado, pero mal, ¿no? Una cosa que no se puede creer.
1: No lo había visto nunca esto.
2: No, yo tampoco.
1: Todos los años.
2: Y aparte está el poste de la luz ahí. Ah, no, está del otro lado al frente. No, es increíble eso. Que haya pasado esto. Aparte, imagínate el camión. Lo que el camionero. ¿Sabés el julepe que se agarró así? Ese tío que se le hundió así. No se puede creer. Se cayó adentro del puente, ¿no? Quedó ahí calzado, digamos. Eso es lo que estamos mostrando ahora. Es impresionante el accidente. Tremendo, no, yo te digo la verdad que nunca me hubiese... Es impresionante, la verdad, una cosa que no se puede creer. Como si clavó el camión. Esto fue puente del río Chijra, siendo, creo que es mano hacia la viña, si mal no veo, creo que es mano hacia la viña, creo que es así, sí, mano hacia la viña, ¿sí? Increíble. ¿Cómo quedó el camión ahí? ¿Cómo se perdió? O sea... Un poquito más y se cae. Sí, todo la parte del... Eso es un camión volquete, ¿vio eso? Que tiran...
1: Claro,
2: eso,
1: que llevan arena.
2: Eso, exacto. Sí, es impresionante. La verdad, la imagen es en la avenida Balvin, claro. Ahí está, mira. A ver, vamos a ver si tengo otra imagen más por acá que me están mandando de esto. A ver. Claro, ¿eh? Es... claro, el camión venía para... Iba para el sector de... La avenida para Alto La Viña, digamos. Bueno, acá hay otra imagen más, Miriam García. Ahí le mando. Nuestros oyentes están a full con nosotros, gracias a Dios. Nos van mandando todo de lo que está pasando. Bueno,
1: ¿esto es Puente Chijra?
2: Puente del río Chijra. Puente del río Chijra, mano hacia Alto La Viña.
1: No, pero ¿cómo se llama el puente este? No.
2: Ese es Puente del río, el Puente Chijra.
1: ¿Así es Puente Chijra?
2: Puente Chijra.
1: Sí, está bueno.
2: Puente de Chijra. Eso es mano hacia Alto La Viña. Ahí le mandé otra. Es en la avenida Ricardo Balbín, si quiere también. Puente Río Chicro. ¿Sí? Sí, no sé quién le paga al amigo del camión el arreglo. La verdad que es tremendo. No. Sí. Sí, falta. Claro, faltaría una toma desde el río, dice, desde abajo, viendo el camión. Sí, estaría genial. La verdad que sí, pero bueno. ¿Qué quiere que te diga? Es una cosa de loco. Hoy está. Tremendo el día, tremendo. Empezamos con accidentes por todos lados, impresionante.
1: Avenida Balbín.
2: Es la avenida Balbín, Puente Río Chijra, hacia Alto La Viña. Aparentemente se está mirando y escuchando, dice tu programa. Vino a correr el auto. Ah, bueno, gracias. Corrió el auto. Estaba molesto. Señora, pero no puede poner el auto ahí. Sí. Bien. Bien, perfecto. Está bien, le corrieron el auto, perfecto. Gracias, gracias, ahí está. Muy bien, gracias por la amabilidad a la persona que corrió el auto donde estaba parado frente al hospital de niños. Gracias, Mira, tengo fotos increíbles, García. Terrible, mira, ahí está. Te mando la foto del camión. Esta foto que la voy a mostrar se ve tremenda. Fíjate la foto. Se lo ve el camión bien tirado así. Es hacia la viña, claro. Es hacia la viña, sentido hacia la viña, la avenida Balbín. No, es increíble todo lo que está pasando hoy, buen día, Marce, somos de Palpalá, dice, nos vinimos por la ruta que sale a la viña. Claro, te viniste por Forestal, digamos. Claro, es verdad. cambiar de ruta y mirar otros paisajes. Feliz comienzo de semana. Muy bien, claro. Y aparte esa ruta está espectacular, es recién hecha.

0: tremendo.
1: Bueno, el accidente increíble. Vamos a ver.
0: Sí, está dando vuelta acá también.
1: Lo que pasa es que está complicado con el frío. Hay muchas cosas que nos complicaron. Buen día, precaución en Puente Chica, se rompió la calzada yendo para la viña. Sí, sí, Robert, eso es lo que estaba diciendo recién, con mucha precaución para esa zona, ¿sí? Con mucha, mucha precaución para la zona bajo la viña, porque bueno, ahí quedó, ¿sí? Un problemita ahí con todo. Y la verdad que es impresionante. No, ahí estamos todavía, creo. Estoy mirando por acá. La corcha es tremendo, ¿eh? 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Sí, así que ya está. Perfecto. 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No, lo del camión impresionante, sí. Pero pasa eso, ¿viste? Pasa eso. Impresionante. No puedo escuchar los audios, chicos, que me mandan al celular. Buen día. Se hundió Marce, ¿viste? No, impresionante. Se fue para abajo así, como cosa de loco, ¿viste?
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1: Claro.
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1: No, tremendo, tremendo. Bueno, supongo que está ahí. Por ahí está siempre la brigada, también está ahí. Claro. Pueden acercarse los muchachos de la brigada también por ahí, ¿no? Claro. Como para ver eso también. Sí, sí. Saludos para Nati de parte de Micaela por el esfuerzo y por la voluntad que tiene ahí también, ¿sí? Muy bien. Que dice que la amo y que admiro su fortaleza. Muy bien ahí para Nati entonces de parte de Micaela. Bien.

Buen día, Marce. Ahí estamos, gracias por ahí, Huguito, también. A ver, ¿qué dice? No puedo abrir los Instagram, ni los Face, ni nada en el celular por mensaje, chicos. ¿Los ganadores del bingo de ayer? Sí, los tengo. De acá de Jujuy, Melanie Nicole Guerrero, de La Mendieta, se llevó una Volkswagen Saveiro. Y el último premio, la Ford Ranger, sí, también patentada y con más de 5 millones y medio de pesos en el asiento de al lado, se la llevó Hugo Roberto Condori, de Perico. ¿Qué dice por acá? A ver, Marce. Hola, Marce. Acá en los Perales está haciendo muchísimo frío en todos lados, Silvia. En todos lados. Se dio la losa del puente. Eso es una falla estructural, Marce. Posible falla de acero, claro. O falla de la vinculación de losa de puente y unión con pilar. Hay que evaluar la estructura del resto del puente, claro. Porque ahora, a ver, eso también hay que tener en cuenta. Porque ahí queda el puente. Se hundió esa parte. ¿Cómo queda? ¿Cómo está la otra parte del puente? Eso ya tiene que ir la gente de vialidad y cortar ahí hasta hacer un chequeo. Ahora, pregunto, ¿por dónde cruza la

gente que tiene que ir, tendría que ir de vuelta por Campo Verde, por esa bajada que se hace siempre en el río, ¿no? ¿Te acordás cuando estaba cortado el puente y todo eso? Tendrían que ir por ahí. La gente que va hacia Alto La Viña, hacia Abajo La Viña, sí, va a tener que ir por ahí. La gente que va a Campo Verde también, se me hace que va a tener que entrar en la última cuadra antes de llegar al puente, viniendo del centro, la última cuadra, donde está la brigada al frente. La cuadra esa van a tener que usarla para volver a cruzar por el río. Pero ya tendría que estar gente de Vialidad. ¿Alguien de Vialidad de la provincia está escuchando el programa? Manden ahí los y corten el puente. No pueden dejar que siga pasando autos por ahí. Porque es verdad lo que dice Carlos acá. Si un paño se cayó del puente, de la losa esa, tienen que ver cómo está el resto. Es un peligro que sigan pasando autos por el costado. ¿Me entendés? Es un peligro. O sea, por favor, que vaya la gente de Vialidad y corte. Claro. Así tiene que ser, si no va a estar complicado. Claro.

Claro, es que el tema es del otro lado, vos no sabés si está bien. Claro, yo también digo, insisto, hay que cortar el tránsito ahí. No se deja, no tendrían que dejar que sigan circulando autos ni por un lado ni del otro. Ninguno de los dos lados, por eso se hundió. Hay que ver cómo está toda esa estructura ahí en el puente. Así que tendrían que cortar, ¿ves? Tendrían que cortar el tránsito y no tendrían que dejar pasar autos. Eso es lo que tiene que hacer. Y hacer la bajada nuevamente por el río Chijra, para cruzar hacia Campo Verde y salir directamente donde está Vialidad. Pero eso también lo tiene que hacer tránsito, policía de tránsito, policía de seguridad vial, y también ya, bueno, tendrían que estar también ahí los técnicos. Está Vialidad ahí nomás, chicos, pues que alguien de Vialidad vaya hasta ahí. Atento, tocayo Ponce, mande a alguien, gracias.

Sí, bueno, me dijeron, sí, habían tirado el cristal. Sé que ese pozo, no sé, porque yo pasé antes de ayer pasé por ahí. Y no lo vi al pozo. Pero bueno, sí. Sí, obviamente que se iba a caer, sí. Sí, Fer, gracias, Fer, querido. Carnicero amigo nuestro. Ah, es increíble eso, sí.

0: Ah, es increíble, la verdad que lo que estamos mostrando hoy, tremenda, ¿no? Tremendo todo. Es impresionante. Bueno, tienen que cortar el tránsito, eso sí, tienen que cortar el tránsito, no pueden seguir dejando que pasen autos. Claro, la unión del barrio Suipacha y Campo Verde, por ahí tendrían que pasar, exactamente, esa sería la opción. ¿Entendés? Ahí tendrían que estar viendo esto ya, 8 de la mañana, 54 minutos, tendrían que estar viendo la gente de tránsito, de la dirección de tránsito, y también la gente de la policía, de seguridad vial. Tendrían que estar buscando ya la alternativa para que empiecen a cruzar entre la unión del barrio Suipacha y Campo Verde. Ahí, como me dice acá el amigo. Perfecto. Yo paso todos los días por ahí, donde cayó el camión. Se iba hundiendo todos los días un poco, ¿viste? Ahí está. Está tremendo.
1: Ya está la municipalidad ahí cortando.
0: Bien.
1: Pero han hecho doble mano, digamos.
0: No, es que eso es lo que no tiene.
1: Viendo de la viña y del puente han hecho doble mano ahí, una vía doble mano.
0: Claro, pero han
1: peligro.
0: Hecho.
1: Peligro.
0: Claro,
1: porque. Es impresionante, gato, cómo está ese camino pobrecito, el chofer.
0: Claro, el susto que se tenía de haber pegado, García. Se le cayó el camión. Aparte, pero es que lo que yo digo, no está bien que se haga doble mano por ahí. El otro carril, García, porque uno no sabe cómo está la estructura esa ahora. Ese pedazo. Justo al lado del camión, ponele. Si vos pasas por acá al lado del camión, no sabés cómo está esa parte donde está el camión. Del otro lado. Si eso no está resentido también y se hunde. ¿Me entendés? O sea, no tienen que dejar pasar.

0: Tienen que usar otra alternativa, no tienen que usar el puente. Eso es lo que tienen que hacer, me parece a mí, en mi humilde opinión, digo, también, ¿no?
1: Gracias, mi amigo Víctor Hugo.
0: Gracias, Víctor.
1: Felicidad. Gracias, Ñaño.
0: No, tremendo.

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Claro, si no tienen que ir por el puente Arias, van a tener que ir todos los que vuelvan o los que salgan para desde Alto La Viña, Bajo La Viña y Guerillas, van a tener que agarrar puente Arias, ¿sí? Puente Arias. Los que van a Campo Verde, lo mismo, ¿me entendés? Ahora, si venís del centro por Puente San Martín, van a tener que habilitar el río. Sí, sí, sí, la unión esa del barrio Suipacha con Campo Verde. Sí, pues si no, van a estar complicados. Está el Puente Arias allá, es más lejos, pero conviene ir por aquel lado, ¿sí? No, no, no.

0: Está María Ángeles, ¿eh? Ahí está María Ángeles con la mamá, con Patricia y con la Pochita, que es la abuela. Beso para ellas dos, para ellos tres. Sí. Buen día, changos. Bueno, García.
1: No.
0: Siguen los accidentes hoy lunes. ¿Qué pasa, che? Accidente en la esquina del Sanatorio del Rosario, en Belgrano y Argañarás. Chocaron dos autos. Nada grave, pero choque. Al fin.
1: Un besito.
0: Se besuquearon ahí, así que bueno. La séptima. Sigue congestionada la bajada de Alto Comedero, Marcelo. No hay forma, ¿eh? Sigue. Mira, me mandan acá y sigue. Esto es recién. Me contaron que te vas. Sigue muy congestionada la bajada de Alto Comedero. Así que no vengan por ahí. Vayan por el lado de Los Alisos. Traten de buscar otra alternativa, en serio, ¿eh? Y en la zona del puente este de el río Chijera hacia Alto La Viña, traten de ir por el puente Arias o, bueno, esperar a ver cuál será la resolución que diga algo, ¿no? Y por si fuera poco, se quedó un colectivo, adivinen qué color. ¿Esto en dónde? También en el acceso sur. Dios mío, qué lindo día hoy lunes, ¿no? Anoten el lunes 6 de julio. Tremendo día. No se puede creer.
1: De noche. Saludo a mi amigo Martincito de la Séptima. Gracias por estar ahí.
0: Está nuestro amigo de la Séptima, gracias. Bueno, por eso, pero de último van a tener que buscar que ahí Rubén haga la gente de vialidad o algo para que se pueda cruzar por el barrio Suipacha, por ahí. Claro. Y si no, hay que ir por el puente nuevo, por el Coronel Arias, el General Arias, el fondo que está allá en la rural, ¿no? La entrada a Campo Verde por Suipacha también por el río, por eso digo. Van a tener que ser por ahí. Van a tener que usarse por ahí, ¿no? A las 7:30 pasé con el auto por la mano izquierda y ya estaba hecho un badén, dice, hondo, sin hormigón. Qué varo, por favor, ¿no? Mirá. Claro, ¿ven? La gente te está diciendo qué es lo que pasa. Bueno, Marce, en la Sarmiento, apenas doblás desde la Urquiza, se está haciendo un pozazo tremendo, me dice aquí acá. Sí, eso pasa. Silvano y Cristian están los dos, no saben para dónde correr. Tantos kilómetros. Pobre, no puede. Sí, es verdad. No saben para dónde ir, claro. Sí. ¿Qué cosa buena, Saya Morena? No, ¿qué tiene que ver la brujería del mundo? En la parada del cuadradito, frente a la nueva terminal, se quedó el amarillo. Colectivo. No, che. Dejen de decir cosas sin reír alguno.

Sigue el congestionamiento en la ruta, Moni. Sí, sí, sigue. Sigue, en Alto Comedero sigue todavía. Sí, sí, esto es así. Sí, menos mal, porque no lo tengo. Gracias a Dios no tengo la culpa yo de nada de todo lo que está pasando. Por lo menos, pues estoy acá en la radio.

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0: voy a estar poniendo esta música, acuérdense.
1: Claro, el viernes. Full time.
0: Así es.
1: Tiempo completo. Así se dice. Full time, tiempo completo. Sí, señor. Hay para jugar. ¿Cuántas canchas de. De bowling?
0: Hay un montón.
1: Varias.
0: Un montón.
1: Mete goles.
0: Un montón.
1: Varios.
0: Todo, o sea, puede muy en familia y.
1: Todo el mundo puede jugar.
0: Todo. Arcade hay un montón.
1: Sí. Mesas de pool.
0: Eso voy a jugar. Me voy a hacer. Como diría,
1: va a volver a sus fuentes.
0: Como diría en el barrio, me voy a hacer la guita. Porque voy a ir a jugarle a todo por plata.
1: Ahí al pool.
0: Vamos, bueno, por trago.
1: Bueno, yo soy el administrador. Usted juega, yo dije, a ver, ¿quién se le anima al amigo mío? Me decía así. Listo. Sí, sí. Yo me paro ahí, che. ¿Te animás?
0: Vamos.
1: ¿Vos te animás? Ahí está. Listo.
0: Por tragos.
1: Peche. ¿Cuánto sale el Fernet? Tanto. Listo. Dos Fernet. Anda anotando.
0: Bueno, pero el viernes a las 8 vamos a estar ahí.
1: Viernes a las 8 inauguración. Sí, señor, ahí vamos a estar. La inauguración de full time, ¿eh? ¡Qué lindo lugar!
0: Pantalla gigante, un DJ como. DJ como Pamacho voy a ser yo.
1: El DJ como Pamacho va a ser el señor García. Ahí vamos a estar. En la inauguración de full time, ¿eh? ¡Qué lindo! 8 de la noche. Compartiendo ahí. En la zona de boliche, sí. Ahí es.
0: Ah, ahí está el primer desafío.
1: ¿Quién?
0: Señor Pablo Camacho, perfecto.
1: Pablo Camacho le juega a usted al pool.
0: Sí. Bueno, vamos. Listo. Full time. Vamos a ver.
1: Perdón.
0: Full time.
1: Sí, señor.
0: Usted va a estar entonces.
1: Yo voy a estar ahí, yo voy a ser el que recaudo la plata, así como en las películas de Yankee.
0: Por lo general, cuando uno va y hace estas cosas de estar ponerle.
1: Sí.
0: Yo voy a jugar con Pablo.
1: Sí.
0: En la mesa de pool. Entonces yo pido, él pide y usted también tiene que consumir. Y lo que se consume. El que pierde paga.
1: Yo no laburo.
0: Claro, exactamente.
1: Bien, listo, yo soy el que el traidor, el que lleva y trae lo trago.
0: Exactamente.
1: Listo, así quedamos entonces en full time el viernes.
0: Consume. Lo que usted quiera.
1: Claro. Soluciono yo el problema.
0: Por los tragos que quiera es.
1: ¡Ah, bueno!
0: Perfecto,
1: listo, vamos a ir viendo. El semáforo de 19 de abril y Canónigo Gorriti no está funcionando. Pa. 19 de abril y Canónigo Gorriti allá. Ah, allá al fondo. Uy, Dios. Atentos, Rosa. Semáforo 19 de abril y Canónigo Gorriti no funciona.
0: Canu, mi amigo Canu, también va a hacer cola, fila para que yo le gane. Ajá. El full time. Perfecto, bueno, vamos.
1: El que no salió todavía es el doctor Mealla. No salió a decir nada porque él decía que usted le ganaba a usted. Así me dijo.
0: Nunca me ganó.
1: Bueno, ahí estamos.

Qué buen tema es este, ¿no? Marce quiere saludar a mi hijo Lukman. Dice que cumple 2 añitos, Luquita. Trabajó de Uber, dice, así que queda a quedar la fecha. Dice, con todos los accidentes, dice, no me lo olvido más, ¿viste? No, hoy es tremendo. Marce ya pasó, dice todo. Claro, sí, se dio al final, dice, a la larga, ¿viste? Iba a pasar, dice Charlie de Chincra.

0: Claro, claro. Dice que, claro, el camión estaba parado esperando el semáforo, que estaba todo amontonado, estaba el semáforo ahí. Por la semana de la dulzura, nuestra amiga Fabi nos trajo un caramelito. Este cremino, qué rico. Muy bien. Entró bien el horario ahora, ¿no? ¿Tenía que entrar a esta hora? Ah, bueno, me quedo tranquilo. Si no viene temprano, ¿sabes? Voy a endulzar la vida con un caramelito medio la.
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0: ¿Cuántos son?
1: Tres ya.
0: Bueno. Tenemos.
1: Vamos,
0: full time, chicos. En full time el viernes.
1: Tuve dos familias jugando al,

en Villa Ojo de Agua, en Santiago del Estero. Ojo de Agua, en Santiago. Somos de Jujuy, Palpalat. ¿Y qué haces ahí? En Ojo de Agua. Lucho, querido. Luchín, querido. ¿Qué haces?

0: está recibida.
1: Bueno, Guillermo, nos está pasando toda la parte de la bajada ya del Alto Comedero. No, no hay colectivo amarillo.
2: Bien, ahora ya no.
1: Solo el accidente.
2: Ajá.
1: Gracias, hermano.

0: 19 de abril y Marte Arena tampoco funciona. Che, uy, ¿qué está pasando? ¿El frío está jodiendo todo?
1: Y es frío, Marcelo, las manos.
0: Porque
1: están congeladas las neuronas.
0: Sí, hay mucho. Claro, ahora también estoy viendo acá, 19 de abril tampoco funcionan los semáforos.
1: El frío hace muchas cosas, ¿eh? Ayer, por ejemplo, yo salí a la tarde, no encontré un pollo. Quería comer un pollo, no había pollo en Jujuy.
0: ¿Ah, sí? Sí. No había pollo.
1: Nada, no había nada.
0: ¿Usted es que siempre va y ahí a donde va siempre?
1: Nada, no había nada.

0: Gracias, Luisito.
1: Bien.
0: Nos siguen mandando
1: imágenes, tremendo, ¿no? Claro, se ve, parece de película. ¿Te acuerdas las películas que quedan así colgados los autos cuando hay algún terremoto? Claro. Todos así quedan ahí. Igual esto. Igual, yo insisto, no pueden seguir dejando pasar autos del otro lado. Porque se puede estar resentida toda la estructura del puente. Es un peligro eso, no se tiene que dejar cruzar. Ya creo que cortaron, por lo que estoy viendo por ahí, creo que cortaron. ¿No? Hay alguno de nuestros corresponsales que está por ahí, por favor, así como le pasamos el dato. Uy, mira encima, claro, el combustible del camión, no. Así como en la película, ¡pauma! Marce en el barrio 30.
0: Corte total de las dos manos.
1: Ya está. Dices,
0: Luisito.
1: Gracias, Luisito. Muchas gracias, hermano. Muchas gracias. Corte total de las dos manos. Claro, ya no se puede. No, olvídate. No hay forma.

0: ¿Hasta qué hora da la... miren, García, les paso acá esto que me acaban de mandar para que usted lo tenga. Porque dice que sábado y domingo hacen delivery de pollo al espiedo con papa. Mire, ahí le acabo de pasar el...
1: A ver.
0: Ah, en el celular de la radio le pasé...
1: A ver.
0: Hay un delivery ahí, ¿ven? Por el momento, sábado y domingo nada más hacen. Y ahí están.
1: ¿A dónde
0: con
1: es
0: dos
1: esto?
0: Guarniciones, arroz y papa frita. Delivery, directamente llama usted.
1: ¿Pero en qué barrio es esto?
0: La Colmena. ¿A dónde es esto? Contame. El amigo que nos mandó esto de La Colmena.
1: Porque ayer había unas chicas muy lindas en el barrio Gorriti. Voy a comprar el pollo y me dice, no, el pollo 40 minutos va a salir.
0: 40 minutos, hasta eso dice, me muero de hambre.
1: Claro, no, yo le llevo, me dice. No. Estaba a prueba porque tenía que ir al club hoy.
0: Claro.
1: Con pollo, por todos los pollos no había. Vuelvo a los 40 minutos.
0: Claro, ya tendría que estar.
1: El Betito es... ¿Cómo que tenía un pollo?
0: Pollo y medio ya vendió, Lid.
1: Bendito.
0: Al final. Claro.
1: Vendí todo,
0: dijo. Claro. Listo, se vendió todo, listo. Se acabó la historia.

0: Bueno, por eso. Está bien, acá me dicen que el paso, Huguito me dice acá, que el paso que hay entre el río Campo Verde, entre Campo Verde y Chiquera está muy profundo. Bueno, lo tendrán que arreglar. Ahí hay un montón de camiones, de máquinas, topadoras y todo eso, y lo arreglen. Claro, tienen que hacerlo, tienen que tratar de hacer una solución. De todas maneras está el puente Coronel General Arias al fondo, pero de todas maneras, sí. De Ciudad de Nieva García es el pollo este.
1: Ah, bien, bien.
0: Sí, delivery gratis.
1: De Ciudad de Nieva, entonces el pollo de Ciudad de Nieva debe ser...
0: Pollo.
1: Pollo lindo.
0: Buen pollo. Pollo. Claro. Bien. ¿Y a cuánto está el pollo con guarnición? Vamos a preguntar, pues.
1: Me acaban de mandar un audio, pero no lo voy a pasar por usted.
0: Sí.
1: La gente dice que cortaron culpa de Ponce. Ahora tienen que ir a dar vueltas. Sí, me acabo de mandar.
0: Bueno, pero tengo razón, es un peligro que esté eso así, en serio. No. Pero la culpa la tiene Ponce. Estaba extrañando esa parte, por eso empecé a decir que corten.
1: Ahora, Carlos, a veces ustedes gastan nafta, tienen que dar vuelta
0: por. Y sí, no les queda otro. Y hasta que hagan la bajada bien por el río de vuelta, ¿qué va a hacer? Tienen que hacerlo. García, pollo fresco del día, dice que lo cocinan ahí. Y ahí viene con dos guarniciones, 23.
1: ¡Ah, de 10!
0: Listo, agende.
1: Bueno,
0: agende.
1: No, está agendado.
0: Está agendado el pollo. ¿Hasta qué hora atienden? ¿Me puede decir? A ver, hasta... Sí. Vamos a ver en qué horario atienden, claro. Está bien eso, me gusta.

El barrio 31 Vivienda, SICOM, queda frente a la ex empresa San Jorge, ahora Atacama. Desde anoche no tienen luz. Hay problemas con la gente de GESA que está tratando de solucionar todos esos problemas de baja de tensión, ¿eh? Así que están esperando todo eso. Te digo, Machis, no sé quién es, pero ahí te aviso

0: claro, dice acá la ropa, tenés que haber reservado el pollo. No, pero si al gato le dicen vaya y vuelve en 40 minutos, está. Uno sí, confía no, en la gente, García.
1: No, yo confié, pero... No, ya vendí todo. Pff, señorita, por favor, señorita.
0: Ah, mira, allá entonces están en Villa Ojo de Agua. Sí, en Ojo de Agua. Vinimos a armar un motor y un camión, dice un cliente. Muy bien, la muchachada. Bien luchina allá en Ojo de Agua, ¿eh? Muy bien.
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0: Todo esto pasa por el temblor de esta mañana. ¿A dónde ha pasado un temblor acá? No vi, no sentí nada. 9 de la mañana, 23 minutos.

0: Ay, Dios mío.
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0: Claro, no, el tema de los cortes de luces es eso, el tema de la cantidad de baja de tensión que hay por el uso excesivo de todo lo que es calefactores, caloventores y todas esas cosas. Eso nos explicó la gente de GESA recién y están tratando de solucionar todo eso, ¿sí? Tenemos problemas con Héctor. Héctor vive en el sector Lucas Área del barrio Alto Comedir. Los días que pasan son lunes, miércoles y viernes. Pasan cerca de las 6 de la tarde. Todo bien los horarios y días. Mi jeje que pasan como colapinto. No se llevan la basura directamente. Y otro día pasan por algunas calles y el resto nos jodemos. Y sí, volvemos a guardar la basura. A ver los colapintos de la delegación municipal de Alto Comedero que recolectan la basura. Pasan

0: en la subida para el Alto Comedero. Ahora estoy hablando de la subida, no de la bajada. En la subida al Alto Comedero, en la ruta 9, se quedó un auto. Precaución. Tremendo hoy, ¿eh? La verdad, no pensé que iba a ser así el lunes. Roxanita Solana va arriba, sigue durmiendo, vamos, que tenés que levantarte.
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0: No sé, ya sé que es así, pero a ver, al río Chíjara le sacaron tanto ripio que lo hicieron un zanjón. Bueno, lo tendrán que rellenar de vuelta, es sencillo. Hay un montón de ripio al costado, bueno, vuelvan a ponerlo en el medio. Claro, en la zona donde tiene para poder cruzar. Claro.
1: Se fue el tren.
0: Sí, está bien, lo hundieron. Le sacaron tanto ripio. Está bien, son 7 metros. Y bueno, habrá que meterle 10 metros de todo ese ripio que está al costado, meterlo de vuelta. Porque ese puente no se puede usar, pero ni en joda ahora, por mucho tiempo. Es un problema eso.
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0: Claro, no, ahora tengo que buscar la solución.
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0: Vamos a llamar al señor Silvano Pintos porque queremos saber todo este problema. No sé en dónde anduvo, porque estuvo por todos lados desde tempranito, así que va a tener tan enloquecido. Vamos a ver. A ver. ¿Cómo le va?
1: Pero no saben. Pues,
0: hola. Buen día, señor Silvano. ¿Cómo le va?
1: Hola. ¿Qué tal? ¿Cómo le va? Buenos días.
0: Linda mañanita, ¿no?
1: Hermosa mañana, como diría alguien. Bueno, sí. Vamos por lo urgente. Sí. Y lo urgente es justamente lo que ha sucedido aquí en la avenida Ilia, en el puente Chigra, finalizando el puente Chigra, a dos metros de lo que es vialidad de la provincia, en donde se dio el pavimento en la finalización del puente, y ha quedado un camión completamente inclinado. Venía circulando en dirección hacia lo que es la zona de la viña, ha cedido el terreno, está socavado.
0: Claro, se cayó
1: un metro y medio.
0: Sí, se cayó un panel de hormigón, se cayó, o sea, de la losa de hormigón.
1: Claro,
0: se cayó.
1: Exactamente, sí. Pero finalizando el puente.
0: Claro, es casi
1: finalizando el puente.
0: Es casi llegando hacia la parte de
1: vialidad,
0: exacto.
1: Sí, a vialidad, tener el derivador para el colectivo que te lleva para Campo Verde y demás.
0: Sí,
1: la situación ahora, ¿cuál es? Está cortado desde calle desde el puente San Martín, perdón, se debía todo el tránsito para que retornen al centro, se busque una vía alternativa.
0: Para ir por el
1: los
0: puente.
1: Que vienen del centro, claro, él tiene que ir por el puente Arias.
0: Bien.
1: Lo del puente Arias para tomar por Campo Verde, está todo cortado. Está todo cortado. Está personal de vialidad, está personal de bomberos, está personal policial. Uh-huh. Por ahora está todo cortado hasta que más o menos se pueda, de alguna manera, analizar la situación. En un primer momento se había habilitado doble mano en la que quedó sin este daño.

0: era un peligro.
1: Pero bueno, posteriormente hasta, claro, se decidió que no se circule directamente,
0: claro,
1: por todo este sector. Los colectivos que vienen paran, para que tengan una idea, donde es la Brigada de Investigaciones, acá sí, en Chijra,
0: sí,
1: y la gente tiene que cruzar caminando para seguir para Campo Verde, claro, y demás. Bueno, esta es la situación que se vive aquí en Chijra, a esta hora.
0: Ahora, te hago una pregunta, Silvano, porque yo estaba hablando la otra vez, y vos también conocés esa zona bastante bien. El paso que se había hecho en algún momento por el río Chijra, que juntaba el barrio Suipacha con Campo Verde, me dicen que está muy profundo eso. De movida, porque en este puente no se puede, este puente no se lo puede usar hasta que no se haga un estudio bien, a ver si no está resentida parte de otra parte de la estructura, ¿no?
1: Sí, exactamente. Bueno, hay que ver. Acabo de recibir información que si es el mismo sector que me estás diciendo vos, se acaba de quedar un auto clavado ahí también.
0: Así estamos, que
1: está bastante, está medio complicado. Recién nos acaban, sí, de mandar una imagen.
0: Ajá.
1: Está medio complicado. Mientras tanto se sigue evaluando qué es lo que va a pasar, la circulación acá es constante y permanente.
0: Claro.
1: Esa plancha que me decís vos, bueno, sí, es la que ha cedido. A simple vista uno observa que hubo una sedimentación, se estuvo comiendo de a poco,
0: claro,
1: ya sea por la lluvia, por las crecidas y demás. Bueno, terminó esa placa al aire, pasó el camión, que claro, tiene su peso, y terminó cediendo.
0: Claro, perfecto. Ahora, bueno, la gente de Vialidad tendría que ver el tema del río Chijra, a ver si puede hacer ese paso y dejarlo en condiciones para que la gente también, si no tenés que ir a dar toda la vuelta, se va a congestionar el puente General Área allá al fondo también, ¿no? Va a tener un problema de mucha gente, digamos, de muchos vehículos, mucho tránsito.
1: Sí, bueno, para que llevar algo de tranquilidad, lo que es el puente Arias, tiene una circulación bastante amplia para todos los autos que quieran llegar a Chijra, es decir, tiene doble mano de ida, doble mano de vuelta.
0: Claro.
1: O sea que eso puede atemperar un poco un posible congestionamiento del tránsito.
0: Seguro.
1: Te cuento del otro accidente que hubo en la Ruta 9 bajando, sí, de Alto Comedero.
0: Sí.
1: En realidad fueron dos accidentes,
0: sí,
1: no uno.
0: Sí.
1: Dos accidentes en el mismo lugar.
0: Claro.
1: El primer accidente de eso fue un remis con un auto,
0: sí,
1: que, se regeneró el accidente, pasaron los datos de documentación, seguro y demás. Y después vino otro accidente que involucró a dos automóviles más que llevaban menores de edad, que estaban siendo atendidos por el SAME. Y que, bueno, había generado solamente se habilite una mano,
0: claro,
1: las dos que tiene, porque también es fluido y más que nada un día lunes. Así que, bueno, ya estaban comenzando a liberarse un poco, bueno, más el tránsito, pero...
0: Te cuento algo.
1: Sí.
0: Te cuento algo. En la subida, en el mismo lugar donde estaba ese accidente, en la subida se acaba de quedar una camioneta roja. Pero ahora de, bueno, la otra mano, digamos, subiendo para el Alto Comedero.
1: Bueno.
0: Estamos bien hoy.
1: Complicado el lunes, ¿no?
0: Arrancamos tremendo este lunes.
1: Empezamos. No, o sea que no es habitual esto, ¿no? Digamos, la cantidad. No. Después había otro accidente en la Forestal, un auto,
0: sí,
1: una moto.
0: Sí, después hubo otro accidente, ¿saben dónde? En el patinódromo, en la Monteagudo. Y
1: sí,
0: ahí también hubo un accidente de una moto con dos autos. También.
1: Bueno.
0: Ah, está tremendo hoy, está tremendo.
1: Comenzó bastante ágil el domingo con el tema accidente, lamentablemente. Claro. Estamos empezando el mes de julio.
0: Mm.
1: ¿Ya cuántos accidentes estamos contabilizando hoy? Tres, cuatro, más lo que pasó. Sí. Cinco accidentes en cinco días, más o menos, sería ese el dato.
0: Claro, cinco días. Hoy cinco accidentes en un solo día, más o menos. Así nada más.
1: Más o menos.
0: Es sencillo. Sí, sí. Impresionante.
1: Sí, sí, sí.
0: Impresionante. Bueno, Silvano, siga nomás, siga porque todavía recién empieza el día, ¿no? Estamos a las 9:36 recién, así que tenemos para rato todavía.
1: Perfecto, nos vemos.
0: Quédate bien.
1: Hasta luego. Gracias,
0: chao, chao. Es tremendo, la verdad. Hoy estamos todos enloquecidos con todo esto que ha pasado, pero bueno, pasan estas cosas, ¿viste? Y bueno, ahí estamos, ¿eh? Me dicen que aquí hay otro accidente más en la casilla de turismo, ¿será ese? ¿O será otro? No sé. Vamos a ver. Buen día, Marce.

0: hoy, de la siguiente mañana, cuando salgan, dice, los chicos de la escuela, van los padres, van a querer hacer carrera para llegar al partido. Bueno, espero que algo vea, ¿no? Tanto por ahí, a lo mejor el gobierno o algo, puede haber algo para solucionar un tema. Mañana va a ser un día de locos por el tema del partido de Argentina también, así que hay que tener mucho cuidado. Veremos durante el día a ver qué pasa por ahí. Qué sé yo, nos sorprenden, alguna disposición nueva o alguna disposición que pueda llegarse a tomar para que, bueno, no haya inconvenientes con el tránsito mañana, ¿no? Veremos, ¿sí? No, y agosto todavía, hay que pasar agosto, dice acá la Vero también, claro. Sí. Ya, a ver el trivilínete que estaciona como quiere. Ah, no te puedo creer, ¿esto en dónde es? Ah, ese es ahí en la Bustamante y Marte Arena, allá abajo. Sí, ahí se paran como quieren. Es verdad, tenés razón. Sí. Me dicen acá, Mar, es otro accidente el de recién también. Allá abajo en el acceso sur de vuelta. Ay, Dios mío. Buen día, Mar. Sí, ya estamos normalizando los servicios en todos los barrios. Toda gente que se quedó sin luz, trate de ver de controlar el consumo con el tema de la calefacción. Están actuando los fusibles de los transformadores por sobrecarga y ya varias cuadrillas están trabajando, me dice la gente acá. Así que, bueno, gracias acá al amigo Dark que nos está dando acá toda esta información. Así que muchas gracias, muchas gracias. Gracias por escucharnos también, gracias por escucharnos. Muy bien.
1: ¿Pasó algo en tribunales? No se escucha nadie, ¿no?
0: Sí, ¿por qué?
1: Pregunta, ¿pasó algo en tribunales?
0: ¿Pasó algo en tribunales?
1: A ver, si alguien le manda un mensaje.
0: Si alguien nos manda algo. ¿Pasó algo en tribunales? ¿Alguien que nos pueda mandar algo de ahí? Bueno, lo mejor es que todos vuelvan a rendir carnet, dicen, para que vean al psicólogo antes de andar como andan. Es verdad eso también. Muy buenos días respecto al partido de mañana. ¿Qué decisión tomará el ministerio? No lo sé, Rubén, todavía no tengo nada. Habrá que ver si hay algún tema o algo especial, ¿no? ¿A dónde estamos? En Cerva de Firmat, allá en Santa Fe esta mañana. Mucho frío también nos mandan acá. Sí. Gracias, gracias también por mandarnos toda esta información y todas estas cosas que nos va mandando la gente, ¿sí? Que sincronice el horario, se prende y se apaga la luz. Decirle a Zorrosa del alumbrado público allá en Punta Diamante. Bueno, ya le digo. Un trivilín que giró en U, dice, en la subida de Alto Comedero. Como sigue congestionado, él bajaba, hizo ese giro en U. Yo subí hacia, casi lo agarro. Ay, Dios mío, la gente, ¿no? Bueno, ¿algo pasó en tribunales?
1: Acá me dicen que hubo un principio de incendio.
0: ¿En serio?
1: Cuatro personas mandaron mensaje.
0: En la esquina del edificio de tránsito hay una rejilla que cuando pasan un auto salta y hace un ruido tremendo. Ah, sí, ya sé cuál es esa. Sí. Bueno, alguien que me diga qué pasó en tribunales. A ver.

0: Dieguito ahí que nos está diciendo también todo.
1: Acá mi amiga Hannah dice, se sentía mucho olor a quemado.
0: Bueno, estamos viendo, intentando ver qué es lo que pasó. Si alguien nos dice algo también de ahí de tribunales.
1: Bueno, acá mi amiga Gise, la señora Isama, que está confirmadísimo que... Ah, acá también me está mandando el parte de prensa.
0: Sí.
1: El Colegio El Salvador.
0: El Colegio del Salvador.
1: Se retira a los chicos a las 11 y 20.
0: Mañana Colegio del Salvador se retira, autoriza a los chicos a irse a las 11 y 20.
1: Ahí le paso su teléfono para que usted lo vea bien, porque yo realmente
0: no está viendo muy bien, ¿no?
1: Está con las cataratas.
0: Está con las cataratas del Iguazú, más o menos. Sí. Marce, sí, es otro accidente, el de la casilla de turismo, ese que estábamos viendo recién ahí.
1: Ahí le pasé.
0: Antes de la bajada de la casilla de turismo, la camioneta azul y un auto. Y después se paró un camión en la otra mano, viniendo de Alto Comedero hacia el centro. Ah, bueno, está.

0: Es bárbaro, ¿no?
1: Ahí le pasé.
0: Ahora lo leo.
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0: A ver qué dice. Esto es del Colegio del Salvador. El Colegio El Salvador, bueno, le dio a cada uno de los chicos, nos dirigimos a ustedes, dice, para informarles que por el partido de la selección argentina, el día martes 7 de julio, los estudiantes se retirarán del establecimiento a partir de las 11:20. Con respecto al espacio de educación física, se informa que los grupos de las 5:15 y de las 18:15 desarrollarán sus actividades con normalidad, ¿sí? Esto lo hace saber el equipo directivo del Colegio del Salvador.
2: ¡Vamos, vamos!
0: Que tengo por acá. Dice, principio de incendio en tribunales de Jujuy, evacuaron el edificio por una presunta falla eléctrica. Sí, fue evacuado de manera preventiva luego del presunto principio de incendio. Dice acá, esto lo estoy leyendo del ¿Qué pasa Jujuy?, ¿no? El diario digital. Principio de incendio que habría sido provocado por una falla eléctrica. Sí, dice acá, momento de tensión, se vieron este lunes. El edificio donde se registró un principio de incendio que obligó a evacuar de manera preventiva a trabajadores y personal. Según informó, sí, la gente de acá, también de nuestro canal, durante una transmisión en vivo, todas las personas fueron trasladadas hacia la parte baja del edificio mientras se realizaban las tareas de verificación y seguridad. De acuerdo con la información preliminar, el incidente se habría originado por una falla eléctrica, aunque hasta el momento no hubo una confirmación oficial sobre las causas del hecho. Bueno, ahí está. Okay. Todo clarito. Nos vamos. Hacemos la última.
2: ¡Vamos!

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0: ahí está. Saludos, Marce. Dice, mañana va a salir el sol, se hace asado. Sí, mañana va a estar, va a haber solcito. Sí, mañana va a haber solcito, sí. Bueno, me dicen acá, dice, no, dice, hubo alarmas y evacuación, pero no pasó nada. ¿Sí?
1: Bueno, le agradezco mucho. Le agradezco mucho por informarme.
2: Ese es otro accidente, García.
1: Entonces, estamos bien.
0: Estamos bárbaro hoy, estamos bárbaro. Muy bien.

0: encontrar mañana, García, si bueno, si Dios quiere, Marcelo, como viene la mano.
1: La verdad es que estoy congestionada, muy congestionada. No sé si voy a tomar.
0: Este libro.
1: ¿Ibuprofeno puede ser?
0: Una pinta.

0: Métale una pinta, Billy.
1: No, con eso va a estar mejor.
0: Claro.
1: Nos vemos mañana.
0: Hasta mañana. Ahora sí, nos vemos mañana a todos. Gracias por toda la buena onda. Gracias por participar con nosotros y acompañarnos en todo esto. ¿Sí? Y darnos información y todas esas cosas. Hacemos el programa junto con ustedes, como siempre. Muchísimas gracias. Mañana a las 6 de la mañana estamos acá. Los quiero mucho. Besos para todos. Chao.

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1: El gobierno no prevé enviar al Congreso, al menos en el corto plazo, el acuerdo comercial con Estados Unidos ni el proyecto de adhesión argentino al Consejo de Paz que impulsa Donald Trump. En la Casa Rosada aseguran que ambas iniciativas siguen en carpeta, pero aclaran que no integran el paquete de proyectos que buscarán impulsar en la agenda legislativa inmediata. El mismo criterio alcanza al Tratado de Cooperación en materia de patentes, que ya tiene dictamen, aunque tampoco figura entre las prioridades de tratamiento. El gobierno analiza limitar el mandato del Procurador General y acelera el plan para cubrir vacantes en la justicia. En la Casa Rosada evalúan una iniciativa para que el jefe de los fiscales deje de tener un cargo vitalicio. La iniciativa busca facilitar futuros consensos en el Senado y cobra relevancia con la implementación del sistema acusatorio. Un futbolista de 18 años murió en un impactante choque entre su moto y un auto en Chaco. La víctima es Jeremías Lucas Correa. El otro ocupante de la moto está grave, mientras que el conductor del vehículo sufrió lesiones leves. La selección de Brasil perdió 2-1 ante Noruega en Nueva Jersey y quedó afuera.

0: del Mundial 2026 en los octavos de final, la peor actuación del equipo en el certamen desde que Argentina lo dejara afuera en esa instancia, pero en 1990. El resultado fue impactante y los medios locales reaccionaron con enojo y tristeza a la eliminación. Los distintos portales fueron categóricos, haciendo foco en la primera experiencia de Carlo Ancelotti al mando del plantel.
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Qué rápido pasa el mundial. Buena mañana, buen día. Hola, hola, hola a todos. Bienvenidos. Hola, Jujuy. Hola, Argentina. Buena mañana, buen día para todos. Un gusto saludarlos. Buena mañana, buen día, buen día, buen día. Arrancamos a través del 91.7. Seguinos en www.radiofiestafm.com.ar. Ahora sí, qué manera de tener fútbol el fin de semana y qué manera de hacer frío. Era propio. ¡Ay, qué frío que hizo, por favor! Ya me traje directamente el acolchado porque no, hacía un frío esta mañana en la parada. Encima los colectivos llenos. No, terrible, lo digo, de verdad. ¿No qué cantidad de accidentes hubo?

mañana otra vez, llega Egipto mañana con la Argentina, así es. Un poquito más temprano, creo que, ¿no? Sí, algo así. Bueno. Señoras, señores, muy buena mañana, bienvenidos a compartir Radio Fiesta hasta las 2 de la tarde. Hasta las 16. Me quedo haciéndote compañía a través del 91.7. Cierto que Dieguito está de vacaciones, así que nos quedamos un poco más. Hola, hola a todos. ¿Ya vamos con el mate? Sí, qué lindo. Ayer comieron asadito, pollito al horno, pollito asado. ¿Qué más había para hacer? Domingo con la familia.

visita también durante el fin de semana. Yo muy contenta, viera, qué genios. Creo que por momentos me hice paraguaya, sí, de verdad. Lo único re lindo de hacer, me encanta Haaland, yo lo reconozco, siempre dije, pero también soy muy fan de Neymar, así que ayer me fui contenta, ¿verdad? Por neta, porque pasó Haaland y yo, sí, los golazos que hizo ese hombre, qué bárbaro. Y después contenta porque el último penal lo hizo el máximo de todos, nuestro príncipe Neymar, amigo de Messi. Así que bueno, chocho por ese lado. Bueno, fin de semana completito. Ahora prepárate para mañana. Oh, lo que va a ser mañana, por favor.

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2: Ah, oh, muy bien, desacatado. Desacatado, me gusta el desacatado. ¿Cómo le va? ¿Qué tal su fin de semana? ¿La pasaron bonito? Sí, con mucho frío, abrigaditos. Salieron a pasear, ¿qué hicieron de lindo? Se vienen las vacaciones de invierno. Qué bueno. Oye, oh, ¿a vos qué te calienta más rápido? ¿Una estufita, un abrazo o un buen guisito?

0: Yo, sí, mira, con. ¿Cuánto vamos? ¿Un grado bajo cero? Yo tengo por acá otro. A ver, para allá te digo. La actualización. Tengo 2 grados bajo cero.
1: No sé,
0: de verdad. Humedad 96%, vientos del noroeste a 9 kilómetros por hora. Sí, se espera una máxima de 13 grados y nublado parcialmente para hoy. Sí, y así va a estar durante todos estos días, hasta el miércoles por lo menos. Es lo que indica nuestro pronóstico extendido hasta el miércoles. Completamente despejado. ¿Viste? Está despejado y un frío. Esta mañana estaba imposible. De veras, cero ganas de levantarse, ¿no?
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0: Bueno, veamos los títulos y lo que tenemos para destacar a esta hora con la actualización. Ya le voy a contar también quiénes van a estar jugando hoy por el Mundial. Se hundió, y esta fue la noticia de la mañana, se hundió una parte del puente sobre la avenida Balbín. Sí, ocurrió este lunes por la mañana en el puente ubicado entre Vialidad de la Provincia. No hubo heridos, pero el tránsito presenta demoras. Estaban preguntando recién por dónde ir el desvío para la gente que quiere seguir o circular por el lugar, ¿no? Camino alternativo y autos atascados por el hundimiento del puente de la avenida Balbín. Ya le voy a contar los detalles para ver qué otro tramo podemos tomar. ¿Se trabaja el viernes 10 de julio? Ya te contamos en un ratito. Una sobretensión activó la alarma y obligó a evacuar tribunales. Otro susto más y en tribunales. Fuerte choque en cadena en la bajada de Alto Comedero. Otro más. ¿Qué más? El gobierno anunciará el lunes cómo afrontarán los pagos de la deuda hasta el 2027. En lo que tiene que ver el Mundial, tenemos un especial de Todo Jujuy también para hoy. Mundial 2026, Canadá, Estados Unidos y México. Polémica en el Mundial 2026. UEFA acusó a la FIFA de cruzar una línea roja por el caso de Balogun. Otra, Mundial 2026. Inglaterra eliminó a México y pasó a cuartos. Sean sinceros, entre México e Inglaterra, ¿a quién le estaban haciendo ustedes el aguante? ¿A quién le estaban haciendo el aguante? Cuéntenme, cuéntenme. Sí, es hora de contarme. Y la sorpresa, el batacazo en el Mundial 2026. Noruega eliminó a Brasil. Ese Haaland es increíble. Bueno, yo le decía que del partido entre Noruega y Brasil, para mí lo más fue el penal de el penal que hizo Neymar, el príncipe Neymar. ¿Qué más? El Mundial 2026, lo que tenés que saber sobre los partidos de este domingo. No, serían los del día de hoy, el lunes 6. Y la tristeza mundial también, Neymar anunció su retiro de la selección de Brasil.

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2: Bueno, sigo con algunos títulos más que tienen que ver con todo Jujuy para el día de hoy. Deportes, el francés François Letexier dirigirá Argentina versus Egipto en el Mundial 2026. Y la última, emocionante recibimiento de la selección de Cabo Verde por su gente. Qué lindo, emocionante realmente. El paso de Jama está cerrado por hielo y nieve en la calzada. Las complicaciones se registran entre los kilómetros 43 y 83. Camino paso de Jama del lado chileno. Rigen varios meteorológicos, más bien avisos meteorológicos, a tenerlo en cuenta. Fin de semana en Jujuy con 46 choques y 44 actas de alcoholemia. Y San Salvador, el Jujuy, amaneció con temperaturas bajo cero. Y como sigue el tiempo en el día de hoy, ya te vamos a contar los detalles. Caminos alternativos, autos atascados por el hundimiento del puente Avenida Balbín. El auto quedó varado al intentar cruzar el río a Campo Verde, mientras conductores buscan caminos alternativos por Avenida Balbín. Sí, intentando buscar caminos como cruzar, hay un auto que quedó varado al intentar cruzar por el río por un camino alternativo y quedó en Campo Verde. Esto es a la altura de la ruta del barrio 9 de Julio. La escena fue registrada por personas que circulaban por la zona y refleja las complicaciones que atraviesan los conductores tras los daños detectados en el puente de la avenida Balbín. En el margen se observaron al vehículo detenido en medio del cauce luego de intentar avanzar por un sector con piedras y agua. Otros automóviles también circulan por ese recorrido para evitar las demoras registradas en la conexión habitual. Están los conductores buscando caminos alternativos. La circulación en estos sectores se intensificó luego de que una parte del puente de la avenida

ubicada frente a Vialidad de la Provincia y sobre el río Tigra, se hundiera durante la mañana de este lunes. Hay que tener cuidado y bueno, traten de seguir las indicaciones del personal de tránsito que va a estar apostado en el lugar, ¿sí? Por favor. Seguramente otros lugares para poder pasar o transitar se van a presentar, así que bueno, tener paciencia, no queda otra. Pero sigan, por favor, las señalizaciones, tengan paciencia. Saben que esto está complicado y así de fácil no se arregla, ¿me entiendes? O sea que va a tomar su tiempo. Está bien. 10:33, voy en busca de las noticias.

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1: Cortes programados de energía afectarán a distintos sectores de San Antonio. La empresa EGESA informó que este lunes se van a realizar un corte programado de energía eléctrica en sectores de San Antonio por tareas de mantenimiento y mejoras en la red. La interrupción del servicio se extenderá aproximadamente hasta las 14 horas y afectará al loteo Nave, al loteo Agostini, Bosque, el Ceibal 1 y 2, loteo La Alameda, el Country, Las Delicias y Jardín del Ceibal y zonas aledañas. Choque en cadena y un camión barato generan demoras en el acceso sur. La circulación presenta importantes demoras en el acceso sur a San Salvador por un choque en cadena sobre la ruta nacional número 9 a la altura de la nueva terminal y por un camión varado en el derivador de la avenida Sabio. Desde Tránsito solicitaron circular con extrema precaución y respetar las indicaciones del personal que trabaja en la zona. Media el calzado con precaución en la ruta provincial número 1 por hecho vial. La Dirección de Tránsito informó que en la ruta provincial número 1 a la altura de la intersección de la ruta nacional número 9, sentido sur-norte, la circulación se encuentra con media calzada habilitada debido a un hecho vial. Se solicita a conductores circular con precaución, reducir la velocidad y respetar las indicaciones del personal en el lugar. Media calzada también en la ruta nacional 52 por camión varado. La Dirección de Tránsito informó que en la ruta nacional 52 sentido este-oeste, la circulación se encuentra en media calzada habilitada debido a un camión varado en la zona. Se recomienda a los conductores circular con precaución, reducir la velocidad y respetar las indicaciones del personal de seguridad vial que trabaja en el lugar. Reiteramos, es la ruta nacional 52. Paso de Jama permanece inhabilitado por hielo y nieve en la ruta internacional. La Dirección de Tránsito informó que el paso fronterizo de Jama en el límite entre Argentina y Chile continúa no habilitado debido a la presencia de hielo y de nieve. Las condiciones afectan a sectores entre los kilómetros 45 y 70 y entre el 70 y 83, donde se registra calzada con acumulación de nieve. Se recomienda evitar la circulación en la zona. Se redujeron los sedimentos viales, pero no las muertes en Jujuy. Durante el primer semestre del 2026 se registraron 300.

0: 139 hechos viales menos que en igual periodo del año pasado, lo que representa una baja del 15,1%. Sin embargo, la cantidad de víctimas fatales se mantuvo en 48 y aumentaron los siniestros con fallecidos y los casos de heridos graves en las rutas de la provincia. Continúa el operativo de vacunación antirrábica en San Benito. Hoy lunes se realizará este operativo puerta a puerta en el barrio San Benito, con recorrido en la franja comprendida entre los álamos, las violetas y entre los almendros y el bananal. El horario de atención hasta las 12:30 horas por la mañana y como parte de la campaña de vacunación y registro de mascotas en la capital. Se hundió parte del puente sobre la avenida Balbini y genera demoras en el tránsito. El hecho ocurrió este lunes por la mañana en la estructura ubicada frente a Vialidad de la provincia, cuando un camión circulaba sobre el puente que cruza el río Chigra en Bajo la Viña. No se registraron personas heridas, aunque el episodio provocó demoras en la circulación. Las autoridades no dispusieron el corte del tránsito y el puente ya presentaba daños previos. Hallan a un hombre inconsciente en la Ruta 9 y permanece en estado crítico. Un hombre fue encontrado inconsciente sobre la Ruta Nacional número 9 a la altura del paraje Yacoraite, en el departamento de Humahuaca. Fue trasladado al Hospital Pablo Soria, donde permanece internado y en grave estado en la unidad de terapia intensiva. La justicia indicó una investigación de oficio para determinar las circunstancias del hecho. Santi de Santiago se consagró en el desafío Dow Hill de Tilcara. El reconocido rider argentino Santi de Santiago se quedó con el primer puesto en el desafío de Dow Hill disputado en Tilcara. La competencia reunió destacados ciclistas en un exigente circuito que combinó senderos de montaña y calles de casco urbano, en una jornada marcada por la adrenalina y el alto nivel deportivo. La última tiene que ver con la campaña de vacunación para adultos mayores y personas de riesgo. El CEPAM mantiene la campaña de vacunación gratuita para mayores de 65 años y personas con enfermedades crónicas. La atención sin previo aviso, más bien de lunes a viernes de 12 a 20 horas. Los sábados de 8 a 14 en la sede de Alvear 1152.
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0: 10:40.
1: Temperatura
0: 0 grados.
1: Humedad
0: 96%, vientos del noroeste 9 kilómetros por hora. Se espera una máxima de 13 grados para hoy, con cielo parcialmente nublado para la tarde-noche.
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10:53, ustedes dentro de lo que es cuando hace frío, mucho frío, ¿sí? ¿Es del Team Locro, de Team Guisito o cuál sería la otra? ¿Team Guisito? Sí, o Team La Mila nada más. Sí, porque tenemos ahí varios, ¿no?

0: Necesito una estufa o un mensajito que diga, ¿estás despierto? ¿Estás despierta? No, vamos por el cafecito, la estufa, dale. ¿Por qué no? Dale.
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0: Yo el fin de semana puramente deportivo, sí. No, no es que salimos a correr, sino que nos aferramos al mundial. Claro, con cafecito por medio, con un matecito calentito. Sí, empezar a criticar a las elecciones. Con tal de calorito se había pasado, ¿viste? Más o menos. ¿Qué tal usted? ¿Todo bien? ¿Todo tranquilo? Comenzamos a leerlos, ahora sí. Te juro, amor, buen día. Hermosa la radio todos los días, nos escuchamos. Quería que saludos a Miguel de la comarca de del Hobbit, ¿sí? Ya que no quiere pintar la cabaña. Motivalo con un saludo y que se apure de parte del premio del Hobbit. ¡Oh! ¡Qué lindo lugar! Saludos, chicos. Ay, pero ¿qué está haciendo frío? ¿Tienen que pintar por afuera o por dentro? Ay, porque ahí sí tendría para negociar.

0: Hola, Fabi, ¿necesitan ayuda? Si podés difundir para que actúen las autoridades competentes en el caso. A ver, ¿qué es? Ahora lo veo. Hola, buen día, Fa. Te estamos escuchando desde la aplicación. Está tildada la publicidad. A ver, dame dos segundos. Ahí me fijo para activarla. A ver, ¿es esta? ¿Ahí está saliendo bien? ¿Creería que sí o no?
1: ¿Quién te abraza en las mañanas?
0: Como yo. ¿Quién te cura? Ahí están funcionando las cámaras. A ver, me das el ok, dale. No se puede escuchar bien, Fabi. A ver, creería yo que lo activé. ¿Qué pasó, Moni? Buen día. Ah, como que salía el superpuesto, puede ser. Fijo bien, a ver si está.

Hoy mucho frío, en Buenos Aires 6 grados, vamos, Argentina todavía, gracias Manuelito, por acá 0 grados, haciendo mucho frío. Pavi, el pica pica pone para activar o el pasito tuntún, cualquiera de los dos, dice el Tony.

0: vos desde la Escuelita 4604 Coronel Juan Solá, localidad de Campo Carreras, departamento de Ulla. Hoy hermoso día con un sol hermoso, 8 grados. Yo podría haberte arriesgado con un grado bajo cero. Hola, profe, ¿cómo le va? ¿Qué tal? Buen día. Bonita mañana. Hola.
1: Buen día, Fabiana.
0: Buen día, caballero.
1: Yo estaba haciendo hinchada por Inglaterra.
0: ¿Sí?
1: La verdad que los mexicanos son muy pedantes. Ojalá se hayan quedado sin cohetes para Navidad y para Año Nuevo.
0: También, muchos se sinceraron, ¿no? De verdad, no sé por qué. Pero no sé, no los entiendo por qué nos agarraron rabia.

También, ¿no? Algunos con amigos también que por cábala tienen que llegar a la casa, claro. No, yo tuve con suerte, sí. No me acuerdo, compré unas papas fritas, me salieron ahí un con un premio. Ahora tengo que ver cómo lo retiro.

0: Inglaterra y México vayan al albergue y después a los penales. A la larga y luego no, y a los penales. Para que sufran los dos. No es hinchada por ninguno de los dos. Igual, los vikingos deja afuera al equipo de Cane. Cierto, ¿no? Buen día, una consulta. Los colectivos que van a Campo Verde, ¿por dónde están parando? Digo, ¿por el puente o se dio el puente? Vos es que lo que he visto es que por ahora la rotonda está vacía, ¿no? No están transitando muchos. Pero lo que he visto es que se bajan varios los que van en el colectivo y cruzan caminando, algo así creo que es la última. Ah, no tengo la cámara en ese lugar. Pica, pica. Pero ahora les cuento cómo viene la mano, ¿sí? Sí, sí, porque es una de las avenidas más transitadas. Exacto, tienes razón.
1: Hola, buenos días, Fabi. ¿Cómo andamos, Mario? Fabi?
0: ¿Qué tal?
1: ¿Todo bien?
0: Todo muy bien, gracias. Buen día.
1: Bueno, nosotros acá de 10 estamos cargando un poco a los brasileros acá, pero bueno, están llorando, che. Qué pena, ¿no? ¿Qué vamos a hacer?
0: Lo más bonito fue el gol de Neymar para mí.
1: Están llorando un poco, pero le damos ánimo acá para que sigan adelante, así que. Igual lo van a ver por TV, le digo, no se preocupen. Y bueno, viste, no entienden, Fabi. ¿Cómo andas vos? ¿Todo bien?
0: Todo bien, lindo, Mario. ¿Vos?
1: Bueno, Fabi, ponete algo bueno, algo que me guste. A ver, por favor, no te olvides.
0: A ver qué puede ser que le guste.
1: Dale, dale, Fabi, por favor.
0: Tengo que adivinar los gustos de Mario. Se escucha la fiesta, calculo que le

0: Con la no, en realidad con un amanecer espectacular, calculo que no. Ah, fotito. Qué buena que está. Muy linda.
1: Hola, Fabiana. Hola. Buen día. Buen día, audiencia de Radio Fiesta.
0: Hola, tío. ¿Cómo
1: le hermosa mañana, Fabi.
0: Sí, muy fría.
1: Y bueno, esperar el partido de mañana.
0: Ay, también.
1: Bueno, los mexicanos no tienen rabia porque Jorge Martínez, el actor argentino,
0: sí,
1: se la volteaba a la Verónica Castro.
0: ¿Cómo va a decir así?
1: Y según dicen que es Cristian Castro, hijo de Jorge Martínez.
0: ¿Ah, sí?
1: Por eso es la calentura, Fabi.
0: Nada que
1: así que, bueno, eso dicen los chimenteros.

0: Así que por eso vamos a Argentina y esperando el partido mañana, ya comprando la carnecita para mañana.
1: Bueno.
0: Feliz lunes, Fabi.
1: Otro asadito más. Y vamos por cuánto.
0: Nos vemos, Fabi.
1: Chao, tío.
0: Chao, chao.
1: Chao, tío. No me gustó lo de la vuelta, pero no importa. Está bien. Sí, hay otras palabras. Podemos disimular.

otra vez asado, chicos. ¿Sí? ¿Da para un asado más? Aguante, corazón, aguante, bolsillo. Sí, de veras. Son muy quejosos últimamente, ¿no? Ay, mira qué linda la familia. Tienen el busito, ¿no? La camperita de Argentina, la remera de Argentina, las bubucelas. Se compraron todo. Hasta el sticker, muy bien, de las figuritas y todo. La familia Nacimiento Tejerina, qué lindo. Misiones, Jujuy, mira, está hermoso. Ahí le damos el like. Ah, muy bonito. Hola, buen día, Fabi. Quiero saludar a mi hijita Bianca Luana Alancay, que hoy está de cumpleaños, 10 añitos. ¡Qué hermosa! Decirle que la amamos un montón. Sus hermanos Luján, Teo y Alana, los papás. Miriam y Jesús, somos de Lozano. Dedícale un lindo temita. Mira la hermosura. Tiene la pose de bailarina, ¿no? De una.

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1: Nos está saludando Tomasito, qué frío. El siki siki, saludo para Nayara. Cero fútbol, pero cuando juega la selección se sabe todo del mundial. Sufre Tommy, presente. Saludos, gracias Tomás, un abrazo. ¿Cómo va, Frankie?
2: Fabi, ¿cómo estás? Buen día. Estoy presente, Fabi,
1: ¿cómo anda, Fabi?
2: Qué buena acá la mañanita, amigo.
1: Fría.
2: Acá estamos con Lorenzo, Fabi, a Terra, en la buena. Saludos para todos, para Mónica, para Tielda, para Rose.
1: Muchas gracias.
2: Buen inicio de semana para todos, para Batalla, Fabi.
1: Gracias.
2: Es un temita para mover un poco el esqueleto acá en la fábrica, que está un poco, está saliendo solcito, pero bueno.
1: Igual, está frío.
2: Espera que calienta algo.
1: Bueno.
2: Buena semana, Fabi. Mañana vamos a Argentina. Sí. ¡Espérame, boludo!
1: ¡Ay, qué nervios! Bueno, Franquito, te mando un saludo. Abríguense, Enzo y Franco. Un abrazo, chicos. Un abrazo. Buen día. Mira, acá está lo que pedían. Transporte público por el puente de vialidad. Modalidad especial para asegurar la continuidad del servicio de transporte urbano de pasajeros en la zona. Las líneas 42, 43 y 47 de la empresa El Urbano, que prestan el servicio hacia los barrios Chigra y La Viña, van a continuar funcionando con un sistema de transbordo peatonal. Eso era lo que no me salía, la palabra transbordo peatonal. Para ello se establecieron dos paradas provisorias, una en Avenida Balbín, esquina Los Tipales, y la otra en la Avenida Balbín, esquina Ascasubi. Los pasajeros deberán descender de la unidad, cruzar el puente a pie y abordar otra unidad del otro lado para continuar su recorrido. ¿Está bien?

0: reiterar el transporte público por el puente de vialidad. La modalidad es especial y esto es para asegurar la continuidad del servicio de transporte urbano de pasajeros en la zona. Las líneas 42, 43 y 47 de la empresa El Urbano, que prestan servicio hacia los barrios Chisgra y La Viña, van a continuar funcionando con un sistema de transbordo peatonal. Para ello, se establecieron dos paradas provisorias, una en la avenida Balbín, esquina Los Tipales, y la otra en la avenida Balbín, esquina Acasubi. Los pasajeros deberán descender de la unidad, cruzar el puente a pie y abordar una unidad del otro lado para continuar su recorrido. Así, desde ya, muchas gracias.
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2: Hola, buen día. Qué hermosa mañana, Fabi.
0: Sí, con frío.
2: ¿Cómo andas, Fabi? Acá yo trabajando como siempre.
0: Muy bien, gracias, buen día.
2: Y bueno, escuchando esta radio como siempre, como todos los días.
0: Gracias.
2: ¿Me puede pasar el tema ese? Está bueno, de Argentina, ¿cuál? Pero que le canta Los Palmeras. No sé si lo tenés.
0: Los Palmeras, buscarlo, el bombón asesino.
2: Saludos.
0: El que, a mí, entre el bombón asesino de Los Palmeras y el de Cacho de Icas, me quedo con el de Cacho de Icas. Sí, está. Sí. Lo hicieron diferente. Porque, claro, el de Los Palmeras se hicieron con el bombón asesino y el Cacho de Icas. Ahí te digo con cuál.

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1: 11:19 ya, buenos días, qué lindo día. Bueno, es la primera vez que escribo, soy Alejandro, mi señora es Rebeca. Para mañana hay empanaditas de carne y pollo, qué buena idea. Mañana empanaditas al horno, está buena la idea. Esperando el partido de la selección y vamos a Argentina, carajo.

0: aquí trabajando y escuchando la radio como todos los días. Porfa, el temita de la selección que pones al inicio y el del Muyu Muyurispa. Saludos.
1: Gracias.
0: Fabio Díaz desde el carrito del Colegio del Sol. ¡Ay, está mi amiga! ¡Cierto, la Vero! ¿Cómo anda, Vero? ¡Ay, te abrigaste, Vero! ¡Hace frío! Y encima casi estás en la esquina, ¿no? Más frío por ahí. Comienza la semana para todos. ¡Aguante, Argentina! Vamos, ¿pones banderitas también? Un día como en, un día nos enteramos la traducción del Muyu Muyurispa. Hace rato, ¿cómo anda, Chuchi? Buen día.
2: Ay, hola.
0: Hola,
2: ¿cómo
0: corazón?
2: Estás, Fabi?
0: Muy bien,
2: ay,
0: gracias.
2: Dios, qué frío.
0: ¿Viste qué frío?
2: Mi vida, ay, sí. Corazón. Ay, no sabes qué manera de sufrir con el partido, mi vida. Ay, vos no sabes, casi me muero muerta. Por favor, pásame algo de Néstor, de Debbie Orozco. Tu corazón, tu nombre y el mío se llama el tema, creo. Ay, no sé, no me acuerdo bien. Dale.
0: Ok. A ver, Néstor, tu nombre y el mío.

0: Timo, no quiero trabajar mañana.
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Viste que está pensado ya y están armando el tema de la final, ¿no? De la final y el espectáculo que va a haber para el último partido. Shakira, los BTS, Fabi, los BTS. Oh. Y después esperar y aguante corazón porque vienen a la Argentina los chicos, ¿eh?

imagino la emoción que deben sentir los chicos, ¿no? No, sí, por partida doble. Qué lindo, qué lindo. Pon el tema de David Orozco, el nombre y el mío, así que es, así creo que se llama David Orozco. ¿Será el mismo? Aquí encontré uno, pero a ver. ¿Será ese? Con razón lo pedís, Chuchi. Ya te vi, Chuchi. Todos los chicos son lindos. Con él, pero claro. David Orozco, Néctar, tu nombre y el mío. Ah, pero cómo baila, ¿no?

0: Hola, buen día, Fabi, buen día.
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0: Hola, buen día, Fabi. Hermosa mañana y el coro es importante, Fabi. Mira qué hermoso día, Fabi.
2: ¿Viste?
0: Hermoso
2: qué
0: día,
2: mami. Muy bonito, muy bonito. Pero frío, nada.
0: Hoy
2: está
0: lindo para comer una costillita a la plancha con papita y arroz, Fabi.
2: Buena idea.
0: Bueno, mandarle saludos a la vagancia. Buen comienzo de semana para vos, para tu gente.
2: Gracias.
0: Bueno,
2: gracias.
0: Comencemos con una buena cumbia.
2: Dale. Al mal tiempo, buena cumbia, me dijiste. Hola, Edu, ¿cómo va? México afuera. ¿Qué le pasó a México?
3: ¡Afuera!
2: ¿A vos también te convertiste en inglés de una? Edu, no seas así. Hola, buen día,
4: Fa, ¿cómo estás? ¿Cómo estamos hoy? Hermosa mañana, ¿verdad, Fa? Hermosa mañana.
2: De verdad.
4: Sol radiante, Fa. Qué lindo que está el solcito, por fin el sol.
2: Ya lo estamos
4: por fin voy a poder lavar ropa a full, Fa. A full, full, full.
2: Hoy haces pileta.
4: Qué fin de semana, Fabita, ¿no?
2: Sí.
4: El mundial, Fa. Qué va.
2: Qué manera. Sábado
4: y domingo.
2: Sí, de verdad.
4: Jalan. ¡Qué va! ¡Qué jugador!
2: Falan,
4: ¡qué cabezazo!
2: Falan, pa, para,
4: y ayer.
2: Pa, pa, pa, pa, pa, pa, pa.
4: ¡Qué va!
2: Yo me quedo.

0: Bueno, Fabita, Fabita,
1: ¿qué pasó,
0: quisiera que me ponga un temita, Fab.
1: A ver, ¿cuál?
0: De los mariachis, llorar, llorar, si podés, y aguanta el coro, la simpi simpi, y

0: ¿Qué pasó con esto? ¿Qué era?
1: ¡El arquero se atajó todo! ¡Pero no alcanzó para su amargura!
0: ¡Agoncilla!
1: ¡A los anti-Messi y a los que nos querían ver perder!
0: ¡Muchachos!
1: ¡Le dejamos la factura!
0: ¡Gatito, ahí tenés!
1: ¡Se muere!

0: es el tema. ¡Ay, este me mató! ¡Sí! Lo que hicieron de Games of Thrones, los pusieron en imágenes. Y dueño de cada uno de los dragones, ¿no? A Mbappé, a Cristiano Ronaldo, a Messi, a Haaland. De verdad, estoy muy bueno. Sí, sí. Lo que hace la inteligencia artificial después de todo, ¿no? Impresionante. Yo también me entretuve con eso. ¿Ustedes también se entretuvieron con todo eso? Al Messi lo hacen con un dueño de un dragón también. Está muy bueno. Bueno, ¿qué más? ¿Dónde me quedé? Creo que ya los pasé a todos, ¿eh? Bueno, buen día. Gracias por sumarse. Bonita mañana, ¿verdad?
1: Hola,
0: tengo que ir a las noticias. A ver,
1: bueno. Ahora se estaba viendo el partido de México y Inglaterra. Y va,
0: ¿lo viste? Vamos.
1: Funcionando por Inglaterra. Bueno, por anoche no hemos ido a inglés, ¿eh? Pero contento porque, bueno, sacaron a los payasos estos de mexicanos.
0: Se estaban poniendo muy
1: y, bueno,
0: pesados.
1: ¿Cómo será que ya el boxeador este Canelo ya sabía que iba a quedar afuera? Por eso lo llevó a Maná para cantar el tema ese. Así que, y bueno, ya parece que ya estaban palpitando ya la
0: despedida.
1: La salida ya de México, claro. Así que bueno, ahora mañana a alentar por Argentina, así que ya saben, muchachos, hay que alentar por Argentina. Miren que Egipto es un muy buen equipo, así que para arriba, muchachos. Saludos grandes para vos.
0: Gracias papá, un abrazo.
1: Permite la programación, por favor.
0: Dale,
1: para todos.
0: Dale.
1: Un saludito para mi suegra.
0: ¿Para tu suegra?
1: Para mi suegra.
0: Bueno.
1: Así que, bueno, un abrazo grande para mi suegra, por mi suegra que está en casa y mi hija también, mi cuñado.
0: Pero no me dijiste el nombre de la suegrita. Claro, faltaba que le pongan, claro, le demos el nombre de la suegrita. Un abrazo grande para tu señora, para tu nena, para tu suegrita. Gracias, corazón, que tengan un lindo día. Apareció mi amigo Walter. Hola, Walter, ¿cómo estás?
2: Buen día, Fabi, buen día, Radio Fiesta, ¿cómo está? ¿Todo
0: Walter?
2: Bien, de acá de Buenos Aires. Mucho frío. Llovió ayer todo el día y el sábado también. Y bueno, acá un poco congestionado, pero estamos acá, presentes en el trabajo, porque hay que trabajar, si no, no comemos.
0: Así es.
2: Bueno,
0: así
2: Fabi, acá escuchándote como siempre, la verdad,
0: gracias.
2: De 10 la música.
0: Apareció.
2: Saludo ahí para Franco, para los muchachos de ahí de la maceta y
0: gracias.
2: Para Roy. Y bueno, acá escuchando como siempre. ¿Me pasás unos temas de Sombra, por favor?
0: Dale.
2: Sí, soy Walter de Buenos Aires, saludos.
0: Walter, qué lindo escucharte, amigo. ¡Bienvenido! ¡Volvió, chicas, volvió!

0: En San Benito. El martes se va a trabajar en el sector comprendido entre las violetas hasta las rosas y desde los almendros hasta el bananal, mientras que el día miércoles el operativo puerta a puerta abarcará la zona de los álamos hasta las violetas y desde el bananal hasta Fraile Pintado, en el marco de la campaña de vacunación y registro de mascotas en San Salvador. Mejoraron los resultados de Jujuy en las pruebas Aprender 2025. Jujuy mejoró 12.4 en la lengua y alcanzó 78.2% de alumnos de sexto grado con niveles satisfactorios o avanzados en comprensión lectora, superando el promedio nacional. Además, la provincia registró una participación del 91.2%, una más de las más altas del país. Preocupa el impacto del aumento de tarifas y la quita de subsidios. Autoridades de la SUSEPU y de la Secretaría de Energía analizaron junto a diputados provinciales el impacto de los aumentos de las tarifas de los servicios esenciales y la eliminación de los subsidios nacionales. El gobierno de Jujuy aseguró que reforzará las medidas de acompañamiento para los sectores más vulnerables ante la ola de frío y el incremento de los costos. Piden dar aviso al 911 por personas en situación de calle. Ante las bajas temperaturas de Jujuy solicitaron llamar al 911, al 107 o al 103 si se detecta una persona en situación de calle expuesta al frío, esté desorientado o con problemas de salud. Los equipos de emergencia evalúan cada caso y coordinan el traslado a un albergue cuando es necesario. Las líneas a las cuales pueden solicitar ayuda, 911, 107 o 103. Abrieron las inscripciones para el Raid de los Andes 2027. La tradicional competencia de trail running se disputará del 15 al 16 de mayo del próximo año. El recorrido incluirá etapas de Salinas Grandes y el Centro de los Siete Colores, con la participación de corredores de todo el país y también del exterior. Aymara recibirá una nueva edición de Pre Masimaki. La Plaza General San Martín será el escenario del Pre Masimaki de los días 11 y 12 de julio, con la participación de artesanos, productores y emprendedores locales. El encuentro será la antesala de una de las celebraciones culturales más importantes de la quebrada. Jujuy Volley abrió las inscripciones para su colonia de invierno. La propuesta está destinada a niños y niñas entre 7 y 13 años y se desarrollará durante las semanas en Barrio Guayco. Habrá actividades deportivas, juegos recreativos y espacios formativos de lunes a viernes de 9 a 13 horas. Atlético San Pedro se mete en la final de la Copa Jujuy tras vencer a Defensores de Fraile Pintado. Atlético San Pedro derrotó 3-1 a Defensores de Fraile Pintado como visitante y se clasificó a la final de la Copa Jujuy Energía Viva, donde enfrentará Atlético Talleres el 18 de julio en el Estadio 23 de agosto. Será en busca del tricampeonato en una definición que ya genera gran expectativa en la provincia.
1: 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En Radio Fiesta, hora
0: 11:36 minutos.
1: Temperatura
0: 5 grados una décima.
1: Humedad
0: 88%, vientos en calma, se espera una máxima de 13 grados y cielo parcialmente nublado para la tarde-noche.

0: Y mañana para el partido, mañana trabajamos hasta el mediodía, así que mañana comemos los sanguchitos de miga y unas pizzas ahí viendo el partido. Mañana se gana y se sigue, ¿sí? Aguante Argentina, vamos.
1: Está lindo para preparar mañana pizzas caseras, ¿qué decís? Vamos Argentina todavía. Qué manera comer comida chatarra con los partidos, ¿no?

Bueno, atención, el puente sobre el río Chigre va a permanecer cerrado. Hay desvíos en el tránsito también. El municipio confirmó el corte total del puente sobre el río Chigre hasta que Vialidad finalice la evaluación técnica. Mientras tanto, las líneas 42, 43 y 47 del urbano mantienen el servicio con el transbordo peatonal. Los pasajeros cruzan el puente caminando y continúan el viaje en la otra unidad desde las paradas provistas de Avenida Balbín en Los Tipales y Ascasubes. Gracias. Buen día, buen día. Está frío, che, dice, mi pata siente mucho al alao. Al alao, es el otro que te Mavi, ¿podés decirme los partidos de hoy, Manuel? Poneme la subicique, por favor, ¿ok? ¿Dónde anda la subicique? Bueno, los partidos de hoy. Bueno, uy, cierto, a las 4 de la tarde juega el Ronaldo de Gato, sí. Juega Portugal. Portugal versus España. A las 21 horas, Estados Unidos y Bélgica. Y bueno, ya esperamos después los partidos de mañana. A la 1 de la tarde, cierto, ¿no? Viste que, no sé si lo notaron, pero he visto en varios, acá, sobre todo cerca de la terminal vieja, varios lugares donde han puesto la parrilla directamente, ¿no? Sí, el otro día pasé, uy, qué olorcito más rico, dije, me tenía ganas de quedarme. Chicos, traigo la bebida, digo así. No, imagínate ahora a las 13 horas es el partido, va a ser horario de almuerzo. Sí. Mañana. Los partidos mañana. Mañana juegan Argentina-Egipto y Suecia.

Después de ahí ya tenemos que esperar los partidos del día 9, ¿no? Que jugarían, Francia, Marruecos. Bueno. Los de hoy, los partidos de hoy son Portugal-España, que juegan a las 4 de la tarde. Y Estados Unidos-Bélgica, que juegan a las 9 de la noche. Y de ahí ya esperemos y aguante.

Que digamos poco, ¿eh? No por los europeos. No, hubieron algunas excepciones el fin de semana. ¿Sabés qué? Dice, me di cuenta que si no ganamos nosotros, me gustaría que gane Noruega. México, de tanto leo, leo, leo, quedaron llorando. ¿Me podés pasar el tema de la Champions League? Buscaremos algo de la Champions. Fabi, ¿escuchaste este tema? A ver.

0: Así se llamará Argentina, la la la la. ¿Quién lo canta? Naim.
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0: Hola, Pau, buen día. Y escuchándote como siempre en la carnicería. Me pasas el tema de Chihira y Fabiana a tu lado. Gracias, Fabi, salud. Pásalo, por favor, güey. Tengo el alma en pedazos. Me voy a la pausa y volvemos con la música de nena.
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0: conocido.
1: Hola, hola Fabi, buen hola, día. Que tenga buen caballero. Comienzo de semana, Fabi.
0: Muchas gracias, igualmente.
1: Yo te mando un mensaje para saludarla, que fue ayer mi cumpleaños de mi señora Marcela.
0: Ay, qué lindo.
1: Yo siempre te estoy mandando mensajes, soy de Palpalá, Omar Lobo. Bueno,
0: gracias, Omar.
1: Ayer le hice un asadito para mi señora.
0: Grande Marce, feliz
1: espero
0: cumple.
1: Que le haya gustado. Bueno, siempre estoy agradecida con ella, por los hijos que me dio y como persona.
0: Ay, qué encanto.
1: Es mi señora, amiga, amante de todo, pero es muy buena mujer. Es una mujer que no cambiaría por ninguna, ¿sí? Gracias, Fabi, siempre está con toda la gente de Jujuy y Palpalá.
0: ¡Qué saludazo, por favor! Marce, feliz cumpleaños. ¡Ay, qué bonito! Esos son amores.

0: Plaza Guzmán, que de vez en cuando, cada vez que viene de su pieza, me hace asustar, me hace asustar mi suegra. Bueno, es que es tan linda mi suegra, por eso la quiero mucho.
1: ¡Ay, Josécito, no te había reconocido, José! Me iba a irritar la mamá, Nico. Un abrazo, que tengan una linda mañana. Gracias, lindo día, buen comienzo de semana.
2: Hola, Fabi, buen día.
1: Hola,
2: buen día.
1: ¿Cómo andas, Juan? ¿Todo
2: estoy
1: bien?
2: Esperando que me pase el temita ese de pintarme el auto de rosada. Para Lalo, de Cuna de Atacama. Beso, Lalo, mua.
1: Para Lalo. Me había pedido el mecánico José, sé que no lo encontré. Me parece que me lo borraron.

0: Walter, no te dejes engañar, ¿eh? No, no, sí, mi amigo Walter, mira, ya la semana pasada apareció. Buen día, Bobby. ¿Cómo se puede conseguir el audio que están alentando a la Argentina, la Chuchi? ¿Querés el audio? Me tiene que autorizar la Chuchi.
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0: Chuchi, me están pidiendo tu audio del aliento de Argentina. ¿Te parece? Si vos me das el ok, yo lo comparto.
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0: Gracias, Walter. Un abrazo. Gracias por volver, Walter.

0: Hace un par de días perdí mi madre en La Paz de la provincia de Buenos Aires. Quisiera si podés pasarme el temita de Pajarito Prisionero de Chamamé. Soy Jessica, siempre te escucho, ¿sí? Amo Jujuy, hola mamita. Cuánto lo lamento, un abrazo para vos, ¿sí?
1: Hola, Javi, ¿cómo estás?
0: Muy bien, Claudita. Gracias. Hola.
1: Qué hermoso sol que Dios nos regala.
0: De verdad,
1: bendiciones para tu familia, para toda tu audiencia.
0: Gracias.
1: Quería pedirte, por favor, si me podés pasar el tema del Pisisuki, ¿puede ser?
0: La Subisigue.
1: ¿Algo así? Por
0: la,
1: favor.
0: La Subisigue, corazón. Sí, sí, ahora la buscamos. Sí, ahora te
1: gracias, gracias, Fabi. Gracias. Justo se cortó el audio. Muchísimas gracias.
0: No te preocupes. Gracias.
1: Que tenga bendiciones y que tenga un hermoso día, una hermosa jornada.
0: Gracias. ¡Qué juicio!

Es muy divertida la subiste. Elisa Yala. La letra Fabi la hizo una salteña. Se llama Susana Raquel Rivero. Y si el tema se llama

0: mientras estamos trabajando, le mando su saludo al doctor Muelita. ¡Hola, Doc! ¿Cómo le va, doctor Muelita? ¿Todo bien? Ya está trabajando full el doctor Muelitas. Gracias por escucharnos, doctor Muelita. A veces somos un poquito insoportables, pero no importa, ¿verdad?
1: Cariño.
0: Una anestesia y todo pasa.

0: Gracias, Fabi, gracias por la información. Mañana hay que salir tempranito de casa para entrar temprano a trabajar y salir a las 11 para llegar justo a la hora del partido.
1: Le van a dar permiso.
0: Y aguante Argentina, carajo, Manuel.
1: Ok, me dicen por acá.
2: Ay, por Dios, sí, ¿quién es? Ay, por Dios, mi vida. Ay, no me dejan trabajar. Me van a echar del trabajo, ¿no? Pero, ay, bueno, sí. Voy a preguntarle a mi representante. ¿El representante le puedo pasar el tema?

Bueno, ¿autorizado o no autorizado? Ay, algo le pasó a la voz de Walter, no es el mismo. Ay, lee mi mensaje, a ver qué dice. ¿Sabes qué? No me di cuenta que si no ganamos nosotros, me gustaría que... ¡Sí, lo leí! El que gane Noruega, México, jajaja. De tanto ole, ole, ole, quedaron llorando. ¿Me puedes pasar el tema de la charla?

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1: El presidente Javier Milei sorprendió ayer en sus redes sociales al celebrar el triunfo de Noruega ante Brasil por los octavos de final del Mundial. En ese sentido, compartió una foto de una camiseta firmada por el goleador Erling Haaland. Miren la firma del lado derecho que se acompaña con el número 9, sugirió en un posteo que acompañó con la imagen de una camiseta del Manchester City autografiada por los jugadores del plantel. Las ventas minoristas en las pymes crecieron 0,9% en junio y cortaron 13 meses de caídas ininterrumpidas. Sin embargo, el semestre cerró con una baja del 2,5% según la CAME. El repunte del sexto mes del año estuvo impulsado por el medio aguinaldo y el Mundial de Fútbol. El gobierno posterga el envío con el acuerdo de Estados Unidos al Congreso y reordena su agenda legislativa. En la Casa Rosada aseguran que el entendimiento comercial con Washington sigue vigente, pero admiten que su discusión en el Parlamento se demorará hasta que la gestión de Donald Trump defina su esquema arancelario. El oficialismo busca avanzar con propiedad privada, pliegos judiciales, ascensos diplomáticos, zona fría y la reforma electoral. La derrota de Brasil ante Noruega no solo provocó la eliminación del Mundial 2026, sino que desencadenó en una decisión que marca un antes y un después. Neymar confirmó que se retira de la selección tras el partido. Lo intenté, ahora se acabó. Comencé aquí y cierro aquí, expresó el delantero del Santos en el canal televisivo de Globo, luego de la eliminación de Brasil en la cita mundialista.

0: sábado nos chumbeamos la vida con el tío Lalo, así que le mandamos un abrazo. Gracias, tío. ¿Qué tal la espalda, tío? ¿Todo bien? Buen día. ¿Me podés pasar el tema de Lázaro Caballero, Toro Mañero? No sé, que tiene otro nombre el tema ese.
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0: Se llama Lindo Adorno pa' mi apero. Y todos me lo piden como el Toro Mañero. Lo busco por el Toro Mañero, nunca lo encuentro. Se llama Lindo Adorno pa' mi apero. Anótelo, si no, no lo encuentro, de veras. Me encanta el tema, es muy bonito. Escucha, levanta el volumen.

0: para mis niños hermosos y desearle un muy feliz día de la dulzura.
1: Ay, qué lindo.
0: Para Agus, Santi.
1: Bueno.
0: Y para mi amorcito Jorgito.
1: Ay, mi amor.
0: Besitos para todos y que tengan un lindo día.
1: Gracias, mi Helen querida. Un abrazo grande para vos, ¿sí? Feliz semana de la dulzura. Tienen tiempo hasta mañana por la semana de la dulzura, digo, ¿no? Aprovecho. Sí, sí, les queda un día más. Así que aprovechen. Yo esta mañana pude repartir a mi, sí, al colectivero que me trae siempre. Y es muy amable. Siempre nos acerca un poquito más, así que de 10. ¿Qué pasó? Estado de transitabilidad, corte total momentáneo a ambos lados de la calzada. ¿Dónde? Avenida Balbín, altura Puente Chigra. En la reparación, están con la reparación de calzada. ¿Es donde se hundió el puente? Debido a que en el lugar personal de veleidad de la provincia se encuentra realizando tareas de reparación de la calzada. Sí, bueno, Avenida Balbín, altura Puente Chigra. Corte total momentáneo de ambas calzadas. Gracias. Buenas, buenas. Le mando su saludo a Roxana, que se levante a comer y ponerle el tema de los mirlos. Solos los mirlos. Sí, de verdad, ya era hora. Sí, es hora del almuerzo, chicos. Qué rápido que pasó. 12:16 minutos. Algunos son puntuales con el tema del almuerzo, ¿no? Bueno, porque, bueno, cumplen otras actividades o también tienen otro, el trabajo, la escuela, hay que cumplir con los horarios. Algunos terminan el turno también. Yo estoy tranquila, claro, como salgo a las 4 de la tarde, no causa problema, ¿me entendés? Pero bueno. A otros andan a las corridas. Ya complacemos con eso. Fabi, ese que canta por Argentina es la Chuchi. Este viernes, dice, Argentina juega mañana, martes. Y va a tener que cambiar el audio ahora la Chuchi. No sé si traen en condiciones de hacerlo, en horario de trabajo. Buen día, Fabi. ¿Podrías pasarme el tema de los iracundos? Olvidarte nunca. Estamos nostálgicos. ¿Qué pasó?

0: así era el tema de Olvidarte Nunca, o tenía algún otro título. No lo encontré rápido con ese sentido. Los iracundos, qué recuerdo, por favor. No, vos sabés que sí, los sigo de chiquita, los iracundos, pero me hizo acordar esta canción.
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0: Yo era fanática de este grupo, así cual los chicos ahora son por los BTS, pero a mí me encantaba.

te das una idea cómo divertía con esa tremendo. Comprábamos revistas. ¿Qué más hacía? Teníamos el disco de Tremendo. No sé si llegamos al cassette de Tremendo. Me parece que nos quedamos con el disco de Tremendo nada más. Seguimos la película de Tremendo. O sea, era todo, ¿me entendés? Ah, ¿qué año sería? 80 y algo, calculo. Y la canción viene de 1965.

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1: Transporte urbano funcionará con transbordo peatonal en el puente de vialidad. Las líneas C42, 43 y 47 de la empresa El Urbano y van a conectar también con los barrios Chiclas y La Viña. Continuarán prestando servicio mediante un sistema de transbordo peatonal. Los pasajeros deberán bajar de la unidad, cruzar el puente a pie y abordar otro colectivo desde las paradas provisorias ubicadas sobre la avenida Balbín. Reforzarán los controles de rutas por las vacaciones de invierno. La policía de Jujuy pondrá en marcha un operativo especial con mayor presencia en rutas y zonas turísticas durante el receso invernal. También habrá controles vehiculares junto a Salta y Gendarmería Nacional para reforzar la seguridad vial. Continúa la campaña de vacunación antirrábica en el barrio Alberdi. El operativo sanitario se realizará en el SIC Alberdi, ubicado en la calle Alberro 705, donde se va a llevar adelante la campaña de vacunación y registro de mascotas del 6 al 18 de julio. Será en el horario de 9 a 12 horas como parte del cronograma en distintos sectores de la capital. Abren las inscripciones para las colonias de invierno en Alto Comedero. Desde este lunes 6 de julio podrán inscribirse los niños y niñas entre 6 y 13 años para participar de las actividades en el Nido Parque General Belgrano. La colonia se realizará del 20 al 24 de julio con talleres, juegos, cine, teatro y propuestas recreativas. Un joven está en terapia intensiva y su familia busca testigos. Diego Gómez, de 24 años, sufrió un grave siniestro mientras volvía de trabajar en bicicleta por la ciclovía de la Ruta Provincial 1 en Río Blanco. Fue operado de urgencia y permanece internado en estado crítico en el Hospital Pablo Soria. Quienes tengan información pueden llamar al 388-4632-309. La licencia de conducir tiene nuevo precio en San Salvador. Desde el 1 de julio rigen nuevos valores para las categorías moto B1, B2 y profesional. Los costos van desde 28 mil pesos por año hasta 107 mil pesos por 5 años, según el tipo de licencia, mientras que el duplicado cuesta 11 mil pesos. Santi de Santiago ganó el desafío de Downhill en Tilcara. El múltiple campeón argentino se impuso este domingo en un exigente circuito de descanso de descenso que combinó senderos montañosos y calles de Tilcara. La competencia reunió destacados riders y puso a prueba la velocidad y la técnica y todo el control.
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1: 12:34 minutos.
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0: 5 grados una décima.
1: Humedad
0: 88%, vientos en calma, se espera una máxima de 13 grados y cielo nublado para esta noche.
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1: No, qué frío que está haciendo. Arrancamos con el informe de esta hora. Vamos a hablar precisamente del clima. El frío todavía domina el mediodía en San Salvador de Jujuy, donde la temperatura ronda los 9 grados, con una sensación térmica cercana a los 8 grados, por la presencia de una brisa leve del sudeste. No hay probabilidad de precipitaciones. Para la tarde se espera una máxima cercana a los 12 grados, con tiempo estable y con escasas variaciones, por lo que el abrigo seguirá siendo necesario durante gran parte del día. San Salvador volvió a registrar temperaturas bajo cero durante la mañana y la ola polar sigue presente en gran parte de la provincia. El pronóstico anticipa jornadas frías con máximas bajas y con neblina en el inicio de la semana. Recién desde mañana martes se espera un ascenso gradual de los registros térmicos, aunque el ambiente invernal continuará.
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1: Vamos a ver qué pasa con el clima en los diferentes valles que tiene la provincia. Esta tarde el tiempo mostrará diferencias marcadas entre las regiones, aunque en toda la provincia predominará el ambiente frío con condiciones mayormente estables. En la zona de los valles, por ejemplo, en la zona de los valles la temperatura rondará de entre los 9 y los 11 grados, con una máxima cercana a los 11 grados. Habrá cielo entre parcialmente nublado y cubierto, baja probabilidad de lloviznas, humedad elevada y viento leve del sudeste. La sensación seguirá siendo fresca, especialmente en sectores urbanos. En el caso de las Yungas, la tarde será algo más templada, con registros entre 12 y 15 grados. Predominará la nubosidad, ambiente húmedo y posibilidades aisladas de lluvias, pero débiles en áreas de montaña. El viento será suave y la vegetación favorecerá una sensación de mayor humedad. En la zona de la Quebrada se espera una temperatura cercana a los 8 y 10 grados y con máximas alrededor de los 10 grados. El cielo presentará nubosidad variable sin precipitaciones importantes. Soplará viento leve a moderado y el ambiente continuará seco con amplitud térmica marcada hacia la noche. En la zona de La Puna persistirá el frío durante toda la tarde con valores entre 4 y 7 grados, máximas que difícilmente superen los 8 grados. El cielo permanecerá poco nuboso, la humedad será muy baja, el viento hará descender la sensación térmica, no se descartan heladas nuevamente al anochecer. En líneas generales será una tarde invernal con tiempo estable en la mayor parte de la provincia y abrigo indispensable sobre todo Quebrada y Puna.
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1: Con más info, el paso de Jama sigue cerrado.

0: El cruce internacional permanece inhabilitado por la acumulación de hielo y de nieve sobre la ruta 27 en territorio chileno. La restricción alcanza a todo tipo de vehículos y continuará hasta que mejoren las condiciones de circulación. Equipos de vialidad trabajan en el despeje de la calzada, mientras las autoridades recomiendan no viajar hacia la frontera hasta nuevo aviso.
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0: La Nación define su estrategia financiera. El Ejecutivo Nacional dará a conocer hoy cómo afrontará los vencimientos de deuda previstos para el 2027. La presentación incluirá el esquema diseñado para garantizar los pagos y brindar previsibilidad a los mercados. La medida es seguida de cerca por los inversores y los analistas, ya que marcarán el rumbo financiero del próximo año y la planificación de las obligaciones del Estado.
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0: Restricciones de gas y complican a las industrias. Las limitaciones en el suministro comenzaron a generar inquietud en distintos sectores productivos luego de que algunas empresas recibieran el pedido de reducir al mínimo el consumo. La medida impacta directamente en la actividad y abre interrogantes sobre la continuidad de los procesos industriales. Enseguida conocemos la mirada de Nilo Carrión con más precisión sobre este escenario.
2: Este año en particular hubo algunos cambios en temas regulatorios y la situación actual, digamos, se tomaron algunas decisiones a último minuto respecto de estas cuestiones y está afectando a algunas industrias. Los ha llevado a niveles de consumo, en este caso particular, hace unos días atrás hubo una restricción donde bajaron el nivel de, le pidieron a algunas industrias que bajaran su nivel de consumo, y en particular en estos días, con estas temperaturas, hay algunas industrias, tanto acá como en otras provincias, que las han mandado a cero, que significa parar las operaciones. Eso nos genera una gran preocupación por el problema que le ocasiona a las industrias que tienen que llegar a esta situación. Por otro lado, hay disponibilidad de gas, pero es un gas a un costo tremendamente elevado que también hace imposible que algunas empresas puedan afrontar ese gas, que es el gas licuado. Y básicamente el tema es un tema de infraestructura, digamos que no se han completado todas las tareas de reversión ni las adecuaciones a los sistemas de transporte para tener la capacidad de traer el gas desde el sur. Como en estos tiempos se ha suspendido la entrada de gas desde el lado de Bolivia, bueno, hemos quedado en una situación ahí delicada como la que estamos pasando en este momento.
3: Cuando se pide que sea una restricción a cero, por ejemplo, ¿qué puede pasar con las calderas que están utilizando?
2: Cada industria tiene sus inconvenientes y las implicancias que puede tener. Para cualquier actividad es muy difícil parar y llegar a cero, básicamente porque las rampas para alcanzar las temperaturas llevan un tiempo y una vez que se empiece a enfriar puede generar algunos inconvenientes en el área de refractarios y generar algunos inconvenientes posteriores de mantenimiento. Entonces, si mañana inmediatamente alguna empresa que ha tenido que parar a cero y dentro de un día, dos días o un par de días tiene que arrancar, tampoco va a poder ponerse inmediatamente en régimen. Entonces eso genera un costo un costo primero porque no está produciendo, no está generando lo que tiene que hacer, e independientemente de eso, muy probablemente tenga que entrar en algunas áreas de mantenimiento o con costo extra.
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1: Gorriti fortalece su plan de emergencias. La institución llevó adelante una práctica preventiva con la participación de toda su comunidad para poner a prueba la organización y la respuesta ante una eventual contingencia. La iniciativa busca mejorar los tiempos de acción, reforzar la importancia de estar preparados frente a una situación de riesgo. A continuación, compartimos el análisis y los detalles brindados por Marcelo Jiménez en el siguiente audio.
2: Tratamos de que entiendan que en este tipo de casos, por más que suene de emergencia, tienen que mantener la calma. Le enseñamos algunos procedimientos a la hora de cuando suena la alarma acá en el club, qué tienen que hacer, a dónde ir. Tuvimos charlas previas con los chicos y con los propios explicándole más que nada el sonido de la alarma. La hicimos sonar varias veces durante la semana para que conozcan el ruido y qué significaba. Entonces eso, cuando fue el evento, los chicos reaccionaron bien, no hubo ningún movimiento raro, fuera de lo normal, así que tuvimos una buena respuesta de parte de todos, la verdad. Todavía nos queda una actividad que es la evacuación de incendios, que la estamos trabajando con el ingeniero Sánchez, que calculemos que será en un par de semanas, una vez que pase el receso de actividades, iremos con esa actividad.
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0: La buena alimentación marca la diferencia. En plena tensión por el Mundial, la decisión de Noruega de viajar con casi 900 kilos de alimentos volvió a poner en foco a la nutrición como un factor clave para el rendimiento deportivo. ¿Qué tan importante es elegir los alimentos adecuados antes, durante y después de compartir? A continuación compartimos la explicación de la nutricionista Emilce Escalante para contener este tema.
1: Se llevaron 900 kilos de comida al Mundial.
2: El seleccionado de Noruega no solamente decidió llevar su propia comida, sino como que atentó un poco contra los ultraprocesados en Estados Unidos.
3: Todos los equipos deberían hacer algo similar. Uno siempre que tiene un equipo, busca qué es lo que se consume en el otro lugar y ve lo más parecido en el caso, por ejemplo, de que haya un limitante económico que no podamos cargar con tanta comida. Pero en este caso, lo que se hace es eso, seguir con nuestro patrón alimentario con el que yo estoy acostumbrado a entrenar, a jugar, para justamente no me afecte el rendimiento o haya algún alimento que lo consuma y que no sea de mi costumbre, no esté bien, por ejemplo, lavado, y que puedan generarme algún tema, ponerle gastrointestinal. Nosotros por ahí no tenemos la misma alimentación que ellos, fíjense que son como bastante más metódicos, tienen alimentos que uno por ahí los consume una vez al año.
1: No, claro, lo del salmón es por una cuestión también económica,
4: un lujo,
1: y demás.
4: Claro.
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0: Hablando de alimentación, Carroceros recibirán fondos directos para la alimentación. La organización de la Fiesta Nacional de los Estudiantes incorporará una nueva modalidad para agilizar la asistencia durante el trabajo en los galpones. Cada grupo podrá administrar el dinero destinado a las comidas según las necesidades a través de una aplicación específica. En instantes, bueno, todos los detalles de esta implementación en el siguiente audio.
6: Un gran convenio con el tiempo objeto beneficiar al estudiantado y sobre todo al establecimiento y colegios de nuestra provincia. La primera etapa, una etapa audiovisual en la cual los colegios y colegios participantes de esta fiesta en cuanto a carruaje, carroza y técnica van a hacer un video de 30 segundos a fin de vincular la construcción de la misma con una identidad y una cultura tributaria y financiera. Cuento en la segunda parte, la cual se llama validación fiscal. Tendrán que juntar 5 comprobantes válidos fiscales de las compras que vayan haciendo en distintos lugares a fin de ir generando una cultura de cómo, qué comprobante se exige, qué requisito debe cumplir, de dónde van los impuestos, también fortaleciendo los valores que nos demanda la participación ciudadana, la comunidad y sobre todo el trabajo en conjunto. Tercero, un hackatón carrocero, la cual los mejores colegios y establecimientos pasarán a tercera instancia, donde tendrán lugar a ganar premios, elementos y demás.
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0: Vamos al cuánto cuesta el día de hoy. El cuánto cuesta la licencia de conducir en Jujuy. Si está por sacar o renovar la licencia de conducir en San Salvador, desde el 1 de julio rige un nuevo cuadro tarifario. Estos son algunos de los valores principales.

0: principales. Clase motos, desde 27.900 pesos para un año hasta 52.500 pesos por 5 años. En la clase 1 o B1 tenemos a los autos, desde 27.900 pesos hasta 68.400 pesos. 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
0: La sobretensión activó la evacuación en tribunales. El edificio central de tribunales Jujuy fue evacuado este lunes luego de que una sobretensión eléctrica activara la alarma contra incendios. El protocolo preventivo se puso en marcha de inmediato y permitió retirar a trabajadores y personal que estaban en el lugar. Tras las verificaciones se confirmó que no hubo fuego ni riesgos para la estructura.
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0: El frío complica el abastecimiento de verduras. Las bajas temperaturas afectaron la producción y el ingreso de mercadería en varias zonas del país con impacto en el NOA. La menor disponibilidad impulsó aumentos en productos de hoja y otras variedades sensibles a las heladas. Comerciantes advierten que la situación depende de la evolución del clima y estiman que los valores podrían mantenerse elevados mientras persistan las condiciones invernales.
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0: Jujuy mantendrá la tarifa social eléctrica. El gobierno de Jujuy confirmó que continuará financiando con recursos propios la tarifa social provincial. Estamos hablando de energía eléctrica, pese a la reducción de los subsidios nacionales. El beneficio alcanza a más de 58.000 usuarios y demanda una inversión superior a 422 millones de pesos por mes, con el objetivo de aliviar el impacto de los aumentos tarifarios en los sectores más vulnerables.
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2: El gobierno nacional se prepara para un nuevo encuentro entre Javier Milei y Victoria Villarruel en la vigilia por el Día de la Independencia. El presidente de la Nación y la vicepresidenta confirmaron su asistencia al acto que se llevará a cabo en San Miguel de Tucumán, con la presencia del gobernador Osvaldo Jaldo. La FIFA confirmó que un árbitro francés dirigirá el partido de la selección argentina ante Egipto. El cruce correspondiente a los octavos de final se disputará este martes en el Mercedes-Benz Stadium en la ciudad de Atlanta. Francia le ganó 1-0 a Paraguay y lo eliminó del Mundial 2026 en octavos de final. En un partido con polémicas y fuertes cruces entre los jugadores, Juan José Cáceres reveló el fuerte entredicho que tuvo con Kylian Mbappé. El delantero francés, que marcó el único gol del partido de penal, vivió un encuentro especial en el que provocó a los dirigidos por Gustavo Alfaro y criticó el juego brusco del seleccionado sudamericano. El gobierno venezolano confirmó que la cifra de muertos aumentó a 3.342 por los terremotos y descartó un estallido social. Los heridos ascienden a 16.740, según un nuevo reporte oficial. Delcy Rodríguez creó una nueva unidad militar para atender emergencias.
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0: La selección entrenará en Atlanta y Scaloni hablará antes del duelo. La selección argentina realizará su primer entrenamiento en Atlanta de cara al cruce de octavos de final del Mundial 2026 ante Egipto, tras su llegada a la ciudad estadounidense. El cuerpo técnico definirá en la práctica detallar los equipos titulares y ajustes tácticos. Además, Lionel Scaloni brindará una conferencia de prensa oficial previa al partido, ¿sí?, donde se esperan que confirmen su estado del plantel y también las posibles variantes. El encuentro se jugará el martes en el estadio local.
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0: Neymar le puso fin a su ciclo. El histórico delantero anunció su despedida del combinado nacional tras la eliminación frente a Noruega en los octavos de final del Mundial.

2026. La confirmación llegó entre lágrimas luego de convertir un penal en el MetLife Stadium. El máximo artillero de la verde amarela cierra así su trayectoria marcada por títulos.

0: Guccetti se vuelve viral en Miami. Un voluntario argentino de la FIFA se convirtió en sensación durante el Mundial en Miami tras ser captado cantando el himno nacional con gran emoción detrás de la selección. Se trata de Lautaro Guccetti, programador de 26 años que dejó su trabajo para sumarse al evento. La imagen recorrió redes y medios internacionales. Él mismo relató que vivió el momento como un sueño hecho realidad mientras se colaboraba con la organización del torneo.
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0: Preocupación en Inglaterra por lesión en festejos. El mediocampista inglés Jordan Henderson sufrió una fuerte lesión en la muñeca durante las celebraciones tras la victoria ante México en el Mundial 2026. El jugador cayó al intentar saltar una valla publicitaria y debió ser asistido de urgencia, siendo trasladado a un hospital. Los primeros reportes médicos indican fractura y posible intervención quirúrgica, lo que pone en duda su continuidad en el torneo y genera alarmas en el cuerpo técnico inglés.
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0: Vamos con el pronóstico extendido. Para los próximos días se espera una mejora en las condiciones del tiempo, con tardes más agradables y sin lluvias a la vista. El martes tendrá una mínima de 2 grados, una máxima de 18, con cielo mayormente despejado y ambiente frío al permanecer. Sí, pero templado también por la tarde. El miércoles continuará la tendencia con temperaturas entre 3 y 20 grados. Cielo despejado, condiciones estables durante toda la jornada. Después de varios días de frío intenso, el tiempo también dará un respiro con tardes más cálidas, aunque las mañanas van a seguir siendo muy frescas. Si salís temprano, no olvides de abrigarte porque el contraste térmico seguirá siendo marcado.
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Pongo al día con los mensajitos, perdón por la demora, ahora sí. Hola, pa, si lo podés publicar, es de un sobrino, muchas gracias. ¿Qué es? ¿Por qué la letra tan chiquita? Estamos buscando a mi perrito, se llama Cairo. Se perdió el día sábado 4 en la peatonal 37 de las 8:20 viviendas. Esto es en el barrio Malvinas. Llevaba un chalequito gris con logos de Batman y un collar gris con patitas. Por favor, cualquier info, comunicarse al 388-586-5704. ¿Sí? Es un perrito que se llama Cairo. ¿Es de los caniches? Colores, blanco, cremita. Tiene un chalequito gris con logos de Batman y un collarcito gris con patitas. Por favor, si alguien lo ha visto, a Cairo, por favor, nos avisan. En las peatonal 37 se perdió, en las 820 viviendas de

0: Hola, Fabi, ¿cómo te va? Buenos días.
1: Sí, Ari,
0: ¿me puedes buscar el tema? No soy de aquí, no soy de allá. Me encantó la letra, me encantó el tema. Y la historia del tema es mucho más atrayente, porque cuenta Facundo Cabral que él era amigo de Jorge Cafrune.

0: dice que siempre Jorge Cafrune le pedía que le escriba una canción para regalarle. Y una vez se encontraron en Tucumán y pasados bastante copas, dice que le dice, ¿cuándo me vas a dar mi tema? Y entonces Facundo Cabral, en su idealismo de cerebro creativo, empieza a cantarle la canción esa, no soy de aquí, no soy de allá. Y dice que Cafrune quedó tan encantado que al otro día volvió y le dijo, le da un cassette y le dice, grábame la canción que me cantaste anoche, yo la voy a reproducir con mi compañera. Y vos podés creer que Facundo Cabral no se la acordaba. Así que empezaron a recopilar datos entre los dos y así nació No soy de aquí, no soy de allá.
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0: Fabi querida, buen día, buen día, bueno, buen día, buen mediodía, buen inicio de semana también.
1: Hola, Moni.
0: Saludo para toda tu gente.
1: Gracias,
0: en
1: Moni.
0: Especial para Fran Rose y el amigo de Fran, que es Enzo.
1: Sí.
0: Y bueno, y a ver con un tema folclórico, fa, cualquiera,
1: dale,
0: pero que sea
1: dale,
0: folclórico.
1: Dale.
0: Besos, abrazos gigantes.
1: Gracias, Moni, qué lindo que tenerte de nuevo. Hola, buen día, Fabi. Pásame temita de Alma Chaqueña. Dale.
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1: Te digo el que agonía era, ¿no?
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1: Pasamos, gracias, que tengas un bonito día. Estamos escuchándole en casa, haciéndose el lunes. Mañana arranco a trabajar. ¡Qué suerte!
3: Hey, Martín.
1: Última semana de vacaciones. No, de vacunación antirrábica en el barrio San Francisco de la Baver. Para hoy. En la calle Pan de Azúcar, 974, casi esquina en Maíz Gordo, a partir de. Hasta las 13, ya terminó la primera tarde. A la tarde, a partir de las 2 y hasta las 18 horas, ¿sí? De 14 a 18. Van a estar en la calle Pan de Azúcar, 974, casi esquina Maíz Gordo. Y en el centro Bencina, el día martes, en la calle Santa Victoria, esquina Cerro Labrado, a partir de 9 a 13 y de 14 a 18. Ah, me queda súper lejos para ir ahora.
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1: Hola, Pam. ¿Tilcara? En Tilcara está soleado, Fabi. Igual que acá, está precioso.

0: ¿Cómo andás?
1: Muy bien, gracias.
0: Hoy, buen día, hermosa mañana, ¿no?
1: Hermoso.
0: Está el lunes acá laburando.
1: Eso.
0: De Uber. Está.
1: Ay, qué buena.
0: Bueno, es hora que ponga la supisiki.
1: ¿La supisiki?
0: El coro. El coro es importante. Javi, dale, saludos, cuídate.
1: Gracias, un abrazo.
0: Poné la supisiki y el coro es importante, por favor.
1: ¿Los dos querés? Ya termino con este tema. Fabi Scaloni se va a dirigir a Noruega.

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1: El SAME Jujuy integrará una misión humanitaria en Venezuela. El SAME Jujuy fue convocado por el Gobierno Nacional para participar de una misión humanitaria en Venezuela. El operativo tendrá una duración estimada de entre 10 y 14 días e incluirán médicos, enfermeros y especialistas en salud mental para brindar asistencia sanitaria. Vialidad aún investiga las causas del hundimiento del puente de Avenida Balbín. Desde Vialidad Provincial informaron que primero se retirará de forma segura el camión que quedó sobre el sector afectado del puente en la Avenida Balbín. Recién después se evaluará el estado de la estructura para determinar la causa del hundimiento y definir las tareas de reparación. Continúa el operativo de vacunación antirrábica en la capital. El operativo sanitario se desarrolla en el barrio San Francisco de Álava con atención este lunes en

0: Pan de Azúcar 974 es casi esquina Maíz Gordo. Será de 14 a 18 horas como parte del cronograma de vacunación, registro de mascotas en distintos puntos de San Salvador. El IUB se abre la preinscripción online para nuevos aspirantes desde hoy y hasta el 31 de julio. Estará habilitada la preinscripción para ingresar al Instituto Universitario Provincial de Seguridad. El trámite se realiza de manera totalmente digital a través de la plataforma Tu Jujuy y está destinado a quienes deseen incorporarse a la Policía de Jujuy o al servicio penitenciario. Docentes rechazaron la oferta salarial del gobierno en paritarias. El gobierno de Jujuy ofreció un aumento del 4% en dos tramos, con un 2% en julio y otro 2% en agosto, lo que llevaría el salario inicial docente a 990 mil pesos. La propuesta fue rechazada por el gremio, que lo consideró insuficiente durante la reunión paritaria de este lunes. Misa en el cementerio Virgen de Paipaya este lunes. La Capilla Santa Rita invita a participar de la misa que se llevará a cabo este lunes 6 a las 17 horas en el cementerio Virgen de Paipaya. El rosario será a las 16, las confesiones a las 16:30 y se solicita llevar anotadas las intenciones. En caso de lluvia, la celebración será suspendida.
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0: 13:41 minutos.
1: Temperatura
0: 7 grados, 4 décimas.
1: Humedad
0: 76%, vientos variables a 5 kilómetros por hora. Se espera una máxima de 14 grados y nublado parcialmente para la tarde-noche. 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
15: Si observan con atención, podrán ver más allá de lo aparente. Podrán sentir que un viento arrasador y un suspiro suave están hechos de lo mismo. Que los colores en la roca no son solo paisaje, sino historia tallada por el tiempo. Que el fuego que ilumina es el mismo que cocina delicias. Que la lluvia que trae vida también te abraza y reconforta.

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0: Mandamos un saludo a Mario, a Jorge Gonzalito, también a mi compadre César. Te estamos escuchando en mi casa mientras compartimos unos vinitos. Pero si ayer fue la historia, ya están haciendo la previa, chicos. ¡Para, emoción! Saludos a los muchachos, a Mario, a Jorge y a Gonzalito. Gracias, Julio, que tengas un lindo día. ¿Qué pasó, mi querida Moni? ¿Cómo va? Buen día.
1: De saludar a nuestra querida Chuchi, desearle un buen este inicio de semana y un buen día. Y agradecerte a vos, porque por siempre, porque o sea, nos tenés contentos a todos. Los temas que te pedimos, siempre ponés un pedacito, pero nos pones contentos a todos. Muchísimas gracias. No todos los programas de radio son así. Gracias, mi pa.
0: Gracias, corazón. ¡Ay, qué rico! Están comiendo un rico guisito de lenteja. ¡Espectacular! ¡Provecho, Ali! Para vos y toda la familia. Hola, mi querida Betty, ¿cómo va? Buen día. No, por favor, pasaba la supisiki. ¡Qué temazo!
2: ¡Oli! Buenos días. Bueno, ya mediodía más, mediodía ya casi tarde. ¿Cómo están? ¿Cómo están, Fabi? ¿Todo bien? ¿Todo tranquilo? Bueno, espero que sí. He dado trabajo. Todos hayan despertado muy bien, hayan comenzado muy bien su lunes. Y ay, esperando por la mañana, por favor. Alto partido el de ayer, la verdad. Me gustó que haya ganado Haaland, pero bueno. Un besito enorme para vos.
0: Gracias, corazón.
2: Un buen abrazo para todos. Gracias. ¿Cuánto día falta ya para que termine? Para mí es todo el mes de junio. Y aparte que se viene el día del amigo, imagínate.
0: Cierto.
2: Fabi, ¿qué te iba a decir?
0: ¿Qué podríamos hacer?
2: Como siempre.
0: Ayúdame a pensar. ¿Qué podría hacer para el Día del Amigo? Roxanita, vos que también sos y estás en toda la organización.
2: Mañana me vaya bien. Bueno, en fin, besitos a todos.
0: Gracias, corazón.
2: Saludita Franco, a Walter, y bienvenida, Walter. No sé si lo hace muy fácil, así que seguir remándole, remándola bien, Ando un poco bajo, porque Walter, No sé, pero bien, espero que esté bien. Gracias. Para la tía Elda, para Muni, para la Rose, para, bueno, en fin, para todos, para el Collita, para Chuchi, que se haga otra termita. Cheto.
0: Estaba preparando ahí.
2: Bueno, empezó a tenerme. Cuídense, porque el mal, pero no bien. Cuídense tampoco, ¿no?
0: Gracias, un abrazo, Rose.
2: Gracias. Fresquito.
0: Está muy fresco.
2: ¿Cómo estás, Rico? ¿Cómo estás, Rico? ¿Cómo anda todo con esto? Bueno, espero que estén bien. Besotes enormes. Se me cuidan. Ojo, ¿y Enzo? ¿Dónde anda? Hacele hablar a Enzo, Franco. Quiero una apuesta. Quiero la sabe. Una maceta por la cabeza. Mal.
0: ¿Qué pasó, Carlin, de Los Ángeles?
3: Yo pedí 6 de pollo para mañana. ¿Ustedes qué quieren?
0: ¿Pero qué no desea picada al final? ¿Qué quieren?
3: Pollo, empanada.
0: ¿Pollo, empanada? Vamos por empanada.
3: ¿Ustedes qué quieren? ¿Empanada de pollo, queso, carne?
0: Me gusta queso y carne.
3: Queso y carne. Bueno, pónganse de acuerdo con su amiga.
0: Listo. ¿Puedo pedir media docena para mí?
3: Media docena cada uno.
0: Armamos la picada para mañana, justo nos agarra con el trabajo, ¿no? Lo que van a hacer varios. Unas morcillitas. Espectacular. Unas mollejitas.

Mirá por lo que me pongo contenta. Fabi, soy una de los oyentes fieles. ¿Por qué no lees mis mensajes? Pero sí lo leí. Pero sí lo leí, corazón. Me estás escuchando otra radio. Me estás engañando. Sí, es más, me pediste la Champions League. ¿Pusieron la Champions League? ¿Qué era eso lo que pedía? ¿Lees mis mensajes? Pero sí leí. Lo leímos dos veces. ¿Será que nos está escuchando? Me está engañando con otra emisora. Hoy, dedicado, pásalo por favor para nuestros amigos los fantasmas. ¿Qué es esto?

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1: El entrenador Lionel Scaloni comenzó ayer a definir el equipo de la selección argentina para el cruce de octavos de final del Mundial 2026 ante Egipto, con al menos tres cambios en análisis tras la sufrida clasificación frente a Cabo Verde. Luego del entrenamiento vespertino en Miami, el plantel viajará hacia Atlanta, nueva sede del albiceleste, para el encuentro del martes a las 13, hora argentina. El equipo económico, comandado por Luis Caputo, se prepara para presentar hoy la hoja de ruta con la cual cumplirá con sus obligaciones financieras pactadas hasta fin del mandato del presidente Javier Milei. El Ministerio de Economía recurrió a distintos mecanismos para afrontar los compromisos de deuda. Entre el abanico de oportunidades destacaron la renovación de repos, licitaciones y acuerdos con organismos multilaterales. La Asociación Trabajadores del Estado, ATE, recibió a representantes de distintos sectores pymes del país, con los que coincidió en avanzar en un plan de lucha conjunto para defender los puestos de empleo y la producción nacional frente a 27.000 cierres de empresas y más de 300.000 puestos de trabajo perdidos entre el sector público y privado. No vamos a frenar el industricidio provocado por Milei si las peleas las damos por separado. Esta reunión es muy importante porque nos permitirá articular entre nuestros sectores y unificar las medidas de fuerza, señaló el secretario general de ATE Nacional, Rodolfo Aguiar. Roberto Sánchez, ex candidato presidencial izquierdista que fue derrotado en segunda vuelta por la derechista Keiko Fujimori en Perú, consideró ilegítima a su rival y anunció que liderará un frente patriótico para recuperar la democracia en ese país.
2: Bueno, me atrasé un poquitito. Ahora sí, ¿qué pasó, Chuchis? ¿En qué andabas, Chuchis?
3: Ay, por Dios. Sí. ¿Quién es? Ay, por Dios, mi vida. Ay, no me dejan trabajar. Me van a echar del trabajo.
2: ¿Por qué,
3: ¿no?
2: mi vida? ¿Qué pasó? ¿Me hacen bueno, horario
3: sí.
2: corrido?
3: Voy a preguntarle a mi representante.
2: Ah, okay.
3: Representante, ¿le puedo pasar el tema?

0: Cierto, cierto, cierto.
1: No sé con quién hablo. Un, dos, tres.
0: ¿Qué es esto? Parece, parecía...

0: gracias, Chuchis. Para el partido de mañana viene el Sodibú.
1: Julián, el Sodibú.
0: Me falta Julián.
1: La tercera.

0: no nos vamos a olvidar más de las canciones de la IA, ¿no? De verdad, cualquier cantidad. Mañana espero no sufrir, que gana Argentina, carajos. Ay, escucharon, no sé si vieron el TikTok del bicho, sí, del bicho que me mató. Es uno de los que me hizo reír un montón. Claro, resulta que nos saca el brujo creyendo que con polvito nos podía agarrar. Y nosotros tirando tal cual o loco, más o menos. Y aguante el carnaval. Me hizo asustar un poco el brujito ese, el brujito de boludo, de verdad, ¿no? Se me hizo asustar. Pero bueno, después arrancó todo ahí, ¿no? Está bueno. Ah, sí, llama la atención generalmente. Pero bueno, está, gracias.
1: Sí, viajas tranquilo.
0: Que me lo compartió, muchísimas gracias. Para, agarré la pausa corta. Ahí voy. Ya hay cuartos, son, de verdad. No, sí, pasa volando la mañana y la tarde ahora. Si hasta las 4 de la tarde tenemos tiempo, calcula. Claro. Ahora voy de nuevo, dale. Se me había adelantado, por eso era. Ahora sí. ¿Qué pasó, Rubencito? Estoy preparándome para mañana, Fabi. A ver cómo se preparan. La Chuchi también se está preparando. Sí, con todo. Mañana van a ir con camiseta argentina. Yo mañana voy a ponerme la camiseta. Sí, de una.

no te imaginas la revolución que hay en todos lados, ¿no? Pero es en todos lados. Es increíble. Muy buenas tardes. Te estoy escuchando. Quiero preguntar qué pasó con el Papito Guzmán. El pato está de... y el Chivato. Están de vacaciones. ¿No les avisó? Sí, sí, salió de vacaciones. Bueno, yo soy chusma. Yo aviso todo. Pero bueno, sí, está de vacaciones. Yo, para mí es la última semana. Y claro, hasta el sábado estamos, ¿no? Hasta el sábado.

0: ¿Podés pasarme el temita de Lene Agostini que hace un rato escuché entre fondo sin enganchado? Saludo por fin para que saque la ropa, para que saque la ropa. Me gusta que estén por la mañana, por la media tarde, pero también extraño al Patito Guzmán.
1: ¿Cómo hacer para olvidar?
0: No, y ya la otra semana lo vas a tener todo el día, creo yo.
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0: Claro, porque creo que Marce también sale de vacaciones la otra semana.

0: sabe la cara de mi gente, mis hijos, dice con el audio. Que mañana no se despierte Tutankamón, por favor. Chuchi, hagamos ruido, pero bajito, dice, soy Lidia. Fabi, que vuelva Alejandra a hacer el programa. Ya le voy a mandar tu saludo, Rubén. Le voy a decir que la estás extrañando, ¿sí? O bien le voy a decir al marido, así él te responde. Fabi, ¿dónde vives a Chuchi?
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0: Para ir a afinar un poquito, ¿sí?

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estaría, ¿no? Para poner mañana los parlantes de A la Vereda y de verdad tirar unas carnitas también, porque no hacemos la colaboración con todos para no ir y volver a casa, ¿no? Almuerzo nomás en la empresa si se lo permite. Chuya, estoy armando juntada, ¿no? ¿Te das cuenta? Y bueno, ¿quién me manda a juntarme con los fiesteros de acá? ¿Te das cuenta? Ellos quieren fiesta.

Mira, Argentina-Egipto, cierto que las escuelas también los agarran, ¿no? Con el primer tiempo, segundo. ¿Cómo podrían organizarse las escuelas de Jujuy? Argentina versus Egipto, nos espera mañana. Comenzará a las 13 horas. Y no hay resolución oficial, aunque algunas escuelas ya comunicaron los horarios especiales. Las escuelas de Jujuy analizan cómo organizar las actividades para este martes 7 de julio. Cuando la selección argentina enfrenta a Egipto desde las 13 horas por los octavos de final del Mundial 2026. Hasta el momento, el Ministerio de Educación no emitió una resolución que modifique oficialmente la jornada escolar, aunque se evalúa un posible cambio en el horario de ingreso del turno, ¿sí? Sobre todo el turno tarde. Pero por ahí no va a ser nada, o sea, no va a haber más, cosa más divertida que verlo con todo el curso, ¿verdad? Otra. Claro. Ah, aparte que si gana la Argentina, ¿vos pensás que voy a volver a la escuela? No, me voy a festejar a la peatonal, a la Plaza Belgrano, sí. Sin hacer disturbios, obviamente, ¿no? Yo soy muy tranquilita. Me imagino que ustedes también se van a comportar. El horario del partido coincide con el centro de actividades de numerosas instituciones del turno mañana y con el comienzo de la jornada vespertina. Por ese motivo, distintos establecimientos ya comenzaron a informar a las familias las modalidades especiales para el retiro y el ingreso de los estudiantes. A mí me agarró justo en todo el largo del programa. Así que te podés imaginar cómo voy a estar mañana. Cantando a viva voz este tema norteño. Sí,

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1: Pero, Fer, Fer, no había motivo para hacer pelear el día sábado. Sí me hicieron enojar temprano.
2: A mí, menos mal que hoy, ¿cómo anda mi vida? Hola, menos mal que hoy no hiciste quilombo el sábado, ¿no? El sábado te ha pasado, le ha hecho pelear a la gente, ¿no? Qué bárbaro, vos, ¿no?
1: Nada que ver, yo no hice nada el sábado. El sábado me hicieron enojar. Aparecieron los anti-Messi, no sé de dónde, de qué burbuja llegaron. Y claro, imagínense que yo estaba todo el festejo y todo bien lindo. Y de repente te pegan así bombazos terribles. Los anti-Messi. En un momento les dije allá. Y ese fue mi enojo. Ya, ¿qué pasó con el Pain? El Team Pain. ¿Te acuerdas del Team Pain? Yo creo que Bocinha arrasó con todo, ¿no? Team Pain viene a jugar a Paraguay. Creo que sí, ¿no? Y si no me equivoco, a Bocinha lo llevan para el Mr. Miami. Después, al

0: enojaría si me lo traen a Alan, sí, a Haaland, por favor. Sí, por favor. Sí, tráigalo a Haaland. Una ternura,
1: ¿verdad? Y para todos.
0: Tres

Claro, el minuto a minuto en un ratito van a comenzar con todos los partidos de este lunes 6 de julio. Arrancan a las 4 de la tarde. Yo me voy a ir escuchando por la radio, por lo menos, como para, claro, hasta llegar a casa. Porque

0: la tarde arranca. ¿Y qué se hace a las 4 de la tarde?
1: Levantar.
0: No sé, preparar el tecito, el vermucito, irán por el postre, la picadita, la media tarde, no sé.
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0: Podría ser ir por mate también, ¿por qué no? Por una tortilla frita. Una tortillita a la parrilla.
1: Argentina.
0: Si son rellenas, mejor, claro. Todo pensando en comida, ¿no? Pensamiento de gordo total, de verdad, claro. Ninguno me dijo una polarizada por ahí, un encholado, ninguno, no. Así no vale tentar.

pidió el presidente de los Estados Unidos suspender una tarjeta roja a uno de los jugadores de la selección estadounidense? Yo. Sí, pero no tendría por qué meterse. Está bien que estamos jugando en su país, pero tampoco la pavada, o sea.

0: en Sudamérica.
1: Acá veremos qué pasa, ¿no? España-Portugal se enfrentan a las 16 horas. Vamos a ver qué tan fuerte es Portugal para enfrentar a la España. Ahí está. Es uno de los más chicos, ¿no? Del...

y hoy juegan Estados Unidos y Bélgica. Sería las 21 horas después de Portugal, España. ¡Shu! ¡Qué partido! Recién voy tomando dimensiones de los partidos que quedan.

14:42, me encanta romper la siesta, no sé por qué me gusta, le voy a agarrar un saborcito y yo me voy a despertar temprano para eso. De verdad, me gustó la... Hicieron una encuesta en la calle con la gente de México, ¿no? ¿Qué preferirías? ¿Perdonar a Ángel Aguilar o que pierda México? Que pierda México, dijeron todos. ¿Quién es el Ángel Aguilar? Es la que... ¿le quitó, le podríamos decir así? ¿Que le quitó el novio acaso? ¿El marido acaso? Claro, porque ya era papá y estaban esperando los dos.

de ahí cuando salió con otra vieron la manera de que la podían apoyar a Cazzu con ese tema. Entonces ahí se revolucionó todo. ¿Qué preferiría? ¿Perdonar a Ángel Aguilar o que pierda la selección mexicana?

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0: Es el mago, el que hace magia también con, y bueno, después de la nueva luna, ¿no? Ha costado, cuesta un poquito, pero el mago puede. Hola, Pau, y bueno, y ahora sé que Marce sale de vacaciones porque hasta mañana le hicieron enojar por el reclamo de la luz. Y él dijo, la semana que viene no vengo. No dijo nada que está de vacaciones, Fabi. Ponele la suquisiqui para...
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0: ¡Me fuiste! ¿Me hicieron enojar a Marcelo esta mañana?
2: ¡Me dejaste!
0: ¡Por otra suquisiqui! Nos va a dejar por otra suquisiqui el Marcelo.
2: ¡Sí! ¡Lejos de mí!
0: Sí, así es.
2: Me dejaste por otra supisiqui.

0: así nos dejan por otra subbici. Se dan cuenta, chicas, así no se vale. Me voy a las noticias, ya volvemos, dale.
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2: La ministra de Seguridad, Alejandra Montioliva, anunció ayer que un segundo grupo de brigadistas de las USAR ARC 10 Córdoba y USAR ARC 15 Santa Fe partió hacia Venezuela para completar el relevo de los equipos argentinos desplegados en las zonas afectadas por los terremotos. El contingente especializado se traslada con el objetivo de dar continuidad a la asistencia humanitaria y reemplazar a las dotaciones que vienen desarrollando tareas de búsqueda y salvamento en las áreas más críticas del territorio venezolano. La imagen positiva del presidente Javier Milei registró una recuperación en los últimos dos meses al trepar del 36% al 40%, en contraposición con una marcada caída de los principales referentes del kirchnerismo, según reveló la última encuesta de la consultora Atlas Intel y Bloomberg. La diputada nacional por la Libertad Avanza, Silvana Giudici, sostuvo que las reformas que quiere lograr el gobierno deben ser impulsadas en conjunto con los gobernadores y remarcó que es necesario consensuar con otros actores políticos para poder llevarlas adelante. Un tiroteo en Nueva York durante la celebración del 4 de julio dejó 8 heridos. Un hombre no identificado con vestimenta y pasamontañas negras se aproximó y disparó en múltiples ocasiones contra una familia.
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te puedo creer que te hayan hecho esto, de verdad. Mira, escuchen, ¿no? Escuchen, escuchen, a ver si podemos ayudarla a estacionar. Este es un SOS canino, pero de verdad, es un SOS canino así acentuado, potenciado. Dice, buenas tardes, te cuento que hace días se perdió mi cachorro. Resulta que lo publiqué por mensajes en privado, me llamaron diciéndome que lo tenían. Me tenían con que lo traerían a mi domicilio si les pasaba plata, porque según esa persona no tenía plata para la nafta. Así que bueno, le pasamos. Llamé al número, no me respondieron más, pero sí suena, sí suena el teléfono. Yo necesito que el señor tenga nombre, que el señor tenga nombre y apellido. No lo daré porque solo quiero mi cachorro. Mi sobrino está mal porque no aparece aún. Ese cachorro es un bebé más en la casa, duerme en la cama, juega con los chicos, con él y con todo. Así que bueno, si la persona está escuchando,

Quisiera que se toque el corazón y lo devuelva, por favor. Que se quede con la plata. El cachorro es lo que más me importa, ¿sí? Es el cachorro de mi sobrino y me duele verlo así, triste. No quisiera que le pasara.

0: tu familia. Lo que hicieron es una onda secuestro, o no sé si te mintieron porque o te dieron alguna seña de que lo tenían al perrito, que hubiese sido mejor todavía, de que le pida fotos y todo lo demás. Y no entregar nada, porque en realidad te tenían que demostrar que lo tenían y vos fácilmente podrías ir a buscarlo, ¿me entendés? No hacía falta que se dirijan a tu casa llevándotelo, o sea. Es un perrito color beige, sería así, beige. Las orejitas un poco más acentuadas, las orejas y el hocico acentuadas en negro. La patita izquierda tiene un poquitito de negro en la punta, sería así. La colita algo de negro también, pero el resto del cuerpo es color beige. Si alguien lo hizo, si lo vieron por ahí, lo tienen algún vecino o siente que llora en algún patio, porque generalmente se son bien mimados. Cuando se lo lleva otra persona o están en casa ajena, empiezan a aullar, empiezan a llorar. Así que ténganlo en cuenta, ¿sí? Vamos a ayudar a esta familia. Ay, no, sí me dio un poquito de rabia, te digo. ¿Cómo van a hacer eso con un cachorro? ¿Sí? O van a mentir a la familia, no va. ¿Dónde están, por favor? Claro, así no se hace. Bueno, un gran saludo a la más piola compañera por su cumpleaños. Esa es Adriana Agüero, la flaquita hermosa, con un tema, por favor. Lo importante es el coro. Y es su cumpleaños. Gracias de parte de Pau, de Isa, de Lau, de Pato, Juanita y de Gustavo. Así que la pasé súper, sí. Muchas felicidades. Ay, mira, con torta y todo. Qué rico, muy bien. Adriana Agüero, feliz cumpleaños, corazón. Así que la pases muy lindo. Por favor, ya no pases ese audio de la ardillita. ¿No te gusta la supisiqui? Primero que ese que no le gusta la supisiqui. De veras. Cuando empiezan a decir no me gusta, me la van vedando de a poco y lo dejan al olvido. Sí. Me ha pasado varias veces. Ya lo tenemos. Hola, Pai. Estafaron ahora en el Face. Ya se vio varias publicaciones similares. Donde piden plata para la nafta, pero nunca tuvieron a los animales. ¿Ves? Era lo que pedía. Una estafa que figuraron, lo hicieron figurar en el Face. Ah, mira. ¿Pero por qué le tendrías que dar plata para la nafta? Porque si ellos lo tienen, yo fácilmente puedo ir hasta el lugar y retiro a mi perrito y todo feliz. ¿Por qué llegamos a caer a ese punto? ¿O no te muestran pruebas de que lo tienen o algo parecido? Si no muestran pruebas, olvídate. Y si querés plata de lana para la nafta, lo que quieras, voy hasta tu casa. Sí. O vamos con algún personal policial. Haces una contra y tienen secuestrado a mi perro. Claro, no sé, algo. Sí, porque juegan con el sentimiento de toda la familia. Eso es lo malo. Es poner mal las abuelas, las tías, los padres, los chicos. No, se pone. Es un momento complicado. Bueno, espero puedas encontrar a tu cachorro. Hola. ¿Qué pasó?
1: Le mando saludos para todos los taxistas antes de transferir plata o dar plata.
0: ¿Ves?
1: Me imagino que habrán pedido fotos, ¿no?
0: ¿Ves? Yo también pienso lo mismo. Un video.
1: Una estafa,
0: ni
1: una
0: extorsión. Siquiera una foto, un video.
1: Deberían llevar el número a la brigada.
0: Exacto.
1: La brigada de investigaciones averigua de dónde y de quién y de qué línea es el número de eso. Sí, van a domicilio, hacen el allanamiento y le pueden conservar las cosas.
0: Claro, pero es complicado, ¿viste? O si no, pedís el número, ¿viste? De donde te están llamando, los haces rastrear. Viste que ahora hay todas maneras de descubrir dónde están los números. Sí, he visto varias amigas tóxicas que hacen eso, generalmente. Le ponen una aplicación en el teléfono de la otra persona y saben dónde están. O sea, ven en el momento, ¿viste? Tipo GPS. A ver dónde están, de veras, yo lo he visto. Esta noche quiero salir por ahí. Pones el número, rastreas. Vamos a ver que se van a seguir burlando de uno. Claro, no, así no. Fabi, vas con el Uber directamente. Claro, algo se puede hacer. ¿Cómo vas a aceptar que le vas a entregar dinero? No, más si no te dan ninguna seña de que lo tienen al cachorro. Emma, ustedes lo tienen. Ay, gracias, me lo tienen un ratito. Ya llegó en 5 minutos. Ay, se les pudrió el juego, sí, de una. Claro, pero si no te siguen tomando el pelo, ¿cuántas veces lo habrán hecho? Ya están acostumbrados a jugar por ahí con la sensibilidad de los dueños. ¡No, qué bonito tema! ¡Este me encanta!
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0: en otra vida.

0: encanta el tema de Yamil Lucray. ¡Qué locura! ¡Qué locura! ¡Oh! Los mejores para esta hora. Fabi, vos decís, jalan al ojo, genio, ¿qué decís? ¡Ah! Sí, de una. Imagínate. Todos le llegamos al codo a Halen. Sería Blanca Nieve y los 11 enanitos.
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0: Podés, sí, jalan al ojo, sí, de una. Rotundamente sí. Me lo traes a bocina también, de una.

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0: fuerte grito para que lo cuide.
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0: me acordé de la tóxica. Solo te lo ponemos a tóxica. Él es tóxico.
1: Muy, muy tóxico. Súper tóxico.
2: Y miro para
0: acá. Me acordé porque... Claro. Pero de verdad hay una aplicación en que si le pones al celular, bueno, de tu pareja, tu novia, como quieras, hasta de tus hijos incluso, para saber dónde están y qué es lo que hacen. De veras, y te va marcando, te geolocaliza y te marca. Bueno, y eso es lo que hay también, y muchos no lo saben y caen también en eso de que... los ponen en los vehículos y en las motos, sí, ya lo tengo. Claro, que rastrean dónde están. Sí, de veras, sí, yo lo vi y me dijeron, ¿te hace falta? Sí, dije yo, bueno. Se dice que es algo así como un chip, algo chiquitito. Pero el de los teléfonos es con alguna aplicación en el teléfono nomás. Sí, que tenés que tener el número. Sí. De verdad. ¿No la sabías esa?
3: ¡Ah, no! Creo que no va a ser el único que te va a pedir el nombre de la aplicación para rastrear los números de la tóxica. De uno de 20 te puedo asegurar que 19 ya te están escribiendo, Fabi. Hermosa tarde, ¿verdad?
0: Sí, de verdad. Y bueno, la tecnología, a ver si una pelota le pueden poner toda la tecnología del mundo. Escuchame, ¿eh? Me voy a poner el celular, o sea... Olvídate, sí, mira. Algunos los ponen para localizar también. Para localizar a las mascotas, que era lo último que lo habían utilizado. Sí, también para eso. Oh, le estamos desesperados buscando una llave del auto. Hay posibilidad de que pase este mensaje, pero claro. Se perdió una llave del FI, ayudarnos a encontrarla. Para que voy a ganarla. Se extravió la llave de un auto Fiat, marca Fiat, en Ramírez de Velasco, entre Santa Ibáñez y Alvear. Se perdió el 6 de julio. ¡Uy! Por favor, contáctenos a este número telefónico. 388-432-7149. Es una llave color azul. Se agradece y habrá recompensa por la devolución. 388-432-7149. ¿Dónde lo perdiste? En la Ramírez de Velasco, entre Santibáñez y Alvear. Bueno, si alguien lo ayuda, por favor, este es un SOS para que colaboren y ayuden también a encontrar el llavero. El llavero, la llave se perdió. Deberíamos hacer como en el mundial, ¿viste? Cuando se perdió el celular, se perdió una billetera. Hicieron de verdad la cadena y encontraron a los dueños, sí. El dueño del celular tuvo que poner su marca personal y todo para recuperar. Y los de la billetera, en un rato también apareció el dueño. No, pero ojalá que se pueda encontrar. Es una llave que la perdieron en la Ramírez de Velasco entre Santibáñez y Alvear. Sí, una llave de un auto marca Fiat. Es una llavecita color azul. Así que bueno, si alguien la ha visto, nos avisan o llamen directamente al 388-432-7149. 438-432-7149. Esperamos que lo encuentren, sí, así llegamos a una.

0: Es la primera vez que escribo y dejé de lado mi vergüenza, dejé de lado mi timidez para que me puedan pasar la aplicación para rastrear a las infieles. Gracias. Sí, pero ¿por qué tanta desconfianza de nosotros? No sean así, si nos portamos bien. ¡Encontré la canción! ¡Esa era! ¡Qué canción tan pegajosa, de verdad! No está mal tu idea, papá Teletubi. Un jalan al lobo jujeño, calculá. ¡No! El único rubio de Jujuy. Bueno, rubio y grandote encima. ¿Cuánto mide? ¿1.90m? ¿1.94m? ¿Cuánto mide todo? No sé si entraría por esa puerta. Jalan, jalan. ¡Qué canción! De verdad, es muy contagiosa, pegadiza total, ¿no? Se cala mi vato. Hola, hola. Se me ha perdido un corazón. Si alguien lo tiene, por favor, que me lo devuelva.
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0: Que no se pare. Hola, Rose. Seguí por aquí, Rose. ¿Lo has perdido, Rose? ¿Viste que volvió Walter?
2: Ah,
0: más tranquilo, José.
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0: Se ha perdido el corazón de Rose. Si alguien lo tiene, por favor, que se lo devuelva.
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0: Hacemos un SOS emocionado, melancólico.
2: 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Una figura silueta de mar.
0: Calan, calan. Es que no se me sale, ¿sí? Sí, de verdad, me quedé tentada con esa canción. Y parece que se pusieron de acuerdo para hacer la... Sí, viste que los pusieron también con una inteligencia artificial haciendo una escenita de la película de ¿Dónde están las rubias? ¿Viste? ¿Te acordás? Oh. Se mataron de risa y comentaron también la publicación. Un mato de risa. Y ayer Vinicius también lo interrumpió un segundito. Parece que tienen buena onda, ¿no? Lo interrumpió un segundito para saludarlo. Y él dejó toda la conferencia de prensa y lo saludó. Y ahí

Más o menos, buenas tardes. Por fin salió el solcito, así que disfrutar el clima, escuchándole. Bueno, está para sentarse un ratito en el sol, está corriendo vientito. Digo, para que me recomiendo, porque yo voy a un ratito a tomar un poquito de sol, algo de vitamina que hace falta. La buena onda que transmite Marcelo de Alto Palpera. ¿Cómo anda, Marce? Le mando un saludo a mi hija que vino a visitarme desde Buenos Aires. Que tenga un muy lindo día, ¿sí? De lo que queda, por lo menos. ¿Cómo se llama tu nena? Bienvenida, corazón. Quiero que la pases bonito con papá y mamá. Un abrazo gigante. Ay, aquí tengo el corazón de la chica que se le perdió, por favor. Pero me estaría faltando plata para la nafta. Sí, sería tan amable de hacerme una transferencia. Una transferencia para llenar el tanque. Se lo acerco sin...

0: que somos infieles es culpa de él, porque eligió mal. Que no nos eche la culpa a todos, que no todos somos iguales. Que disfrute de las equivocadas mientras llega la indicada. ¿Quedó? ¿Qué tal? Qué linda frase, me encanta. Disfruta de las equivocadas mientras llega la indicada. Y sí, sigo aquí acompañándote.
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0: Me mató este señor. Aquí tengo el corazón de la chica que se le perdió, dice. Pero me estaría faltando plata para la nafta. Si sería tan amable de hacerme una transferencia para llenar el tanque. Se lo acerco sin compromiso.

con un jujeñazo hoy, ¿no? Estaría bueno hasta que llegue Sergio. Oh, sería genial. Sí, sí. Ya lo voy planeando. Fabi, escuchándote en Tilcara. Estás con solcito, pero corre viento frío. ¿Te podría pedir el tema de Damas gratis? Dale. Sí, sí. Mira, ahí respondió. No, si se armó de coraje.

0: De veras, digo, vamos.
1: Ah, mira vos, tengo que pagar la transferencia que me manden del alias, que me mande el alias.
0: Alito.
1: Que llegue ya, por favor. No aguanto más en mi corazón. Hijo. Ay, se pasa, se pasa. ¿Ya te vas por mí?
0: No. No, todavía
1: ¿viste
0: falta
1: que pasa rápido en la tarde? Sí. Bueno, la mañana, la tarde. Todos días. Pero cuando uno quiere que pase rápido, no pasa nunca.
0: Mañana no, no sé cómo voy a estar. Mañana no sé, pero soy muy nervioso y ansioso. ¿Calcula con el partido del medio? No. Mira. Uf, me olvidé. Se llama Sayara Gisela, mi hija.

0: hacer el favor, ¿alguien tiene el contacto de los chicos de la Sonora Imbatible? Sí, le acabo, estoy mandando mensajes y no me responde ninguno. Ustedes me van a ayudar. Sí, sé que tiene varios amigos por acá y que siguen también el programa. Estaría buenísimo. O sea, ¿pueden pasar el número de alguno de los chicos? Quiero llamarlos ya. Así les pongo el chip. Para seguirlos.
1: Después que me fallaste sin
0: hola,
1: un perdón,
0: mi querida Susi, ¿cómo estás?
1: Tu mismo error.
0: Ah, no tengo nada en mis estados. Ah, yo me voy a poner el día. Sí, no de. No, es que no tuve tiempo. No tuve tiempo ayer. Así que ya me voy a poner algunas cositas en los dedos. Me encanta poner cosas en los estados. Si me das tiempito. Hola, Excel, ¿cómo estás? Buenas. Tengo que ir a la pausa comercial, que sería la última para esta parte, ¿verdad? Pero primero, puede ser un temita de... Sí.

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se parece que grité mucho los goles, sí. Sí, llegamos al final. Voy a dejar, ¿te parece el cuqueñazo para el final? Ah, el otro día me quedé con las ganas de dejarle el enganchadito que pedía el papá Edu, así que voy a dejar ahora. A ver. Y nos encontramos mañana. Ay, aguante, corazón, aguante, de verdad. Yo no sé por qué me agarró siempre la cabeza, mi cabeza.

si les haré bien o les haré mal, pero mañana vamos a estar por acá. No sé si los pondré más nerviosos o menos, la verdad que no sé.

Saludos para Suques. Muchas gracias. Podés pasarme el temita del traidor y los pibes, los muchachos. Cuando soy Ramiro, está frío por acá. Me imagino, si yo me estoy guiando acá, calculé cómo debe estar Suques. Es muy frío. ¿Sería el último? ¿Los muchachos del tablón sería el tema? Creía que el 70. Te lo voy a dejar antes y el enganchadito de DJ La Muerte. Dale, me quedo. Fabi está poniendo el mix de La Bandimanía.

0: Cuídate. Besitos grandes para vos, toda tu familia y bueno, todos tus oyentes. Cuídense.
1: Gracias.
0: Yo sigo en sintonía.
1: Dale.
0: De la 91.7 de Radio Fiesta.
1: Ya tengo ahí.
0: Bueno, Fabi, que tengas una hermosa jornada. Cuídate.
1: Gracias, corazón. Un abrazo.
0: Nos vemos mañana.
1: Hasta mañana.
0: Besos.
1: Hasta mañana. Saludos y gracias. Ya te iba. Chau, chuchis. Hasta mañana.

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4: Si observan con atención, podrán ver más allá de lo aparente. Podrán sentir que un viento arrasador y un suspiro suave están hechos de lo mismo. Que los colores en la roca no son solo paisaje, sino historia tallada por el tiempo. Que el fuego que ilumina es el mismo que cocina delicias. Que la lluvia que trae vida también te abraza y reconforta.

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1: Para el gran señor Vicente Fernández, de parte de Grupo Frontera. ¡Vámonos, Carlitos!

Hola, ¿cómo les va? ¿Cómo están? Buenas tardes, buenas tardes, buenas tardes. Tengan ustedes muy buenas tardes y bienvenidos a la tarde noche de la 91.7. Sí, señor, vamos todavía, aquí estamos, Bueno, ¿cómo les va? ¿Cómo está? Como todos los días, toda esta semana vamos a estar a partir de las 5 de la tarde, ¿no? Estamos, ¿no? Estamos con vos, estamos con toda la onda de la movida. Movida que se viene movidita realmente. Espera que tengo miguitas por acá, ahora sí. Le damos la bienvenida, ¿cómo está mi amiga Gaby? Qué lindo está, Tiene la cara hinchada, me parece, No sé, el carro no sé qué anda haciendo. Le mandamos un saludo muy especial a todos los amigos, a toda la gente que nos está acompañando. Qué lindo día que nos tocó, por Dios. Salió el solcito, Qué lindo, qué lindo, qué lindo. Mingo, me vuelvo. Bueno, ahí estamos. La tarde noche de Radio Fiesta, excepcionalmente durante toda la semana. Vamos a estar acá a partir de esta hora. Ay, perdón, no me toqué las cosas, ten cuidado. Le damos la bienvenida, como si, ¿cómo pasaron el fin de semana? Ya pasamos los nervios del partido y todo eso, ¿no? La verdad. Es impresionante, no podemos. No, mañana sufriremos o no sufriremos. Mañana otra vez a sufrir de nuevo. Mira, en este caso con los egipcios. Mañana juega Argentina. Ahí está jugando nada más y nada menos Cristiano Ronaldo versus España. España versus nada más y nada menos Portugal. Hasta el momento 0-0. Y bueno, vamos a estar nosotros acompañándote con muy pero muy buena música, Mi nombre es Sergio Barbagelata, con un equipazo. Vamos a laburar para todos ustedes, como siempre, como es costumbre. Vamos a iniciar nuestro programa como lo hacemos todas las tardes, noches, con muy pero muy buena música, Quiero mandar un saludo muy especial ahí a la gente del barrio, que sigue todavía la campaña. Ya vamos a estar, con la campaña antirrábica. Ahí está, Me gusta este tema, La repandilla, Adrián, que cumplió años días pasado, con Débora y los Dados Negros haciendo Te Vas y No Volverás.

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2: Para mi amiga Silvita, que esté, que se cure pronto, por Dios, no puedo creer que esté enfermita, no. Te mando un beso grande, muchos besitos de curación, sana, cachetito de rana sería. Por supuesto, Max Carrá, Lira, ¿quién te quiere como yo? Regalamos este tema, Silvita, para que esté mejor. Ya lo saludamos, no te preocupes. Avísame.

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Dale. Exactamente, vamos todavía, ahí estamos, ¿eh? De vuelta, de vuelta, de vuelta. Sí, señor, empatan. ¿Cómo me gustaría que se vaya Cristian? No, digo ¿Cómo me gustaría que gane el que haga más? No, que va a ganar el que haga más goles, obviamente. Empatan España-Portugal, qué partido que están jugando, una verdadera. No para enfrentarse ahora. Portugal-España igualan en Dallas por un lugar en los cuartos, ¿eh? Está más para más adelante ese partido, ¿eh? Mañana juega Argentina. Hay otro partido que se va a jugar el día de hoy. Estados Unidos, que vuelve con su. Le perdonaron a su delantero, a su número 9. A partir de las 9 de la noche, ¿no? A las 9 nos retiramos y que vamos a ver el partido. Mañana Argentina a las 13, Egipto. Y a las 17 se viene Suiza-Colombia. Con eso se cierran los octavos. Así que de esta manera ya está todo preparado, ¿eh? Recordemos que por un lado va a venir el equipo de Francia enfrentando a Marruecos, Noruega que sacó a Brasil, enfrenta a Inglaterra que sacó a México.

0: Nico. Y ahora estamos esperando que se venga nada más y nada menos. Las otras dos llaves que faltan. Que están jugando Portugal-España, a las 21 juegan Estados Unidos-Bélgica y mañana Argentina-Egipto-Suiza-Colombia. De ahí sale el rival de Argentina. Todo clarito, como tiene que ser, por supuesto. Che, saludos para Ara Vilca y su esposo Davicho, Ara y Davicho. Un saludo grande ahí, Silvita, Se bajaron de la... No importa, igual, avísame nomás en cuanto suban. Así le dedico algo de los chijrasa, como siempre decimos, ¿sí? ¿Puede ser? Dale para Silvita, que esté muy, pero muy bien, Hola, Sergio, buenas tardes. Pasame el tema Alma Chaqueña, ¿Quién es Julito este, no? Así pues, escuchando en casa con mi compadre y un amigo, Jorge Apaza, haciendo sal... No, estos changos festejan cualquier día. Festejan San Marte, ahí está, ¡Qué bárbaro! Alma Chaqueña sonando en la tarde de la 91.7.
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2: Habilitaron el puente sobre el río Chicra en ambas manos. La Dirección Provincial de Vialidad descartó fallas estructurales en el puente de la avenida Balbín sobre el río Chicra y confirmó que el hundimiento parcial de la calzada se produjo por una filtración de agua en el terraplén de aproximación. Asueto administrativo escolar desde el mediodía del martes 7 de julio. El gobierno de Jujuy dispuso asueto administrativo escolar desde las 12 de este martes 7 de julio con motivo del partido de la selección argentina disputada ante Egipto por los octavos de final del Mundial. Continúa el operativo de vacunación antirrábica en la capital. El martes y miércoles se realizaron un operativo puerta a puerta en el barrio General Arias, sector 73 viviendas, específicamente en el pasaje 106 en horario de 10 a 12 horas como parte del cronograma de vacunación y registro de mascotas en San Salvador de Jujuy. Dos jujeños campeones en el torneo regional de

0: De boxeo, Lucas Valdivieso en la categoría de hasta 56 kilos y Orlando Facundo de la categoría de hasta 91 kilos lograron consagrarse como los mejores y quedarse con un lugar en la selección de la región para ser parte del certamen nacional. En minutos, seguimos con más
1: 30
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igualan Portugal y España en Dallas 0-0 hasta el momento, 35 minutos. Bueno, ahora sí, saludamos a mi queridísima amiga Ara y Davicho, Ara Vilca, Araceli Vilca y el amigo David, Davicho Cayo, ahí está. ¿Cómo están mis queridísimos amigos? Saludo para, ¿le fueron a comprar el remedio ya para mi queridísima amiga Silvita o no? Ara, me la cuidas por favor, ¿eh? Saludos para Ara y Davicho, que nos están escuchando, por supuesto. Está, mirá vos, que está enfermita. ¡No! Si te pasa por... la destaparon mal. La destaparon, sobre todo estos días de frío, imagínate. Me la destaparon mal, ahí está, Algo de color, chicas, pásale de coroico. Para Ara Vilca y Davicho, le mandamos un saludo grande. Antes de ir a la pausa con... ¡Aquí está, grupo! Coroico. Para Ara y Davicho. Silvita, a componerse, dale, dale, dale.

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4: ¿Qué hacemos acerca de este tema de Chigrasa, eh?
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0: De vuelta, de vuelta. De nada, Silvita, que te componga, que esté mejor ya la próxima, Bueno, volvemos casi las 6 de la tarde ya,
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0: Sí, vamos todavía. Paparam, paparam.
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4: Compadre, me entró el romanticismo.
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1: 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Casi las 6 de la tarde. Hola, ahí está, ¿eh? Hola, Sergio, pasame, poné tema de Santa Marina. ¡Epa! ¡Qué época Santa Marina, por Dios! ¡Qué buena época la de Santa Marina! ¡Qué lindo! Bueno. ¡Qué bueno, qué bueno, qué bueno!
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1: Saludos ahí a los amigos que están acompañándonos, ¿no? Voy con uno más, ¿no? Siguen empatados, no pueden... ¡Ah! Gana España 1-0. Portugal y España. Está ganando el seleccionado español. Le está ganando por un tanto contra cero Portugal y España. Ya vamos al segundo tiempo, ¿no? ¿Segundo tiempo ya? ¿Ya vamos al segundo tiempo?
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1: Mikel Merino marcó el gol agónico de España ante Portugal. Ahí está, Mikel Merino entonces, gol para España que le gana a Portugal por un tanto contra cero.
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0: Vamos la gente de Tucumán.
1: 18 horas con 11 minutos. Desacatado Travesuras. Dime si eres feliz. 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
1: Todos cantan igual que Ulises, ¿viste? ¿Se dieron cuenta del sonido? Igualito. Bueno, voy con la información. Destacamos el triunfo. Ahora sí voy con la información completísima. Gracias, Cristiano, por todo. Seguí diciendo que sos el... No, digo... España le ganó a Portugal, avanzó a cuartos de final del Mundial, acaba de imponerse, la Roja se impuso por 1-0 sobre los lusos gracias a un gol de Mikel Merino sobre la hora y avanzó a la próxima ronda. Cristiano, la leyenda, se despide de la Copa, gracias por... Nunca más, ¿no? No, nunca. Ya hablaba en tercera persona, ya el muchacho ya se creía. Ya. En un partido parejo, sin muchas llegadas, pero de vuelta España se quedó con un agónico triunfo sobre Portugal y avanzó a los cuartos de final, donde espera por el ganador. De nada más y nada menos que Estados Unidos.

y Bélgica. Para mí pasan los belgas esta noche, así que España-Bélgica me parece que va a ser. El último baile de Ronaldo, gracias por todo, CR7. Anda nomás. Fracaso, otro fracaso más. Suma otro mundial de fracaso. No ganó un mundial, muchachos. Listo. Bueno, pero avanzaron los españoles, che, que vienen con todo. Me hubiese gustado que queden afuera, pero bueno. Siempre pensando ahí en Argentina. Bueno, voy con más música. Tengo pausa. Dale. Sí, el negro tecla, Los Palmeras, muévelo. Buen dúo este.

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1: ¡Arriba, arriba, arriba! ¡Vamos todavía! ¡Vamos, vamos! Con música acá a la radio, ¿eh? Ahí se va Cristiano, gracias por se va a llorar. Gracias, bien hechito está. Lo despide el número uno, el Go. El número uno lo despide, ahí está. Bueno, estamos de vuelta, che. Deja un ratito el Mundial porque Azuato Administrativo y Escolar desde el mediodía de mañana martes 7 de julio. ¡Sí, señor! ¡No nos podemos ir del Mundial! Todo referente. El Azuato busca permitir que la comunidad jujeña acompañe el encuentro del Mundial y favorecer el normal desarrollo de la jornada. Sí, señor, vamos todavía. El gobierno de Jujuy, este de última noticia, ¿eh? El gobierno de Jujuy dispuso a Azuato Administrativo Escolar desde las 12 de mañana, de las 12 del mediodía de mañana, martes 7, con motivo del partido de la selección argentina disputada ante Egipto por los octavos de final del Mundial. Sí, señor. La medida alcanza a la administración pública provincial y el ámbito educativo desde el mediodía. Además, el Poder Ejecutivo invitó a los demás poderes del Estado a adherir a la decisión. La disposición fue adoptada por la participación del seleccionado ante una instancia decisiva del Mundial. El equipo nacional enfrentará a Egipto por los octavos de final. El objetivo es permitir que la comunidad jujeña pueda acompañar al encuentro del seleccionado argentino. Ahí está, ¿eh? Mañana a partir de las 12, entonces vamos a ir todos a la casita. Ahí está, ¿eh? ¡Sí, señor! ¡Qué buena noticia! Le mando un saludo muy especial a mi queridísimo amigo José Luis Ochoa, que también ahí está, ha cambiado nada más y nada menos el cronograma de actividades de la vacuna antirrábica en el barrio San Francisco de Alava. Ya estoy con él, ya estoy con él, ¿eh? Mientras tanto me voy a quedar con Pablito HC haciendo Frente a Frente. Me voy con el micro de los más fiesteros, ¿no? Sí, señor, tengo el micro, dale.

0: Estamos con las noticias, dale.
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0: Continúa el operativo de evacuación antirrábica en Alto Comedero. El martes el operativo puerta a puerta seguirá en el sector 68, vivienda de Alto Comedero, con recorrido por Avenida Salvador Sargenti, las calles José Torres, José María Gallardo y Eustaquio Flor, en el marco de la campaña de vacunación y registro de mascotas en la capital. Habilitaron el puente sobre el río Chíjara en ambas manos. La Dirección Provincial de Vialidad descartó fallas estructurales en el puente de Avenida Balbín sobre el río Chíjara y confirmó el hundimiento parcial de la calzada. Se produjo por una filtración de agua en el terraplén de aproximación. Asueto administrativo y escolar desde el mediodía del martes. El gobierno de Jujuy dispuso asueto administrativo y escolar desde las 12 de este martes 7 de julio, con motivo del partido de la selección argentina disputada ante Egipto por los octavos de final del Mundial. España le ganó a Portugal y avanzó a cuartos de final con un gol de Michael Merino sobre la hora. La Roja se impuso 1-0 en Dallas, sentenció el último baile de Cristiano y se metió en la próxima ronda, donde se medirá con el ganador de Estados Unidos contra Bélgica. En minutos, seguimos con más información.
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1: Y volvió el solcito, me dicen por ahí. Y volvió el sol. Hola, ser. Pásame el tema de la Champions League. Yo que te amé, gracias. Qué lindo día nos tocó. La verdad que sí, volvió el sol. ¿Después de cuánto, Encima volvió un lunes, che. Claro, por ahí nos aguó el sábado y el domingo, que estaba horrible, te digo, Hasta lloví en algunos lugares. Bueno, voy a complacer pedidos acá en la radio, que voy camino hacia las 7 de la tarde y con nuestra primera parte está hablando Leonel. Va a ser un partido diferente al de Cabo Verde, sí, es verdad, ojalá que gane, mañana Argentina-Egipto, a partir de las 13, ahí nos paralizamos todos. Nosotros vamos a venir a las 5 de la tarde, una vez que festejando, Dios quiera que vengamos festejando, así que dame a la Champions League. Yo que te amé, la Champions League.
2: 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Este tema es para vos.

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0: Tenemos más, tenemos más, tenemos más. Tenemos los datos del tiempo, Voy con los datos del tiempo, gentileza de la gente del Servicio Meteorológico Nacional a esta hora, dale.
1: En Radio Fiesta, hora
0: 19.2 minutos.
1: Temperatura
0: 12 grados, 3 décimas.
1: Humedad
0: 67%, el cielo está ligeramente nublado. Visibilidad 15 kilómetros, los vientos soplan del sector este a 6 kilómetros la hora. Presión atmosférica 919.2 hectopascales. El pronóstico algo nublado, lo que resta de la jornada. Para mañana, ascenso de la temperatura, Para mañana martes, la máxima 16-17 grados. Despejado en la mañana, algo nublado en la tarde, parcialmente nublado en la noche. Para el miércoles, ascenso de la temperatura, la máxima 20 grados. Algo nublado en la mañana, algo nublado en la tarde, despejado hacia la noche. Para el jueves también 20-21 de máximo. Para el viernes 20 grados. Para el sábado 18-19. Para el domingo 18-19. Bueno, va a estar hoy es el último día de frío prácticamente. 12 grados 3 décimas la temperatura actual en la ciudad capital.
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0: Sí, señor, vamos todavía. 19 horas 3 minutos.

0: Se va, sí señor, se va nomás. Ahí está, estábamos con la música de... La música pasaba de Iberia, ¿no? Sufriré, lloraré.
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0: Vamos todavía, vamos, que tenemos tiempo, vamos, que vamos con todo. Habilitaron el puente sobre el río Chígera en ambas manos, había tenido una infiltración, ¿no? La Dirección Provincial de Vialidad descartó fallas en las estructuras del puente Avenida Balbín sobre el río Chile y confirmó que el hundimiento parcial de la calzada se produjo por una filtración de agua en el terraplén de aproximación. Ahora entendido. Entendicho ahora, ¿no? El tránsito fue rehabilitado por precaución en ambas manos mientras continúan las obras de personal de la Dirección de Vialidad. Trabaja en la recomposición del terraplén ubicado en el acceso al puente luego de una parte de la calzada cedida parcialmente cuando circulaba un camión. Eso sucedió temprano nomás y bueno, ya ahora está habilitado, señores, ¿eh? Ya hace un ratito, hace un rato ya, ¿no? Exactamente, hace un rato ya que está. No, después te comento algunas cositas más. Dale, que tengo más. Tunay, me vas a extrañar. Pausa, ya volvemos, dale.
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Dale, que estamos de vuelta. Ahí está, camino hacia las noticias. No sin antes saludar aquí en la radio. Ahí está, En algunos instantes nada más. Estoy

0: Hoy con Parité en Jujuy, el gobierno ofreció un 4% en dos tramos y gremio docente lo rechazó. Ya vamos a estar ampliando todo esto, ¿eh? Sí, nos metemos de todo nosotros ahí, en todos los lugares. Che, ¿cómo están llorando los mexicanos por el Chavo del 8? ¿Cómo lo gastaron el Chavo del 8? Bueno, voy nada más y nada menos haciendo el verdadero, haciendo Despacito, y me voy con las noticias, dale.
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1: Corte de agua programado en Alto Comedero para mañana martes. Agua Potable informó que mañana martes habrá un corte programado del servicio de agua entre las 21 y las 3 de la mañana por trabajo de reparación de acueducto, limpieza y depósito. La medida afectará a los barrios Bicentenario, Tupac Amaru, etapas 4 a 8, Nevea, Los Manzanos, Nuevo Salizo, El Jardín, Los Alizos y El Ceibal. Habilitaron el puente sobre el río Chisquel en ambas manos. La Dirección Provincial de Vialidad descartó ambas fallas estructurales en el puente de Avenida Balbín sobre el río Chisquel y confirmó que el hundimiento parcial de la calzada se produjo por una filtración de agua en el terraplén de aproximación. Asueto administrativo y escolar desde el mediodía del martes 7. El gobierno dispuso asueto administrativo y escolar desde las 12 de este mes. De este martes 7 de julio, con motivo del partido de la selección argentina, disputará ante Egipto por los octavos de final. Estados Unidos y Bélgica mano a mano por un lugar a cuarto. Estados Unidos y Bélgica jugarán desde las 21 en el Seattle Stadium por los octavos de final del Mundial. El seleccionado dirigido por Mauricio Pochettino llega tras ser líder de su grupo y eliminar a Bosnia, mientras que los europeos dieron vuelta de manera agónica un 0-2 ante Senegal y ganaron 3-2 en el alargue. En minutos, seguimos con más información.
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9: Si observan con atención, podrán ver más allá de lo aparente. Podrán sentir que un viento arrasador y un suspiro suave están hechos de lo mismo. Que los colores en la roca no son solo paisaje, sino historia tallada por el tiempo. Que el fuego que ilumina es el mismo que cocina delicias. Que la lluvia que trae vida también te abraza y reconforta.

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0: Está, con bastante música el día de hoy, lunes, arrancando con todo, Bueno, a paritarias en Jujuy el gobierno ofreció un 4% y lo rechazaron los docentes, ¿no? El gobierno presentó una oferta de aumento salarial del 4% para los trabajadores del sector docente durante una nueva reunión de paritarias realizada el lunes. La propuesta finalmente fue rechazada por el gremio al considerar que el porcentaje es insuficiente. El incremento se dividiría en dos tramos, un 2% con los salarios correspondientes a julio y otros dos con los salarios de agosto. Según lo informado al finalizar el encuentro, el incremento impactaría en el básico en blanco, el básico en gris y el adicional por título. Con la aplicación de los dos tramos, el salario inicial docente pasaría de los actuales 955 mil pesos a 970 mil en julio y llegaría a 990 mil en agosto. De acuerdo con los cálculos presentados durante los aumentos oscilarían entre un 15 y un 70 mil pesos según el cargo en la antigüedad de la situación de la revista. De revista, perdón. Así que de esta manera fue rechazado esto por los docentes en este caso, ¿no? Vamos a ver, se van a juntar seguramente, ya están charlando para juntarse próximamente. Ahí damos la información por acá. La Liga siendo mi verdadero amor para este lunes, dale.
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0: Qué lindo tema, la gente de La Liga.
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0: Sí, señor, vamos todavía. 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

0: Muy bien, estoy saludando acá en la radio. Sí, señoras y señores, hoy se dio continuidad a la campaña de vacunación en el barrio San Francisco de Álava. Hoy lunes estuvieron a partir de las 9 y hasta las 13 y de 14 a 18 en la calle Pan de Azúcar, número 974, casi esquina Maíz Gordo, ¿no? Atención, mañana martes va a proseguir, pero en el horario de la mañana únicamente, ¿no? Es así, José Luis, ¿no? Porque luego vamos a estar el día miércoles en la tarde. Ahí está, Última semana de vacunación antirrábica en el barrio San Francisco de Adela. Seguimos vacunando el lunes. Estuvieron en la calle Pan de Azúcar 974. Y mañana, martes 7 de julio, mediodía, por el partido. Mediodía únicamente por la mañana, por el partido. ¿Sí? Esto va a ser en el centro vecinal, en la calle Santa Victoria, esquina Cerro Labrado, de 9 a 13 horas. El día miércoles va a continuar por la tarde la vacunación antirrábica de 14 a 18. En el mismo lugar, estamos hablando, en la calle Santa Victoria, esquina Cerro Labrado. Mañana martes, entonces, únicamente por la mañana, en la calle Santa Victoria, esquina Cerro Labrado, de 9 a 13 horas. Después nos vamos todos a festejar, a ver el partido, a festejar, ¿no? El miércoles le damos continuidad ya a la última parte, el miércoles por la tarde. También se va a realizar la vacunación antirrábica de 14 a 18 horas, ¿no es cierto?, en la calle Santa Victoria, esquina Cerro Labrado. Hasta ahí vamos, queridísimo amigo José Luis Ochoa. Te mando un abrazo como siempre,
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0: Estamos escuchando nada más y nada menos que nos quedábamos con toda la música, con todo el ritmo de Agrupación Jambao Sin Miedo, Lado S.
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0: 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Que, la verdad, después de tanto, ¿no? Qué lindo día hoy, más allá de que estaba un poco fresco, pero más allá de todo eso, un lindo día tocó el día de hoy, Bueno. Portugal se durmió, dice. España lo despertó al final del partido y chao, Cristiano Ronaldo. Bueno, ahí está alguno de los memes ahí que están, que me están mandando acá. Muchas gracias a la gente que se toma el laburo. Ahí está, otra vez se va, lo despide Messi a Cristiano y se va llorando. Está bueno, ese me gustó. Está bueno, así. Sigan así, la verdad que está muy, pero muy bueno. Voy actualizando los datos del tiempo. Dale.
1: 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Hora
0: 28 minutos.
1: Temperatura
0: 12 grados.
1: Humedad.
0: La humedad del 82%. Los vientos soplan del sector este a 6 kilómetros de la hora. El cielo está despejado. Visibilidad 15 kilómetros. Presión atmosférica 919.4 hectopascales. Algo nublado el pronóstico para lo que queda de la noche. Para mañana martes la máxima 16 grados. 16, 17, 16 se espera, ¿no? Despejado en la mañana, algo nublado en la tarde, parcialmente nublado en la noche. Y para el miércoles sube la temperatura a los 20 grados. Algo nublado en la mañana, algo nublado en la tarde, despejado hacia la noche. Para el jueves la máxima 21 grados, algo nublado en la mañana, parcialmente nublado en la tarde y en la noche. Para el viernes también 20 grados, para el sábado también 19-20 grados, para el domingo 18 grados. Estoy hablando de máxima, temperaturas máximas.
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0: 12 grados, reitero, la temperatura actual. La banda de Carlitos con Eugenia Quevedo haciendo Llegaste.

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Sí, vamos todavía. Grupo Bandidos. Me encantan los Bandidos, ¿eh? Están a full, ¿eh? ¿Cómo les va? ¿Cómo está? Buenas tardes, Sergio. ¿Cómo estás tanto tiempo? Estás sincero. ¡No! El viernes 10 estamos haciendo el festival en la parroquia San Pedro y San Pablo. Ya estamos vendiendo entradas, ¿eh? Mamá, que son... O familiar, que son mamá, papá, hijo, hasta 13 años. Muy bien. Solcito, ¿cómo está, Solcito? Bueno, muy bien. Ahí está, después mandame el parte. Mandame todo completito, ¿eh? Quería contarte que este viernes 10 estamos haciendo el festival en la parroquia San Pedro y San... Hay festival en la parroquia San Pedro y San Pablo. ¿Mm? Así que mandame todo lo que tengas ahí, completísimo, quiénes van a estar y todo lo demás, ¿sí? Dale, que te espero por acá. Tenés tiempo todavía, hoy, mañana, y el...

0: Teníamos este... Sí, dame por favor que teníamos por ahí este corte de...
1: ¿Dónde vas? Quédate, amor.
0: Corte de energía tenemos.
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0: Corte de agua en Alto Comedero para mañana martes. ¿Qué barrios estarían afectados? Atención, qué importante que es esto. La empresa realizará trabajos mañana martes de 21 a 3 de la mañana y varios barrios de Alto Comedero tendrán el servicio afectado. O sea, comenzará a las 21 y pasará hasta el otro día a las 3 del miércoles de las 3 de la mañana. Varios sectores de Alto Comedero tendrán afectado el suministro de agua potable en mañana martes entre las 21 y las 3 de la mañana del otro día debido a trabajos programados en la red de distribución. La empresa recomendó a los vecinos tomar las previsiones necesarias y reservar agua para las necesidades básicas. El operativo incluirá la reparación de un acueducto de 450 milímetros y el reemplazo de una curva de polietileno de alta densidad por una pieza de acero de mayor resistencia. También se realizará la sustitución de una válvula de 350 milímetros en el sistema bypass. Los trabajos comenzarán a horas 21 del martes 7 de julio y se extenderán hasta aproximadamente las 3 de la madrugada del día miércoles. Habrá interrupción o disminución. La afectación alcanzará a los siguientes sectores de Alto Comedero. Atención, barrio Bicentenario, barrio Tupac Amaru, etapas 4, 5, 6, 7 y 8, barrio Navea, Los Manzanos, Nuevos Alisos, Jardín de los Alisos y El Ceibal. Desde la empresa señalaron que los trabajos fueron planificados para mejorar la red y reforzar la seguridad de las instalaciones. Reiteramos entonces, mañana corte del suministro de agua potable en el barrio Bicentenario, barrio Tupac Amaru, etapas 4, 5, 6, 7 y 8. También en el barrio Navea, Los Manzanos, Nuevos Alisos, Jardín Los Alisos y El Ceibal. Esto va a ser a partir de las 21 y hasta las 3 de la mañana del día miércoles. Hola, querido locutor y equipo, feliz noche radial. Gracias. Gracias, queridísima amiga Mari. Le mando un beso a Mari. Gracias, gracias, gracias. Grupo Green haciendo este éxito. Linda muchachita. Tengo las noticias, ¿no? Las locales, dale, dale, dale.

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0: Continúa el operativo de vacunación antirrábica en Alto Comedero. El miércoles el operativo Puerta a Puerta seguirá en el sector 68 Vivienda de Alto Comedero con recorridos por la calle Juan Vargas, Andrés Arroyo y José Porto. En el marco de la campaña de vacunación y registro de mascotas en San Salvador de Jujuy. Corte de agua programado en Alto Comedero para mañana martes. Agua Potable informó que mañana martes habrá un corte programado del servicio de agua entre las 21 y las 3 de la mañana del miércoles. La medida afectará a los barrios Bicentenario, Tupac Amaru, etapas 4 a 8, Navea, Los Manzanos, Nuevo Salizo, el Jardín de los Salizos y el Ceibal. Asueto administrativo y escolar desde el mediodía del martes 7 de julio. El gobierno de Jujuy dispuso a asueto administrativo y escolar desde las 12 de este martes 7 de julio con motivo del partido de la selección argentina ante Egipto por los octavos de final del Mundial. Argentina quiere prolongar su sueño mundialista ante Egipto. La selección argentina y Egipto jugarán mañana martes de las 13 horas en el Mercedes-Benz Stadium de Atlanta, en el marco de los octavos de final del Mundial. El equipo argentino buscará dar otro paso más en busca del bicampeonato tras haberse consagrado en Qatar hace 4 años. El ganador se enfrentará en cuartos al vencedor de Colombia-Suiza. En minutos, seguimos con más
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0: Saludos para mi amiga Rose, y le mando un beso grande. ¿Cómo está, Rose?
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0: El popurrí de Mickey, aquí está, ¿eh? Sí, señor, vamos con todo.

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0: Estamos de vuelta. Sí, señor, ahí está con la el sabrosón, sabrosón. Ahí está, me encanta. Este tema me encanta, a ver. Ya lo voy a tener completito acá en la radio.
1: La gente de todo el país.
0: La ternura, Bella de Ternura, La Ventanita del Dani, me pedían por acá. Ya viene, ya vamos a estar complaciendo. Reiteramos, hoy se ha desarrollado ya un nuevo día para la campaña de vacunación antirrábica en el barrio San Francisco de Alava. Hoy lunes estuvieron trabajando en la calle Pan de Azúcar 974. Todas las mascotitas del barrio tienen que ir. Esto va a continuar. Esta es la última semana de vacunación antirrábica en el barrio San Francisco de Alava. Así que aprovechá y llevá tu mascotita. Mañana, martes, únicamente por la mañana, desde las 9 y hasta las 13 horas, antes de por el partido, van a estar nada más y nada menos en la calle Santa Victoria, esquina Cerro Labrado. Ahí está, Calle Santa Victoria, esquina Cerro Labrado, desde las 9 y hasta las 13 horas, o un ratito antes nomás, así que por el partido. Y el miércoles van a continuar por la tarde, de 14 a 18 horas, vacunación antirrábica. No se olviden, los vecinos, también en la calle Santa Victoria, esquina Cerro Labrado. Gracias al amigo José Luis Ochoa, le mando un saludo grande, como siempre, ahí está.
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0: Camino hacia las 21, precisamente con este de Hotel Califó, con Willy Campero. Acá está, con el gran Willy Campero. Y Explosión Cumbiera, que hacen este excelente tema. Ahí está, Hotel Califó.